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3: Las 6:12.

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3: Las 6 con 22 minutos.
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2: Las 6 con 33 minutos.
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4: Las 6:45.

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4: Las recientes declaraciones del fiscal general del estado, Óscar Tonatiuh Vázquez Landeros, arrojan luz sobre una realidad que urge atender. La gran mayoría de las extorsiones en Tabasco provienen de delincuentes que simulan pertenecer a grandes cárteles para infundir pánico. La revelación de que el caso que afectó a cerca de 80 carnicerías se resolvió en apenas 21 días demuestra que cuando existe información precisa, las autoridades tienen la capacidad de actuar con contundencia. El dato de 2.500 detenciones operadas tan solo en el primer semestre de 2026 refleja un cambio de ritmo en la estrategia de seguridad que no se puede ignorar. Sin embargo, el verdadero talón de Aquiles de este delito sigue siendo el silencio. El llamado del fiscal a los integrantes de la Canaco Servitur para utilizar los canales oficiales pone el dedo en la llaga de nuestro principal desafío social: el miedo legítimo a denunciar. La única forma de romper este círculo vicioso es mediante la construcción de una sólida cultura de la denuncia. Vencer el miedo y confiar en los mecanismos institucionales es lo que permite a la fiscalía desactivar estas redes de engaño. La seguridad no se construye únicamente con policías en las calles, sino con la participación activa de una sociedad que se niega a ser sometida por el terror psicológico. Hasta el siguiente comentario.
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6: Las 6:57.
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2: Las 7 con 4 minutos.
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8: las 7 con 12 minutos.

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3: Las 7 con 24 minutos.
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2: Las 7 con 31 minutos.
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1: Las 7:42.

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3: Las recientes declaraciones del fiscal general del estado, Óscar Tonatiuh Vázquez Landeros, arrojan luz sobre una realidad que urge atender. La gran mayoría de las extorsiones en Tabasco provienen de delincuentes que simulan pertenecer a grandes cárteles para infundir pánico. La revelación de que el caso que afectó a cerca de 80 carnicerías se resolvió en apenas 21 días demuestra que cuando existe información precisa, las autoridades tienen la capacidad de actuar con contundencia. El dato de 2.500 detenciones operadas tan solo en el primer semestre de 2026 refleja un cambio de ritmo en la estrategia de seguridad que no se puede ignorar. Sin embargo, el verdadero talón de Aquiles de este delito sigue siendo el silencio. El llamado del fiscal a los integrantes de la Canaco Servitur para utilizar los canales oficiales pone el dedo en la llaga de nuestro principal desafío social: el miedo legítimo a denunciar. La única forma de romper este círculo vicioso es mediante la construcción de una sólida cultura de la denuncia. Vencer el miedo y confiar en los mecanismos institucionales es lo que permite a la fiscalía desactivar estas redes de engaño. La seguridad no se construye únicamente con policías en las calles, sino con la participación activa de una sociedad que se niega a ser sometida por el terror psicológico. Hasta el siguiente comentario.
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4: Las 7:55.

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2: Las 8
3: con 9 minutos.
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8: Así es, comenzamos esta semanita, una semanita que ya estamos, bueno, 27 de julio, así que bienvenidos todos a Extremo 97.3, esto es Amor al Extremo. Y bueno, yo contenta de estar con ustedes una semanita más, si Dios quiere que la llevaremos de maravilla, y espero que ustedes también les vaya así, súper, súper bien. Así que a conectarse a través de www.radionucleo.com. Línea para tus saludos 9931-420266, 9934-374421. Eso que vamos a escuchar iniciando es con una Bárbara, nos canta No Lloraré.

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3: Las 8 con 16 minutos.
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5: Escuchemos a los Guardianes del Amor. Antes de que me saludar a nuestro buen amigo Luis, que ya nos escucha en El Paso de Cunduacán, saluditos para él que allá está escuchándonos, y también para mi buen amigo Carlito, que nos sintoniza allá en Reforma Chiapas, no, allá en Macuspana, ya no estoy mandando a Reforma, en Macuspana. Carlito, gracias por escuchar también esto que es Amor al Extremo. ¿A poco no? Los Guardianes del Amor nos cantan Si Quieres Verme Llorar.

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1: Las 8 con 26 minutos.
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3: Y escuchemos a Marco Antonio Solís en este inicio de semana. Este temita musical suena muy bien. Antes de que te vayas, ya son las 8:27.

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3: Las 8 con 32 minutos.
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13: Aire, vamos a escuchar. Esto es con el grupo Intocable. Cada

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3: Las 8 con 42 minutos.

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1: Las recientes declaraciones del fiscal general del estado, Óscar Tonatiuh Vázquez Landeros, arrojan luz sobre una realidad que urge atender. La gran mayoría de las extorsiones en Tabasco provienen de delincuentes que simulan pertenecer a grandes cárteles para infundir pánico. La revelación de que el caso que afectó a cerca de 80 carnicerías se resolvió en apenas 21 días, demuestra que cuando existe información precisa, las autoridades tienen la capacidad de actuar con contundencia. El dato de 2.500 detenciones operadas tan solo en el primer semestre de 2026 refleja un cambio de ritmo en la estrategia de seguridad que no se puede ignorar. Sin embargo, el verdadero talón de Aquiles de este delito sigue siendo el silencio. El llamado del fiscal a los integrantes de la Canaco Servitur para utilizar los canales oficiales pone el dedo en la llaga de nuestro principal desafío social: el miedo legítimo a denunciar. La única forma de romper este círculo vicioso es mediante la construcción de una sólida cultura de la denuncia. Vencer el miedo y confiar en los mecanismos institucionales es lo que permite a la fiscalía desactivar estas redes de engaño. La seguridad no se construye únicamente con policías en las calles, sino con la participación activa de una sociedad que se niega a ser sometida por el terror psicológico. Hasta el siguiente comentario.
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3: Las 8 con 50 minutos.
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2: Las 9:02.
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5: Bueno, saludamos con muchísimo cariño también a nuestro amigo José, que se está reportando con nosotros. Gracias, José, te mandamos saluditos y por estar aquí también en sintonía de Extremo 97.3. Aquí está algo que nos pidió de Cuisillos, eso se llama No se lo digas a ella. Y vamos a saludar a nuestro amigo Evillado también, a su linda esposa Elizabeth, que nos pide Evillado Corazón Usado de los Tigres del Norte, claro que sí. Ahí te ven un ratito. Evillado, saludos para ti, muchas bendiciones. Gracias por sintonizarnos esta noche.

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1: Las 9 con 15 minutos.
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3: Venga, son los Tigres del Norte. Esto va para Villad y para su esposa Elizabeth. Ahí está, chicos, para ustedes. Esto se llama Corazón Usado, los Tigres del Norte.

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1: Las 9 con 25 minutos.
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3: Esa canción tiene un... Ahora sí, tiene un mensaje muy bonito. El ruido de tus zapatos. Vamos a dedicarlo para mi amigo José Antonio. Gracias, José Antonio, por saludarme esta noche. Espero que tengas una bonita semana.

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2: Las 9 con 35 minutos.
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25: Y esta canción que canto, amigos, que no quede huella, es el grupo Bronco. Son las 9 de la noche ya con 39 minutos.

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1: Las 9:44.

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6: Las recientes declaraciones del fiscal general del estado, Óscar Tonatiuh Vázquez Landeros, arrojan luz sobre una realidad que urge atender. La gran mayoría de las extorsiones en Tabasco provienen de delincuentes que simulan pertenecer a grandes cárteles para infundir pánico. La revelación de que el caso que afectó a cerca de 80 carnicerías se resolvió en apenas 21 días demuestra que cuando existe información precisa, las autoridades tienen la capacidad de actuar con contundencia. El dato de 2.500 detenciones operadas tan solo en el primer semestre de 2026 refleja un cambio de ritmo en la estrategia de seguridad que no se puede ignorar. Sin embargo, el verdadero talón de Aquiles de este delito sigue siendo el silencio. El llamado del fiscal a los integrantes de la Canaco Servitur para utilizar los canales oficiales pone el dedo en la llaga de nuestro principal desafío social: el miedo legítimo a denunciar. La única forma de romper este círculo vicioso es mediante la construcción de una sólida cultura de la denuncia. Vencer el miedo y confiar en los mecanismos institucionales es lo que permite a la fiscalía desactivar estas redes de engaño. La seguridad no se construye únicamente con policías en las calles, sino con la participación activa de una sociedad que se niega a ser sometida por el terror psicológico. Hasta el siguiente comentario.
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7: Las 9 con 55 minutos.
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9: Con este tema cerramos Amor al Extremo. La llamada nos canta Selena. Que tengan bonita noche y ya saben que los espero, ya saben, por aquí les espero el día de mañana en 97.3 a través de Amor al Extremo. ¿A poco no? Que tengan bonita noche. Un placer haber estado con ustedes aquí en este programa.
10: Bueno.
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2: Las 10, con un minuto.
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4: Revista del Consumidor.
5: Radio.
6: ¿Margarina o mantequilla? Aunque pueden parecer iguales y usarse para preparar muchos alimentos, tienen diferencias importantes.
4: Su origen, composición y características no son las mismas. Por eso, antes de elegir, infórmate con el estudio de calidad que Profeco les hizo a estos productos.
6: Y en la sección Consuminis, descubrirás una nueva forma de consumir sin tener que gastar. Intercambia, juega y comparte.
4: Una forma sencilla de aprovechar todas esas cosas que hace mucho ya no usas, que están en buen estado y que otra persona puede estrenar.
7: Revista del Consumidor.
6: El Laboratorio Nacional de Protección al Consumidor analizó 43 productos, 28 mantequillas y 15 margarinas para conocer su calidad y verificar que cumplan con la información que ofrecen.
4: Pero antes de conocer los resultados, la química Margarita Gómez Sánchez nos explica qué diferencia una mantequilla de una margarina.
8: Hola, ¿qué tal? Soy la QFB Guadalupe Margarita Gómez Sánchez y estamos en el Laboratorio Nacional de Protección al Consumidor. Y aquí realizamos el estudio de calidad de margarinas y mantequillas. Bueno, una de las grandes dudas que surge como consumidores es la diferencia entre mantequillas y margarinas. Fundamentalmente es el origen de sus grasas. Las mantequillas provienen de leche, básicamente de crema de leche, y en este caso pues son grasas saturadas por lo mismo. Tienen un aproximadamente de 80% de grasa. Pero bueno, también podemos encontrar algunas vitaminas como la A, la E, la D y calcio. En cambio, por ejemplo, las margarinas, su origen es vegetal. Provienen sus grasas de aceites vegetales. Pero para que puedan tener la consistencia que conocemos, necesitan llevar un proceso. En ese proceso, algunos de nuestros productos pueden llegar a presentar grasas trans. Aunque bueno, la otra contraparte es que llegan a tener un 60% de grasa.
6: Se analizaron 28 mantequillas y 15 margarinas. La mayoría declara que no contiene sal.
4: ¿Qué pruebas se aplicaron?
8: Las pruebas que se realizaron fue información al consumidor, contenido neto, cantidad de agua, la cantidad de grasa, el tipo de grasa, la cantidad de sal presente y en este caso también el contenido energético que proporciona.
6: Se revisó que cumplan con los requisitos de información comercial y que ésta sea verdadera. Deben indicar, entre otros,
4: marca, denominación, contenido neto, lista de ingredientes, fecha de caducidad, alérgenos y leyenda de conservación.
6: Pasaron por la báscula, pero ¿para qué se realiza esta prueba?
4: Para comprobar que el producto contenga la cantidad indicada en su etiqueta. Las personas consumidoras tienen derecho a recibir información clara, veraz y comprobable.
6: Otro punto importante fue conocer qué tipo de grasa contienen.
4: Al ser la grasa el ingrediente principal y el elemento que determina si un producto puede llamarse mantequilla o margarina, se verificó que correspondiera con su denominación, grasa de leche en las mantequillas y aceites vegetales en las margarinas.
6: También se revisó el contenido de sodio. Aunque es un mineral necesario para el organismo, consumirlo en exceso puede relacionarse con problemas de salud.
4: ¿Y qué hay del aporte calórico?
6: De manera informativa, se calculó su contenido energético tomando como referencia que cada gramo de grasa aporta 9 kilocalorías.
4: Estos fueron los resultados.
8: Los resultados obtenidos en general fueron buenos. En este caso cumplieron con el contenido neto, el tipo de grasa, la cantidad de sal, salvo un producto que a lo mejor no cumplió con la cantidad necesaria para poderse denominar como margarina. Pero bueno, vamos a ver los resultados para que ustedes tomen sus propias decisiones.
6: Dos productos de la marca Lurpak se denominan mezcla de mantequilla con aceite de canola. Al no corresponder a una mantequilla o margarina, no cuentan con un estándar de calidad específico que los regule.
4: Un producto de la marca Gloria no debería llamarse mantequilla porque no cumple con el mínimo de grasa requerido por el estándar de calidad.
6: Y un producto de la marca Table Made no tiene la grasa suficiente para denominarse margarina.
4: Haz un consumo informado.
8: Algunas de las recomendaciones que podemos darles al momento de que ustedes van a hacer sus compras es que chequen que realmente su producto esté en refrigeración, que esté el envase en condiciones óptimas, que la fecha de caducidad está en tiempo y al tiempo de uso que le vayan a dar. También decidir si su producto que van a consumir lo necesitan con sal o sin sal, de acuerdo a lo que van a preparar. En este caso también es importante que cuando ustedes pongan su producto en su recipiente sartén, tenga una temperatura baja, puesto que si es muy alta puede llegar a quemarse o tomar coloración o sabor desagradables.
6: Recuerda que tanto la mantequilla como la margarina son productos con alto contenido de grasa. Las mantequillas contienen principalmente grasas saturadas y las margarinas suelen contener grasas trans, por lo que se recomienda moderar su consumo.
4: Consulta el estudio de calidad de mantequillas y margarinas en la Revista del Consumidor en su edición impresa o digital.
6: Porque un consumo saludable empieza con decisiones basadas en información veraz.
4: Ahora te daremos unas ideas para que las niñas y los niños se diviertan y puedan tener las cosas y juguetes que desean sin necesidad de gastar.
7: Revista del Consumidor.
6: ¿Te imaginas regresar a casa con un libro nuevo, un rompecabezas o ese juguete que llevabas meses buscando sin gastar un solo peso?
4: Sí se puede. Solo necesitas algo que ya no uses y muchas ganas de intercambiar.
6: Es una gran forma de conseguir cosas que te gusten. Además de ser divertida, ayuda a cuidar tu bolsillo y también al planeta.
4: ¿Has escuchado hablar del trueque?
6: Es una opción para el consumo cotidiano, sustentable y comunitario.
4: Es un intercambio. Tú das algo que ya no usas, pero que está en buen estado, y recibes otra cosa que alguien más ya no necesita.
6: Puede ser un juguete, un libro, una historieta, una mochila, ropa que ya no te quede, o hasta un juego de mesa.
4: Por ejemplo, imagina que tus patines ya no te quedan, pero una amiga tiene el libro que tanto querías leer. ¡Los dos ganan!
6: Lo mejor es que no necesitas gastar dinero para llevarte algo nuevo a casa.
4: Organizar un trueque o intercambio es muy fácil. Invita a tus amigas y amigos y pídeles que busquen objetos que ya no utilicen, pero que todavía estén completos y en buen estado. Eso sí, hay que limpiarlos hasta que luzcan bonitos.
6: Recuerda que un buen intercambio debe ser justo. Entrega únicamente cosas que tú también aceptarías recibir.
4: Además de divertirse, estarán dando una segunda vida a muchos objetos que, de otra forma, podrían quedarse olvidados en un cajón.
6: Eso ayuda a generar menos basura, aprovechar mejor los recursos y consumir de manera más responsable.
4: Y quién sabe, quizá descubras un libro que se convierta en tu favorito. Un rompecabezas que nunca habías armado o ese juguete que llevabas tiempo buscando.
6: Porque no siempre lo mejor es comprar algo nuevo. Muchas veces, compartir e intercambiar también es una gran opción.
4: Eso sí, para organizar el trueque, pide el apoyo de una persona adulta de confianza.
6: Reunirse, jugar, compartir y cuidar el planeta.
4: Todo al mismo tiempo.
6: Revista del Consumidor. Información útil para consumir mejor.
7: Revista del Consumidor.
6: En la edición 593 de la Revista del Consumidor, tenemos contenidos para todos los gustos. Y si quieres darte un chapuzón, consulta nuestra sección de Brújula de Compra.
4: Recabamos los precios de acceso a parques acuáticos o balnearios ubicados en 9 entidades del país para conocer los costos y características de los servicios incluidos en pases de un día sin hospedaje.
6: Si tienes una queja de algún proveedor de bienes o servicios, recuerda que en el teléfono del consumidor atendemos tu queja o denuncia.
4: Llámanos al 5555-688722. 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
4: Revista del Consumidor. 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
6: Gobierno de México.
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2: Las 10 con 11 minutos.

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1: Las 10 con 21 minutos.

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2: Las 10 con 32 minutos.
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pagan la renta, el teléfono y la luz. 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

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Ahí te dejo esos dos pesos. 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
1: Las 10 con 42 minutos.

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2: Las recientes declaraciones del fiscal general del estado, Óscar Tonatiuh Vázquez Landeros, arrojan luz sobre una realidad que urge atender. La gran mayoría de las extorsiones en Tabasco provienen de delincuentes que simulan pertenecer a grandes cárteles para infundir pánico. La revelación de que el caso que afectó a cerca de 80 carnicerías se resolvió en apenas 21 días demuestra que cuando existe información precisa, las autoridades tienen la capacidad de actuar con contundencia. El dato de 2.500 detenciones operadas tan solo en el primer semestre de 2026 refleja un cambio de ritmo en la estrategia de seguridad que no se puede ignorar. Sin embargo, el verdadero talón de Aquiles de este delito sigue siendo el silencio. El llamado del fiscal a los integrantes de la Canaco Servitur para utilizar los canales oficiales pone el dedo en la llaga de nuestro principal desafío social: el miedo legítimo a denunciar. La única forma de romper este círculo vicioso es mediante la construcción de una sólida cultura de la denuncia. Vencer el miedo y confiar en los mecanismos institucionales es lo que permite a la fiscalía desactivar estas redes de engaño. La seguridad no se construye únicamente con policías en las calles, sino con la participación activa de una sociedad que se niega a ser sometida por el terror psicológico. Hasta el siguiente comentario.
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3: Las 10:53.

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2: Las 11 con un minuto.

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1: De las canciones que hicieran grandes, en la voz de Don Salomón Prado y de Juan Torres, los tremendos Gavilanes, es La Miel Amarga. Suéltala, compadre.

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1: Las 11 con 12 minutos.

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1: Las 11 con 21 minutos.

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2: Las 11 con 32 minutos.
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1: Las 11:39.

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2: Las recientes declaraciones del fiscal general del estado, Óscar Tonatiuh Vázquez Landeros, arrojan luz sobre una realidad que urge atender. La gran mayoría de las extorsiones en Tabasco provienen de delincuentes que simulan pertenecer a grandes cárteles para infundir pánico. La revelación de que el caso que afectó a cerca de 80 carnicerías se resolvió en apenas 21 días demuestra que cuando existe información precisa, las autoridades tienen la capacidad de actuar con contundencia. El dato de 2.500 detenciones operadas tan solo en el primer semestre de 2026 refleja un cambio de ritmo en la estrategia de seguridad que no se puede ignorar. Sin embargo, el verdadero talón de Aquiles de este delito sigue siendo el silencio. El llamado del fiscal a los integrantes de la Canaco Servitur para utilizar los canales oficiales pone el dedo en la llaga de nuestro principal desafío social: el miedo legítimo a denunciar. La única forma de romper este círculo vicioso es mediante la construcción de una sólida cultura de la denuncia. Vencer el miedo y confiar en los mecanismos institucionales es lo que permite a la fiscalía desactivar estas redes de engaño. La seguridad no se construye únicamente con policías en las calles, sino con la participación activa de una sociedad que se niega a ser sometida por el terror psicológico. Hasta el siguiente comentario.
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3: Las 11:52.

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1: Las 6 con un minuto.
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1: Las 6:13.
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1: Las 6:21.
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1: Las 6 con 31 minutos.
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1: Las 6:42.
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1: Las 6:51.
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0: Las 7 de la mañana del 28 de julio del año 2026. Hoy es martes. ¿Cómo está? Me da muchísimo gusto poderlo saludar en esta mañana. Tenemos un gran programa por delante. Pero déjeme primero comentarle algo que a mí me llamó poderosamente la atención. Ayer en las redes sociales, por ahí había algunos comentarios. Somos un país libre y cada quien puede comentar lo que se le pegue la gana de lo que quiera. Todavía. Espero que siga siendo así. Pero resulta ser que Trump se burla un poco de la presidenta de la República en la pronunciación de México. México se pronuncia México. Y la historia de por qué se pronuncia México es de verdad muy bella, porque tiene que ver con la evolución del sh. Originalmente era México, de los mexicas, ¿no? Y luego se fue evolucionando hacia una J en vez de esa X, pero esa X tiene también como un símbolo. En fin, la historia es bien interesante y bien bonita porque habla de esta fusión de las culturas hispánica y azteca y mexicana en general, porque pues, no solamente azteca, también tlaxcalteca, también prehispánica, digamos, esta cultura de origen. México se puede pronunciar como tú quieras. Y a final de cuentas sigue siendo igual de fuerte. Puedes decir México, puedes decir México, puedes decir México, puedes decir México. Y sigue siendo igual de poderoso. Trump se burla porque dice que la presidenta de la República pronuncia México. Así lo dijo. México. Hasta me sale más o menos. México. Bueno. Y ese chiste lo hace, según él, con unas personas que pues eran inversionistas, gente de mucho dinero, y a las que les dicen, no, pues la presidenta dice México, tiene una voz muy dulce, pero dice México. Y yo les dije que ya se van a ir las plantas de México y nadie me entendió nada porque decía México. Obviamente sus corifeos, sus tapetes, sus aplaudidores, pues se rieron, ¿no? Pero la verdad, el chiste ni siquiera era bueno. ¿Por qué le digo esto? Porque en las redes sociales yo veía ayer mucha gente que odia a la 4T con odio jarocho y que apoyaba a Trump y decía, ¡ja, ja, ja, se está burlando la presidenta! No funciona. O sea, neta, uno puede entender el odio desbordado a la cuarta transformación que tienen muchas personas. Uno puede entender también reclamos, polarizaciones. Se puede entender el país que duele. Se puede entender la crítica y la oposición incluso a la protección de narcopolíticos. Pero ya cuando entramos a esos niveles tan burdos de una discusión pública, da mucha tristeza. Máxime cuando uno le aplaude a Trump un chiste tan estúpido. Y lo digo en serio. Es difícil a veces, en un momento como este, tratar de mantener cierto centro. Pero creo que es muy necesario por el bien, no solo de la democracia, sino del bienestar social en general. La cosa está muy mal como para tener que, además, abonar con estupideces como estas. Pero fue interesante y me llamó mucho la atención, por eso se lo quise compartir en esta mañana. Pero a lo mejor yo estoy mal y todos tendríamos que pronunciar México. ¿Eso le gustaría? A mí orgullosamente me gusta decir que soy mexicano. Y sí, si hablas en otro idioma, en algún momento puedes decir soy mexicano o mexican. Ok, perfecto. Cada quien. La fuerza de este país, la belleza de este país, la integridad de este país, debería de trascender a una simple pronunciación, ¿no? ¿Usted qué opina? Ahí se lo dejo, escríbame, por favor, 5640-05-1025. Voy de nuevo, 5640-05-1025, y una vez más, 5640-05-1025. Mi WhatsApp está abierto absolutamente para todo el auditorio. Todos, pero todos los días se lo he dicho con el corazón en la mano y se lo sigo diciendo. Es un honor trabajar para usted. Gracias por dejarme acompañarle. Vámonos con todo, 28 de julio. Sobre lo que le acabo de contar, así fue la cosa. El presidente Trump se burló de México en medio de un discurso que dio el lunes durante la visita a una planta automotriz en Michigan. El contexto es importante. En Michigan había un crecimiento económico brutal por la cantidad de fábricas de automóviles que existían ahí, en el cinturón de hierro de los Estados Unidos, se llama. Bueno, pues resulta que en este cinturón de hierro empezaron a llegar cosas muy malas, porque muchas fábricas automotrices se fueron, pero no solamente a México, a muchos otros lados. Y también porque la producción de automóviles cambió. Entonces, ese cinturón de hierro, esas zonas de Michigan, antes, otrora poderosas, en jauja económica, pues de pronto empezaron a sufrir bastante. Inclusive también tuvieron, como en todo Estados Unidos, el grave problema de fentanilo. Entonces el discurso tenía ese sentido también. Decir, las fábricas que se fueron a México van a regresar. Y la burla no era tanto, pues, insisto, creo que para la presidenta o para México, sino para su discurso en sus bases. Como sea, pues acá caló para algunos y para otros, pues terminó siendo, ay, no sé, una especie ahí de tapete, de estar hincados hacia un Trump, en donde pues creo que tampoco se vale. No sé si el odio de la 4T hacia la 4T que tienen muchas personas se convierta ipso facto en la entrega hacia un presidente como Trump. O sea, creo que al final se podría buscar un justo medio. Escuche usted a Trump y esta cosa que generó tanta polémica en redes sociales.
1: Durante varios años han visto que las empresas han cambiado de producción desde América hasta México. México. Me encanta que haya una mujer simpática presidenta de México. ¿Sabes? Eso es muy agradable. Habla hermoso y lo llama México. Así que le dije a un grupo el otro día, y vamos a detener el negocio de ir a México. Y ellos no sabían de qué diablos estaba hablando. No salió tan bien.
0: México, o como quiera usted decirle, pero hay un problema y ese sí es más grave. Porque en la pronunciación que quiera refiriéndose al país, en la cultura de la clase política norteamericana, en estos momentos es un país sometido por los cárteles de la droga. Y ahí sí me duele decirlo, pero razón no les falta. Ayer Stephen Miller, que es uno de los principales asesores de Donald Trump, que tiene el oído del presidente Trump, pues dijo en un discurso que la existencia en México de cárteles que controlan un territorio y que tienen capacidad de matar, extorsionar, secuestrar a cualquier persona es la razón por la que ni el sistema judicial ni el sistema político del país funcionan. Él es nada más y nada menos que el asesor de seguridad de la Casa Blanca. Y la otra es uno de los principales ideólogos del Make America Great Again y que está al oído de Trump. Y lo peor, insisto, es que creo que no le falta razón. Una cosa es el chiste de México, México, a lo mejor este hasta duele ahí en tema patrio, pero otra es este, porque eso es real, en este país, en muchos lugares, gobierna el crimen organizado, y lo dicen allá, es ya un lugar común, es parte del discurso de los Estados Unidos de Norteamérica. Pepe Díaz Briseño es de Washington, adelante.
2: Hola, ¿qué tal? Así es, saludos desde Washington. El asesor de seguridad interna de la Casa Blanca, Stephen Miller, aseguró ayer que la existencia en México de cárteles de la droga que controlan territorios y que tienen la capacidad de matar, extorsionar y secuestrar a cualquier persona que les haga frente es la razón por la que ni el sistema judicial ni el sistema político del país funcionen. Considerado el arquitecto de política fronteriza y migratoria del presidente Donald Trump, el asesor Miller fue más allá al asegurar que los cárteles mexicanos buscan exportar su modelo de operación hacia Estados Unidos con el fin de desestabilizar la democracia estadounidense y terminar con el Estado de Derecho. Todo esto durante una ceremonia en el Pentágono al momento de entregar una presea a personal militar estadounidense destacado en la frontera con México. Escuchemos los señalamientos del asesor de seguridad interna del presidente Donald Trump, Stephen Miller.
3: En México hay una razón por la que el sistema judicial no funciona, por la que el sistema político no funciona, por la que el sistema legal no funciona. Y esta es que el territorio está controlado y ocupado por organizaciones terroristas que matan, extorsionan, secuestran o asesinan a cualquiera que se les pone en el camino.
2: En un discurso ante el secretario de la Defensa, Pete Hegseth, y ante el jefe del Estado Mayor Conjunto, Dan Kane, el asesor de seguridad interna de la Casa Blanca, celebró la decisión del presidente Trump de designar a un total de 8 cárteles mexicanos como organizaciones terroristas extranjeras. Para Miller, los cárteles mexicanos son incluso aún más peligrosos que los grupos del terrorismo islámico como Al-Qaeda y el Estado Islámico, al estar ubicados a solo metros de la frontera estadounidense. Apenas en junio, un libro de 2 periodistas del diario The New York Times ubicó a Stephen Miller como el principal impulsor dentro de la Casa Blanca de atacar a los cárteles en territorio mexicano. Hasta aquí el reporte desde Washington.
0: Gracias, Pepe, por la información. Oigan, y en otros temas le cuento, la UNAM instala una comisión estatal, una comisión especial, perdóneme, para auditar el concurso de admisión 2026. El rector Leonardo Lomelí instaló la comisión técnica para la revisión del procedimiento del examen. Es la voz del rector.
4: La universidad se tiene que poner de lado de aquellos que estudiaron, que se prepararon, que buscaron en el examen de ingreso la oportunidad de acceder a la educación superior. Esto no solo afecta a la universidad, afecta al conjunto de la sociedad. No podemos normalizar este tipo de situaciones. Estamos interesados, en primer lugar, en esclarecer lo que ocurrió. En segundo lugar, en buscar la mejor forma de garantizar el acceso equitativo de las y los aspirantes a la educación superior que imparte la universidad, y también, como lo decía, de extraer lecciones útiles, no solo para nosotros, sino para el conjunto de las instituciones de educación superior que puedan pasar por una situación de este tipo para prevenirlas en el futuro. Por eso es por lo que hay que insistir en la importancia de estudiar, de prepararse adecuadamente, de hacer bien las cosas, y la universidad en ese sentido tiene que tomar las acciones para corregir la situación que se ha presentado. Por eso quiero decirles a todas y a todos ustedes que todas las opciones están sobre la mesa.
0: Bueno, en otros temas, en el mismo tema, ayer protestaron sobre esto cerca de 200 personas entre aspirantes afectados y sus familias. Todo lo hicieron ahí en Ciudad Universitaria para exigir que se repita de forma presencial el examen de admisión a la licenciatura. Esta es la voz de una de los estudiantes afectados. ¿Escuche usted?
5: Me estuve preparando un año, fueron desvelos, me perdí de varias cosas por estudiar, y pues no se me hace justo que muchas personas que no estudiaron o que estudiaron muy poquito solo entraron por hacer trampa.
0: Pero déjeme decirle algo, también hay algunos otros estudiantes que dicen, oye, yo sí pasé, estudié mucho y no quiero volver a hacer el examen, me costó mucho trabajo, lo intenté varias veces y ahora sí pasé, sí lo logré. Y me van a quitar esa oportunidad. También hay gente que lo está diciendo. Y también hay estos que son los que ya abiertamente dicen, pues si se trata, ¿y qué? Escuche.
6: Me encanta el concepto de hacer trampa en el examen de la UNAM, porque al final del día la escuela es para todos y para todos los tipos de aprendizaje. Y el examen de la UNAM y los exámenes de admisión apelan a un solo tipo de aprendizaje.
0: ¿Sabe qué es lo más interesante de este tema? Que vendrá también un discurso, probablemente pues impulsado por algunas voces de izquierda, en torno a que los exámenes de admisión no sean necesarios, a que provocan que los pobres muchachitos tengan que hacer trampa para tener un acceso a la educación. Porque hay una palabra que está prohibida en parte de la ideología de la Cuarta Transformación, ¿eh? Se llama excelencia. ¡Uy! Esa palabra no me la toques, no me la toques, no. ¿Cómo que esfuerzo? No. Va a haber. Esto va a soltar una cantidad de debates impresionantes. Uno de ellos es ese, pues ¿por qué examen de admisión? Ya ve que una de las promesas de la 4T, y que de hecho están cumpliendo, es que en parte de las universidades del bienestar, pues no hay exámenes de admisión, y no hay. Y así salen. Y así tenemos también de pronto este tipo de perfiles, ¿no? Mucha lealtad, poca capacidad. Bueno, ese va a ser uno de los temas. Otro es qué vamos a hacer con la inteligencia artificial. Ayer me encantó en la protesta de los chavos de la UNAM, una de las cartulinas que tenían ahí de sus pancartas decía que la IA no tenga un lugar. ¿Por qué la IA sí tiene un lugar y yo no tengo un lugar? Todo eso lo estaremos platicando aquí en MBS 7:15. Ay, en la politiquería, exhiben a Jaime Bonilla en un video con presuntas amenazas contra Marina del Pilar. Son imágenes de una cámara de seguridad en una sala de juntas. Ahí se escucha a Jaime Bonilla decir ante dos personas que le va a romper su Mauser a la gobernadora Marina del Pilar. Así lo dice. Marina del Pilar, sí. Bueno, dice Jaime Bonilla, nada más aquí poner un poquito de contexto. En el principio de la administración de Marina del Pilar, hubo grandes rencillas con Jaime Bonilla por muchas cosas. Pero una de las armas políticas jurídicas que utilizó Marina del Pilar contra Jaime Bonilla fue la construcción de una planta fotovoltaica para abastecer de electricidad a Baja California. Esta planta, de acuerdo a la versión gubernamental, digamos, de acuerdo al lado de Marina del Pilar, se habría construido con sobreprecio y habría beneficiado a Jaime Bonilla. Todo esto ha terminado con personas en la cárcel y, de hecho, con investigaciones penales en contra de Jaime Bonilla. Ok, eso habrá que esperar a la resolución y ver si son corruptos, si lo hicieron, si no lo hicieron. Pero no quita lo otro. Marina del Pilar es una persona a la que le retiraron su visa. Si el discurso nacional va a ser, me retiraron la visa porque Jaime Bonilla es un chismoso, ¿what? No estamos hablando de lo de la UNAM y de hacer trampas. O sea, Estados Unidos no te retira la visa a una gobernadora fronteriza porque Jaime Bonilla esté enojado con ella o no. Y la otra es que los audios en donde hemos escuchado a Marina del Pilar, pues son evidentes. Una cosa no quita la otra. Una, la investigación de Bonilla por la planta fotovoltaica. Dos, la falta de confianza del gobierno de Estados Unidos, nuestro principal socio comercial, en una gobernadora fronteriza. Es politiquería. A final de cuentas, así son los políticos en este país. Y quizá esa sea la razón por la cual tenemos el país que tenemos. En fin, ¿usted qué opina sobre este tema? Pero le quitaron la visa a otra política de Morena, de la 4T allá en el norte, en Baja California. Es el caso de Montserrat Caballero, exalcaldesa en Tijuana. Escuche usted, así justifica el retiro de su visa.
7: Por iniciativa de mi esposo decidí aplicar para la residencia. Cuando aplicas para la residencia tienes dos opciones. Bueno, no tuve la gente consular. Cuando te dicen sí, inmediatamente te dicen sí, ya tienes la residencia. O en su defecto te dicen, lo vamos a pensar un poco más. Hay tiempo para saber si me otorgan o no mi visa, se va a dar. Entonces, esa es la aclaración.
0: En otros temas, un total de 25 expresidentes, dos de España, varios de Latinoamérica, Vicente Fox, Felipe Calderón, prácticamente todos de centro o de derecha, hicieron una carta en donde denuncian que hay una persecución política contra Ernesto Rufo y que la persecución política, que incluye encarcelamiento, como pasa en Venezuela, como pasa en Cuba, como pasa en Rusia, como pasa en Turquía, como pasa en muchos países totalitarios, pues está presente y latente en nuestro país. Seguramente vendrá una respuesta del gobierno y vamos a ver en qué tenor. Yo le apuesto que la respuesta va a ser en el asunto de que, pues, no hay ninguna persecución contra Rufo y que en una de esas, pues, hablarán de que es parte de una campaña de las derechas internacionales, ¿no? En fin, como sea, los exmandatarios señalaron que el proceso contra el exgobernador de California representa una persecución instrumentada directamente desde el poder por parte del actual gobierno de México. En mis redes sociales está la carta de los 25 expresidentes, como quienes Álvaro Uribe de Colombia, Jorge Tuto Quiroga de Bolivia, Mariano Rajoy de España, José María Aznar de España, Felipe Calderón de México, Iván Duque de Colombia, Vicente Fox de México, Federico Franco de Paraguay, Eduardo Frei de Chile, Guillermo Lasso del Ecuador. Todos señalando, Rufo es un preso político. Y bueno, según la Fiscalía General de la República, no hay ningún sesgo político. Ni modo que diga la FGR si hay un sesgo político. También dice que no hay sesgo político en el caso de la investigación contra Rocha Moya, al cual nomás lo mandaron para un cafecito. Lo invitaron a echarse un cafecito. Eso fue lo que hicieron con Rocha Moya. Y pues con otros no tanto, ¿no? Con Marina del Pilar también la que, digo, con esta Maru Campos también la querían meter a la cárcel. En fin, o sea, no hay sesgo político, pues dice la fiscalía. No veo yo a la fiscalía diciendo sí, efectivamente hay sesgo político y estamos teniendo pues una investigación diferente con opositores que con oficialistas. Pero bueno, pues es parte de lo que le tengo que informar. La fiscalía dice que no hay ningún sesgo político. En Morelos detienen a la esposa de alcalde asesinado y director de seguridad de Temoac. Morelos, la fiscalía confirmó la detención de Marisol Romero Zamora, esposa del recientemente asesinado alcalde de Temoac, Valentín Lavín Romero. Dejó un muerto y dos heridos una balacera en el centro histórico de la Ciudad de México. Tengo la crónica de esto más adelante con Juan Carlos Alarcón. Ayer en este país mataron a 33 personas. Y en temas internacionales, Donald Trump ordena detener bombardeos contra Irán para negociar otro acuerdo más. Y parte del acuerdo pues tiene que ser Israel, entonces Netanyahu se va a reunir con Trump en las próximas horas. Y aprovechando el viaje, Trump también se reunirá con el presidente Zelensky de Ucrania. 7:22 minutos.

pausa. Me llamo Luis Cárdenas, pero todos los días se lo digo con el corazón en la mano. Es un privilegio estar con usted, es un privilegio trabajar para usted. Le aprecio en el alma esta increíble y formidable oportunidad. No me tardo. 7:22.

0: Las 7 con 23 minutos.
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14: ¿A poco no?
15: Las esteriles del gusano barrenador del ganado, producidas en la planta de Metapa de Domínguez, en el estado de Chiapas, informó la Secretaría de Agricultura y Desarrollo Rural. Precisó que el Servicio Nacional de Sanidad, Inocuidad y Calidad Agroalimentaria, el SENASICA, completó el pasado 24 de julio el primer ciclo de producción y esterilización de pupas estériles que se embarcaron a Tampico para después trasladarlas a Chihuahua. Las moscas se colocaron en cámaras de dispersión terrestre con la intención de dispersarse en el municipio de Coronado, Chihuahua. A fin de identificar a las moscas, las pupas se tiñen con colorante verde y así cuando el insecto abre la pupa, se impregna del colorante. Esto permitirá distinguir a los insectos esterilizados de los silvestres. Previamente, el director en jefe del SENASICA, Javier Calderón, supervisó los trabajos finales del primer lote del material biológico de la planta de producción y esterilización de mosca del gusano barredador en Metapa de Domínguez, Chiapas, que comenzó su operación la última semana de junio. Resaltó que esta acción representa un hito, ya que es el primer ciclo de producción de moscas estériles producidas y esterilizadas en México desde 2012. Calderón Elizalde agregó que a partir de ahora, de manera gradual e ininterrumpida, el SENASICA producirá moscas diariamente hasta alcanzar la meta de 100 millones de insectos a finales de este año y con ello avanzar hacia la erradicación de la plaga en el menor tiempo posible. Para MBS Noticias, Juan Carlos Alarcón.
16: Gracias, Juan Carlos, y le aprecio mucho que nos tome la comunicación en esta mañana Álvaro Bustillos Fuentes, presidente de la Unión Ganadera Regional de Chihuahua. Don Álvaro, muy buenos días, ¿cómo está?
17: Muy buenos días, muy bien, ¿y ustedes?
16: Muy bien, muy bien.
17: Por estar aquí con todos tus radioescuchas.
16: No, hombre, al contrario, muy buena noticia, ¿no? Esto en torno al gusano barrenador, este tipo de, pues, de moscas también que se están produciendo, que se están soltando. ¿Cómo está la cosa? Cuéntenos.
17: Pues fíjate que con optimismo, la verdad es que al final del día se nos vino esta comunicado por parte de las autoridades americanas, en el sentido de que se podría dar una reapertura en fases. Y bueno, con esto la contingencia en Chihuahua, como tú sabes, ya tenemos más de 2 años que se ha perdido la oportunidad de exportar, dado que pues en Chihuahua no había casos de gusano barrenador. Sin embargo, pues sabemos que la única herramienta para frenar esta contingencia es la mosca estéril. Sin embargo, en Chihuahua ya nos aparecen los primeros casos en el sur del estado. Y con esto, pues, es un alivio de que vamos a hacerle frente a esta contingencia, ¿sí? Yo celebro el día de hoy la coordinación que traemos. Yo creo que muchas de estas iniciativas que se están dando en conjunto a los productores con la autoridad federal, estatal, pues permiten estar más encima de esta contingencia sanitaria.
16: Dígame, don Álvaro, después de todo esto que se ha venido haciendo con el gusano barrenador, y si bien no es responsable la industria ganadera en particular, se va sintiendo una especie de desconfianza entre Estados Unidos y México. Y pregunto esto por algo que duele mucho, pero pues está pasando. Una cosa es el asunto del gusano barrenador, que ya tiene un rato, y ahora esta nueva cuestión de la diarrea explosiva, que es escatológico, que asco, perdóneme, pero bueno, pues así se le ha señalado en Estados Unidos. Hasta el presidente Trump ha hablado del tema, y la misma FDA pues hizo investigaciones en torno a la lechuga producida en Guanajuato, Taylor Farms, y determinó pues que no era Taylor Farms la responsable. Pero va quedando esta, pues ahora sí que esta imagen de México frente a los Estados Unidos, en ese punto, en la imagen, en la percepción, ¿qué ve usted con nuestros vecinos?
17: Pues mira, yo creo que el día de hoy están muy coordinados entre autoridades. Yo creo que está comunicado que te comento de volver a reaperturar la frontera, pues es una señal de confianza. Y bueno, pues hay que darle todas las herramientas a la SENASICA. Creo que la SENASICA, que es un órgano descentralizado de la SADER, es uno de los talentos más grandes que tenemos, y yo celebro mucho al ingeniero Javier Calderón, que lo ha dirigido muy profesionalmente. Y bueno, pues esto se da en medio de esta coyuntura de poder restablecer el comercio, porque como tú sabes, donde hay contingencias

0: los productores, los ganaderos de Chihuahua y de los estados exportadores, pues somos los únicos que nos hemos visto afectados en esta contingencia, somos los que hemos estado en esta disyuntiva de estar parado nuestro comercio, porque es consecuencia de una contingencia sanitaria, ¿sí? Sin embargo, para eso ya se habían establecido protocolos anteriormente, con los cuales estuvimos exportando, y hoy por hoy se vuelve a retomar esas herramientas para restablecer el lado económico. Entonces yo sí creo que hay una coordinación muy fuerte, es una señal de optimismo, de propositiva para poderle hacer frente a la contingencia, y bueno, pues es a consecuencia de la confianza que se ha ido generando entre autoridades de ambos países.
1: Don Álvaro, gracias por estos minutos aquí en MBS Noticias y estamos al habla. Muy buenos días.
0: Saludos, buen día.
1: 7:35. Ayer en la UNAM hubo manifestaciones. Rocío Méndez, cuéntanos qué piden los estudiantes. Nuevo examen, que sea examen presencial. ¿Qué dice el rector, Rocío? Buen día.
2: Gracias, Luis. Buenos días. Con el rechazo a las trampas y la demanda de pruebas presenciales para estudiar una carrera en la UNAM, una centena de aspirantes sin lugar o cancelados en el primer examen en línea en la máxima casa de estudios, marcharon junto a familiares al pie de la rectoría.
3: Nuestro foco principal que es regresar al examen presencial. Ganamos nuestro puntaje con esfuerzo y con honradez. Decimos estudiando que estudiantes que pasen el navegador seguro para que metan sus modelos de IA, nosotros hacemos el trabajo honrado.
4: Sacar esos tramposos. Venimos aquí porque merecemos presentar un examen limpio, tener resultados certeros en la UNAM. Va a llegar gente que hizo trampa.
5: Queríamos repetición del presencial, pero para el próximo ciclo, porque no queríamos. Hay mucha gente que quiere que se vuelva a aplicar porque quieren claridad, quieren justicia respecto a los tramposos.
6: Que la Universidad Nacional Autónoma de México determine restablecimiento y garantía del examen de selección exclusivamente en modalidad presencial. Que se habilite un mecanismo formal de solicitud de aclaración y revisión.
7: Solamente estemos atentos, se va a resolver todo. Ya se conformó la comisión y solamente tenemos que estar atentos de sus resultados.
8: ¿Su nombre y su cargo, por favor?
7: Jorge Ibarra, coordinador de planeación institucional de la Secretaría de Prevención. Todos los puntos son importantes y se está haciendo llegar a la oficina del rector.
2: También aspirantes cancelados o sin lugar en la UNAM, pese a su alto puntaje en la prueba, acudieron a solicitar revisión de examen.
9: Quiero que se haga bien. Pues al final es un examen para la universidad más importante de México. Negligente por parte de la UNAM cuando se publican los resultados. Por eso vine a hacer lo de la revisión de examen. Ingeniería en computación.
10: Yo estaba seguro de tener una calificación aprobatoria para contaduría. Al momento de revisar el resultado, me aparece mi examen como cancelado. Que nos hagan un segundo test para corroborar que en efecto no hicimos trampa.
11: Vi que muchas preguntas se habían filtrado. Fui para Facultad de Ingeniería. Mis aciertos fueron de 105. La carrera pidió 107 este año. Cancelar el examen, no se merecen eso aquellos que sí quedaron y que la verdad sí se lucieron ese examen, porque este fue de los más difíciles.
2: El rector de la UNAM, Leonardo Lomelí, instaló la comisión técnica para la revisión del procedimiento y resultados del examen de ingreso al Licenciatura 2026. Enfatizó que todas las opciones están sobre la mesa para atender y esclarecer lo ocurrido. Hasta aquí la información.
1: Gracias, Rocío, por la información. Escríbanos, por favor, en el WhatsApp 5640-05-125, 5640-05-125. 7:37. Si bien no es el tema, pero bueno, pues estamos aquí con Jorge Andrés Castañeda. ¿Cómo estás, Jorge? Qué gusto saludarte.
12: Qué gusto verte, querido Luis. Un gusto, como siempre, estar por acá. Saludos a todos los que nos escuchan, aprovechando estos días que no hay tráfico en la Ciudad de México.
1: Oye, qué bonito, ¿no? Se siente la ciudad así sin tráfico.
12: Ojalá está todo siempre dar. Así.
1: Oye, te platicamos ahorita un poquito fuera de aire. Estas ideologías que van a ir chocando, porque a mí se me llama la atención, te apuesto lo que quieras a que van a empezar a decir que pues el examen es neoliberal, es un yugo, todo mundo debería tener el derecho, porque yo creo que la palabra excelencia, esfuerzo, etcétera, como que está medio prohibido en ciertos léxicos políticos.
12: Pues bueno, ya se ha visto en redes sociales muchísimo, ¿no? Esta discusión, y típico de gente que dice, no, pues es que el examen de entrada que haya examen está mal. Todos deberían. Y ahí es cuando entras a estas discusiones de derecho bastante complicadas de es un derecho ir a la UNAM. Como algunos que piensan que es un derecho
1: vivir en la Condesa.
12: Vivir en el Parque México pagando 5,000 pesos. No lo es.
1: Pues no.
12: No, y las críticas que

0: y los problemas que tiene la universidad, que a pesar de todo, sigue siendo una gran institución.
1: Sí.
0: Pero hacerse la idea de que podemos ponerle en el mismo pie, en el mismo... Se puede comparar con universidades de excelencia a nivel mundial, pues...
1: Sí, no, ya no.
0: Ya no.
1: No, ya no. No, en algún momento tuvo su gran auge, la verdad. Y sí es durísimo decirlo. Todavía sigue teniendo a muchísimas personas valiosísimas, pero sí ha venido, pues ha venido sufriendo como muchas otras cosas en el país y en el mundo, ¿no? En los últimos años, las últimas dos décadas en particular, creo que han sido complicadas para la UNAM, mucho.
0: Pero yo creo que lo más interesante que dices es esto, de estos discursos que eventualmente van a chocar.
1: Pues sí.
0: Porque son visiones del mundo, entendimientos de dónde estamos parados, pues bastante incompatibles, ¿no?
1: Pues sí, sí, totalmente diferentes, o sea, antípodas, ¿no? Uno contra otro. Y otro punto ahí es la inteligencia artificial, porque a mí me llama la atención todo lo que pasó con inteligencia artificial, porque pues la inteligencia artificial checaba si estabas haciendo bien o mal el examen. La inteligencia artificial pues logró burlar el mismo examen, al parecer. Ayer
0: yo no terminé de entender cuál fue el mecanismo de las trampas.
1: Ah, no, ¿no te lo sabes?
0: Escuché un poco de tu programa ayer, pero pues ya me tuve que bajar del coche. Y
1: ¿sabes de cuenta que tú tienes aquí otra pantalla, por ejemplo? O sea, esta la podemos poner en espejo. Tú puedes ver mi computadora, incluso puedes responderla. Entonces ponían la cámara. Yo estoy haciendo el examen, supuestamente, pero tú eres el que me lo va a pasar.
0: Pero yo...
1: Tú estás escondido aquí al lado.
0: Pero el examen lo tomaban en sus casas.
1: Sí.
0: Ah, pues sí.
1: Sí, pues sí. Sí, o sea, por eso hubo algunos también que tienen cero aciertos, porque lo que hacían ellos era solamente entrar y sacarle foto a las preguntas.
0: Claro.
1: Ah, y solamente hubo un examen.
0: Sí, eso sí lo escuché y eso es un problema gravísimo, porque sí.
1: Además antes había un frío de examen.
0: No, como porque 8. Es normal, o sea, para estudiar, estudiar con exámenes anteriores.
1: Sí, claro.
0: Es una forma de estudiar, de saber, oye, ¿cómo son las preguntas que hacen?
1: Sí.
0: ¿No? Si tú quieres pasar un examen, tienes que entender qué es el examen, ¿no? Más que todo el conocimiento. Entonces,
1: sí, pero...
0: Es normal, o sea, tú ves todos los exámenes estandarizados, pues el tipo de preguntas son las mismas, ¿no?
1: Y aquí lo que hacían estos, pues al final, gandallas, es que entraban, se metían a hacer el examen, tenían cero aciertos.
0: Sí, sí, sacaban las preguntas para irlas.
1: Y al siguiente turno de exámenes, pues ya les pasaban todo. En fin, es un desastre, pero...
0: No, y se relaciona con lo que pasó en Estados Unidos, con, digamos, hacia finales de 2015, 16, cuando estaba la ola woke.
1: Sí, el wokismo a todo lo que daba,
0: ¿no? De 16 a 18, por ahí. Pues empezaron a quitar los exámenes estandarizados o que las universidades privadas y públicas ya no los requerían para que tú aplicaras a las escuelas. Y todo esto venía de, digamos, de una filosofía y de una investigación. O sea, estaba soportado esto y decía, es que los exámenes reproducen la desigualdad porque... pues solo los niños con lana pueden pagar los cursos. Y un poco lo que escuchaba, esta cosa de la entrevista que tuviste hace ratito, de es que las diferentes formas de aprender y bueno, todo eso, ¿no?
1: Sí, pero tienes que saber cuánto es 5x5.
0: Pero después, lo que pasó en Estados Unidos, y por eso están revirtiendo ya esa tendencia, es que al revés, y si tú vas a tomar las aplicaciones para las universidades más prestigiosas del mundo, si vale la pena o no, esa es otra discusión. Pero todo mundo en Estados Unidos y en el mundo quiere ir a Stanford, quiere ir a Harvard, quiere ir a y a todas las cosas. Y empezaron a hacer los procesos de admisión a partir de tu currículum, que si habías ido a ayudar a unos niños en África, y los ensayos, ¿no? Pero resultó que eso era todavía más desigual.
1: Sí, claro, porque
0: por lo menos en el examen todos ese día a esa hora están en la misma.
1: Ajá. Sí, claro.
0: ¿No? Y entonces ahora están revirtiendo y de hecho las universidades más progresistas de Estados Unidos ya están regresando a los exámenes.
1: Sí.
0: Porque era bastante obvio, pues esto, yo, porque ya
1: me fui a ayudar a unos niños en África y les doné $4 millones.
0: Exactamente.
1: Ay, soy una muy buena persona, sí. Pues sí, tienes 4 millones, no me inventes.
0: Tus papás pudieron hacer, no, es que yo di un concierto de violín con la sinarmónica de no sé qué. Pues sí, sí, tus papás tuvieron lana para pagar esas clases durante 20 años.
1: Ajá. Sí, de menos tienes en el examen un momento en el cual sí todo mundo es igual y vamos a ver de qué cuero sale más correa. Pero, a ver, yo tengo aquí este tema, Jorge, tú lo analizas todos los días, yo también, porque lo trabajamos, lo usamos todos los días. Nos llamaron locos desde hace mucho tiempo y nos lo seguirán haciendo. Cuando empezó la IA a llegar al mundo, tú eres un early adopter, o sea, tú sí...
0: Con los chatbots, digamos, porque antes existía, pero no estaba en nuestras...
1: Pero tú sí lo utilizas, o sea, si eres mucho. Un tipo muy avispado en temas tecnológicos, yo también, o sea, nos gusta mucho ese asunto tecnológico. Y te lo quiero preguntar porque esto ya llegó para quedarse, o sea, no se va a ir Cloud, no se va a ir ChatGPT, no se va a ir Gemini. Y hoy estamos en la discusión de lo urgente sobre lo importante. Ok, hicieron trampa en la UNAM, que vuelvan a hacer el examen, que no, que aquello. Pero la IA va a estar ahí presente. O sea, este tema de hacer la IA en tu vida, pues tendría que estar cambiando quizá las currículas de las universidades, ver cómo va a ser la educación en el futuro cercano. ¿Para qué vas a entregar un ensayo, no sé, de 10 cuartillas de la Revolución Francesa si la IA lo puede estar haciendo, si ya no puedes detectar si es IA o no?
0: Es muy complicada esa discusión y digo, desafortunadamente nuestras instituciones son particularmente lentas y... Claro. De difícil adaptación, pero ya lo estamos viendo en otra parte del mundo. Pero sí importa poder escribir un ensayo de la Revolución Francesa. Uh-huh. Porque es que conoces el contenido, pero coincido. También conoces los contextos. Uh-huh. Y puedes hacer argumentaciones a partir de ideas y de hechos. Uh-huh. Y eso nunca lo va a poder hacer la inteligencia artificial. Uh-huh. Porque la inteligencia artificial lo que consume es lo que hemos creado nosotros.
1: Sí, claro.
0: Si dejamos de crear, la inteligencia artificial también se va a encontrar con un techo. Uh-huh.
1: Sí, en cuanto a la creación, creando.
0: En este ejemplo que tomas. Pero sí, los trabajos del mañana, pues...
1: Lo hemos platicado aquí.
0: No van a ser los que conocemos, lo hemos conocido hasta hoy.
1: ¿Te acuerdas cuando se lanzaron contra ti? ¿Con quién te fuiste? Con los contadores, ¿no?
0: Sí, sí.
1: ¿Qué dijiste? Los contadores es una de las principales carreras que pueden llegar a ser sustituidas por inteligencia artificial.
0: No, y un contador muy experimentado... Puede usar la inteligencia artificial
1: sí, claro.
0: Para hacer su trabajo mejor. Uh-huh. El problema es cómo van a aprender los chavitos que hoy quieren ser contadores. Digo, no sé quién quiere ser contador, chavito, pero bueno.
1: Saludos a los aspirantes de la UNAM de contabilidad.
0: No.
1: Saludos, Benny. Nuestro contador, Benny. Le mandamos un abrazo.
0: Es fundamental en la vida, pero híjole.
1: No, bueno.
0: ¿Cómo van a aprender estos chavitos para que mañana sean los contadores que saben usar la IA?
1: Sí.
0: El problema son la destrucción de todos los puestos de trabajo de ingreso. Porque ahí es donde están las grandes ganancias de productividad. Uh-huh. Y estamos viendo este debate en el mundo en tiempo real.
1: Sí, claro.
0: ¿No?
1: Sí, aquí tenemos la bronca de la UNAM y el mundo justo a eso. Así que todo esto fue para entrar al tema. Que tiene que ver con con la semana decisiva del mercado, ¿no? Para Nvidia, para Microsoft, para Amazon, para Apple.
0: Nvidia no reporta, pero resultados. Todos los demás sí, pero está en broncas Nvidia, digo, parece. Uh-huh. A ver, ¿qué está pasando? Los mercados, bueno, sobre todo las bolsas en Estados Unidos, han venido creciendo de forma sostenida ya muchos años, uh-huh. Sobre todo en la espalda de las que se conocen como las siete magníficas, uh-huh. ¿No? Que son las grandes empresas tecnológicas, Apple, Microsoft, uh-huh. Amazon, Google, Nvidia... Uh-huh. No sé cuál me faltó ahorita, pero bueno.
1: Fue la otra magnífica.
0: Tío, Tesla a veces se considera, ajá. No se considera, sí. Como hemos platicado aquí tú y yo varias veces, este auge de la inteligencia artificial, uh-huh. Uno es lo que está impulsando la economía americana a crecer mucho más que nosotros, pero que Europa y China siempre hay dudas sobre las cifras, uh-huh. Complicado, ¿no? Vamos a dejar sí. China de lado. Pero ha sido con base en el crecimiento en el valor de las acciones de estas empresas, porque han aumentado sus ingresos muchísimo. De 3 años para acá, más o menos, uh-huh. Llevan invirtiendo una cantidad de dinero brutal en infraestructura para inteligencia artificial. ¿Qué es infraestructura para inteligencia artificial? Digo, sin complicar lo demás, uh-huh. Es centros de datos ya. Con... unidades de procesamiento que se llaman gráficas, pero ya no son gráficas, pero uh-huh. Así se llaman, para el entrenamiento y la implementación de modelos de inteligencia artificial, ¿no?
1: Los famosos Graphic Process Unit.
0: Han subido han invertido una cantidad de dinero que ya representa hoy el 2% del PIB de Estados Unidos.
1: Es un barote. Y lo que están viendo es si lo van a recuperar o qué.
0: Y la gran duda ahorita, no, bueno, eso es un poco lo que quería platicar contigo hoy. Google reportó la semana pasada, fue el primero de todas las magníficas siete, resultados increíbles, ¿no? Sus ingresos subieron 25%, su división de cloud, que es la de la nube, subió de casi no generar dinero, genera, o sea, de ganancia, casi 9,000 millones de dólares por trimestre. Pues es una empresa más grande de México, solo una división de Google, ¿no?
1: Sí, claro.
0: Grupo México, más o menos.
1: Sí, de ese tamaño.
0: Pero su acción ha venido cayendo, desafortunadamente, porque yo la traigo, 7% por esta señal que dieron de no solo vamos a seguir invirtiendo, vamos a doblar la apuesta. Y entonces existen muchas dudas de si alguna vez esta lana se va a recuperar. Esto ha pasado, esto ha sucedido en el pasado, en Estados Unidos sobre todo. Las grandes inversiones en los años 30 del siglo pasado, en ferrocarriles, ¿no? Donde se invirtió en ferrocarriles y en un montón de infraestructura, una brutalidad.
1: ¿Y nunca se recuperó?
0: Se recuperó, pero no las empresas que lo hicieron, ¿no?
1: O sea, porque fue tan largo la recuperación.
0: O sea, pero fueron tronando muchas de las empresas de ferrocarriles. Volvió a pasar en la burbuja del .com, que fue a inicios del siglo, en 99, 2001.
1: Cuando valía un .com millones de dólares.
0: Cuando valían... Pero en esa boom se hizo toda la infraestructura de fibra óptica en Estados Unidos que permitió que en 2010, por ejemplo, el internet empezara a hacer lo que es y a que esto esté pasando hoy. Pero las empresas que hicieron esas inversiones en fibra óptica en Estados Unidos terminaron en gran parte quebradas. Esto quiere decir, la inversión va a dar. Y ya lo estamos viendo, los retornos que tienen sobre estos data centers son gigantescos. Para que una empresa de ese tamaño logre colocar dinero y que rinda el 30% o el 25%, es brutal.
1: Sí.
0: ¿No? Pero la gran duda es de si ellos van a ser los que capitalicen en estas ganancias. Y la otra es de que, ¿qué pasa si no sale? Porque ya apostaron la casa. ¿No? Y estamos hablando, o sea, para que nos hagamos una idea, es 725 mil millones de dólares en inversión de CAPEX solo este año. Es como la mitad de la economía mexicana.
1: Sí, es la inversión que tienen ellos solamente para infraestructura para de inteligencia centers, artificial, ¿no? En data centers.
0: Ahora, como dijo el CEO de Amazon, que pues es... güey no es.
1: Sí, Don Besos.
0: No, ya es...
1: ¿Quién es?
0: Andy Jassy se llama, pero él es el...
1: ¿Sabes? ¿Se casó y ya se fue? Ya.
0: No, es el chairman, digo, ya no trabaja ahí todos los días, ¿no?
1: No va a ir.
0: No, hay otra gente que se ocupa ya del negocio. Y dice, no estamos invirtiendo nosotros, Amazon, 200 mil millones de dólares, porque se nos ocurrió. Sí sabemos lo que estamos haciendo, no es una corazonada de, chance de chicle y pega, ¿no? Lo tienen más que estudiado y tienen los contratos atrás.
1: Pero lo que valen... A diferencia de los 30 con los trenes, Jorge, pues creo que lo pueden hacer, ¿no? O sea, ¿cuántos son 200 mil millones de dólares para Amazon?
0: No, para todo el mundo es una lana 200 mil millones.
1: Sí, pero es mucho más para Amazon que para Grupo México, ¿no? Como decías.
0: No, son empresas gigantescas. Y una de las grandes... O sea, hay dos problemas aquí. Uno es, ¿qué pasa si no sale la apuesta? Ya te comprometiste a invertir toda esta lana. Y eso es lo que están castigando a Google, ¿no?
1: Ok.
0: Y la otra es esto de los tiempos, que dices, ¿cuándo vamos a recuperar esta lana? Porque los mercados, pues, son...
1: Sí, los mercados lo quieren rápidamente.
0: El próximo trimestre va a haber otra llamada y va a haber otros resultados, y yo quiero saber cuánto vas a ganar, porque eso va a impactar el precio de mi acción. Ya vemos aumentos en la productividad, que es lo que te decía. Quizá en los años 30 nos tardamos, porque efectivamente, el hecho de que una persona se pueda subir en un tren en Ohio y estar... No sé, ¿qué quieres? Es muy grande Estados Unidos. 16 horas después, en California, daba mucho valor. O sea, era...
1: Sí, claro. Era la teletransportación prácticamente.
0: Era la teletransportación.
1: Sí, pues,
0: el hecho de que hayamos podido utilizar las comunicaciones digitales...
1: el .com, que nos podíamos mover de un lado a otro, que podías mandar un correo electrónico. ¿Te acuerdas cómo se sorprendía a la gente? Todos nos sorprendíamos. Oye, ¿cómo que lo acaban de recibir en Japón? Sí, en un segundo, mira. Y
0: eso
1: no
0: se tardó, pero hoy pues las empresas son tremendamente más productivas, ¿no? ¿Cuánto tiempo? Y ya lo estamos viendo en la inteligencia artificial. Y hay ejemplos de gente que lo está utilizando para ser mucho más productivo. Productivo, yo sé que es una palabra que tampoco les gusta mucho a...
1: Las palabras prohibidas.
0: A cierto grupo, pero finalmente es lo que buscan las empresas, hacer más con menos, o vender más y que sin que te cueste más, o que vender lo mismo y que te cueste menos.
1: Ganar, bueno, ganar.
0: Esto está pasando y la gran duda ahorita, y esta semana es muy importante porque reportan Amazon, reporta Apple, reporta Microsoft, y las ha castigado el mercado en las últimas dos o tres semanas, ¿no? Y han perdido una cantidad de dinero brutal, bueno, en el valor de sus acciones. Ellos no pierden lana, ¿no? Es cuánto vale su acción, pero...
1: Sí, claro.
0: Y existe esta duda ahorita, y escepticismo de van a recuperar esta lana, ellos, el valor se va a crear, eso prácticamente ya nadie tiene duda. Sabemos que va a generar dinero todos estos data centers. Hay gente que dice que todo esto... Y luego hay otra gran problemática, que si esto no es un esquema de fraude, ¿no? Que dice la gente, está bien, está la productividad,
1: pirámide.
0: Pero todos estos contratos son entre las mismas empresas.
1: Ah, claro.
0: ¿No? Entonces dice Google, a mí OpenAI, que son los que hacen ChatGPT, ya me contrató todo esto.
1: Es un Ponzi de IA. Está genial.
0: Dicen, a mí ya me contrató OpenAI capacidad durante los próximos 10 años. Entonces yo tengo que invertir esa lana para cumplir mi contrato con OpenAI.
1: Con OpenAI,
0: Para invertir esa lana yo le compro chips a NVIDIA.
1: Pues sí.
0: NVIDIA fue el que le prestó la lana a OpenAI para contratar a Google. Entonces parece que ahí hay una...
1: Se está moviendo la lana entre ellos.
0: Se está moviendo entre ellos. Claro. Y entonces, pues eso puede empezar a asustar a la gente. Claro, si todo esto hace que a final del día, la persona que ve, el abogado que decíamos ahorita, los contadores en el suburbio de Estados Unidos sean mucho más...
1: Productivos
0: y rentables, va a pagar, porque a la gente le conviene.
1: Yo lo veo muy distinto, tú eres el experto, pero yo sí lo veo muy distinto a los 30 con los ferrocarriles. O sea, el nivel de empresas de ese momento sí era impresionante todo, pero hoy los tipos están dominando el mundo.
0: Sí, ya no es solo Estados Unidos.
1: Creo que están apostándole a un juego infinito de vamos a seguir un ratote.
0: No, y hablan cosas que parecían de ciencia ficción, ¿no? O sea,
1: a ver, que apaguen ahorita el internet, ¿qué nos pasa?
0: Lo que dice Elon Musk, bestia negra de los anticapitalistas.
1: Bestia negra, 666.
0: Que dice, vamos a hacer los data centers mejor en el espacio. Oye, ¿cómo que en el espacio? Espérate.
1: Why not?
0: Dice, pues mira, hay luz, hay energía infinita, porque está, te trae el sol todo el día, no hay nubes. No necesitas enfriarlos, que es uno de los grandes problemas, porque se enfrían solos. Vamos a checarlos. Y luego le salen las cosas
1: Sí le salen. Sí.
0: Y claro, sí. Aquí luego llegamos a la parte pues que platicábamos fuera del aire tú y yo, y que lo hemos dicho, ya se vuelve como casi el leitmotiv de nuestra participación. Nosotros aquí nada más la estamos viendo pasar.
1: Jorge. ¿Qué estás viendo? ¿Te seguimos en tu red?
0: No, o sea, sí ha habido una inversión fuerte en Querétaro y ojalá haya más.
1: No, sí, qué chido.
0: Pero estamos en pañales y son migajas comparado a lo que estamos viendo.
1: Y podríamos tener más, o sea, ese también es el tema. O sea,
0: podríamos
1: Estados Unidos aquí enfrente, la sociedad que teníamos.
0: Hay un dato muy interesante que vi.
1: Cambio geopolítico, podríamos tener un friego, pero bueno.
0: Un dato interesante nada más para cerrar, que viene hoy en la portada del Economista, casa editorial. Un abrazo a Luis Miguel. El aumento en las exportaciones manufactureras mexicanas no automotrices que se vio en el último trimestre es bastante impresionante, son más de 30% de crecimiento. Mucho va a partes eléctricas, a componentes, que se está yendo a esto. O sea, podríamos estar aprovechando esto mucho más. Como siempre, el sector externo, como te dije la semana pasada, lo que empieza en la caseta de Zapotlán, el norte del país está viendo cómo se gana de esto. O sea, hay empresas, porque todo tipo de cosas, desde cables, todo, ya sabes, si tú vas a meterle 25,000 millones de dólares por data center, imagínate todo lo que necesitas, aires acondicionados, mucho de eso se hace en México, y va bien, pero podríamos estar haciendo mucho más y aprovechar este impulso. Es que cómo nos avienta oportunidades la vida en México y
1: cómo nos gusta dejarlas pasar.
0: Nos gusta dejarlas pasar. Ver. Gracias a seguir, Jorge, discutiendo, viéndonos el ombligo. Pues bueno, ya nos colgamos.
1: Te sientes en tu red.
0: Ahí estamos en X, Jorge Acast, y los jueves, como te decía, en El Economista. Los martes acá contigo, como siempre. Un placer estar por acá.
1: Siempre un gusto. 7:58, pásela muy bien. Vámonos a una pausa.

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1: Las 7:58.
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0: Universal.
1: Empresa que aplicó examen en UNAM tiene contratos de millones. La firma Territorium Life ha recibido docenas de contratos por parte de instituciones públicas como el INE, el Instituto Electoral de la Ciudad de México, el extinto Consejo de la Judicatura Federal y universidades estatales, por los que ha obtenido más de 218 millones de pesos. Cientos de aspirantes rechazados de la universidad protestaron en CU para exigir la cancelación y reposición del examen de selección en modalidad presencial.
0: Milenio.
1: Acelera IA clonación de sitios web de sociedades financieras. Entre enero y mayo, Condusef detectó 55 casos de suplantación de SOFOMES, que significaron un repunte de 27%. Según especialistas, la cantidad es mayor, pues el AMPA crea y borra portales en minutos.
0: Reforma.
1: Crece molestia contra la UNAM. Inician clases en 2 semanas. Ante incertidumbre, protestan estudiantes. Instalan comisión para revisar examen.
0: El Financiero.
1: Tienen semestre histórico las exportaciones mexicanas. Apuesta por la IA. Las manufacturas no automotrices se dispararon 37.6% de enero a junio.
0: El Economista.
1: Las exportaciones crecieron 24% en el primer semestre. Sumaron casi 390 mil millones de pesos. Los sectores con mayor dinamismo en el periodo fueron el manufacturero no automotriz, el extractivo y el no petrolero.
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3: Las 8 con 4 minutos.
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0: 8:06, las 8:06, 5640-05-1025. Voy de nuevo, 5640-05-1025 y una vez más, 5640-05-1025. WhatsApp abierto absolutamente para todo el auditorio. Gracias por los comentarios que nos hacen llegar en @LuisCárdenasMX, también en todas nuestras redes sociales. Y lo invito a que siga a la casa. @MBS Noticias en todos lados, en Instagram, en Facebook, en Twitter, en, bueno, ya se llama Twitter, se llama X, en todos lados. 5640-05-1025. Oiga, gracias por los mensajitos. Hay una discusión muy interesante en Estados Unidos sobre la labor periodística y la responsabilidad de los políticos que cuestionan si en esta época que vivimos se hubiese dado un Watergate como cuando ocurrió Nixon. ¿Qué opinas? Yo creo que si ahorita hubiera una cosa así, como la que de hecho ya ha habido, porque había muchas filtraciones de Trump, había muchas cosas de la administración de Estados Unidos, y no ha pasado absolutamente nada, pues creo que no pasaría nada. La neta, creo que tendría que ser un asunto en donde no solamente la investigación periodística tendría que ser sumamente sólida, sino que además la gente tendría que respaldarla. Y hoy lo que tenemos es, pues, una población en general en México y en Estados Unidos y en el mundo que no necesariamente pues está muy interesada en lo que pasa en su entorno. Pero es muy buen punto el que me pones en la mesa. Gracias. Imagínate que Morena no fueran así. México sería una potencia, que no fueran corruptos, pero es que han sido corruptos todos, ¿eh? También es bronca. Sí, Morena, la 4T ha sido muy corrupta. Sí. Sí lo ha sido. Pero también lo fue el PRI y también lo fue el PAN. O sea, no es que solamente sean estos, ni tampoco es que antes estuviéramos en jauja. Dicen es que antes estábamos mejor, y eso es lo que a mí más me preocupa, que si antes estábamos mejor, no sé si es porque era el PRI, el PAN, yo no creo. Yo creo que más bien porque la decadencia ha ido increyendo, porque cada vez la cosa está peor, justo. 5640-05-1025, WhatsApp abierto para todo nuestro auditorio. Tengo en la línea a Emiliano Ríos, él es aspirante a la carrera de biología. Ayer en la máxima casa de estudios en la Universidad Nacional Autónoma de México, hubo cerca de 200 personas, aspirantes afectados y sus familias, protestando para exigir que se repita de forma presencial el examen de admisión a licenciatura. Escuche usted parte de la protesta, a ver si la tenemos por ahí, nada más para tener el contexto y tener ahí ese audio, a ver si está ahí, escuchemos. Es el pliego, escuchemos.
1: El concurso de selección de ingreso a nivel licenciatura se efectúe de manera única y exclusivamente presencial en la presente y futuras convocatorias.
0: El secretario de Educación Pública, Mario Delgado, ha confirmado que está en comunicación con el rector de la UNAM, Leonardo Lomelí. Sin embargo, la SEP y la UNAM, pues, si bien son instituciones educativas, no tienen injerencia una sobre la otra. La SEP no tiene injerencia sobre las decisiones de la UNAM, ni la UNAM sobre los de la SEP, dado que la UNAM es autónoma. Aún así, el secretario de Educación Pública, bueno, pues está en comunicación para atender el caso y, bueno, pues de alguna u otra manera coadyuvar si es que la UNAM lo requiriese. Escuche usted a Mario Delgado.
2: Hemos estado en contacto con el rector Lomelí desde que se empezó a tener esta información. Me comentó la conformación de un grupo técnico para evaluar, tener un diagnóstico de efectivamente qué había sucedido. La última información que tenemos es que las inscripciones que iban a ocurrir a partir de hoy, por lo menos están pues puestas, están evaluando qué es lo que van a hacer, qué medidas van a tomar, y estamos ahí para apoyarlos en lo que sea necesario.
0: Ahora sí, platico en esta mañana con el aspirante Emiliano Ríos, es aspirante a biología. ¿Cómo estás, Emiliano? Buenos días.
3: Hola, buenos días. Yo me encuentro bien. Espero que ustedes también se encuentren bien.
0: ¿Tú pasaste?
3: Yo no, okay, debido al aumento que hubo de aciertos este año.
0: ¿Cuánto tuviste?
3: Obtuve 103 y me pidieron 106, cuando el año pasado mi carrera pedía 95.
0: Híjole. ¿Y te preparaste? ¿Es la primera vez que lo presentas o ya tiene?
3: Es la segunda vez. El año pasado lo presenté y me quedé únicamente a un acierto. Ese sí, pues, estaba cursando el bachillerato, no lo justifico, pero pues no me enfoqué al 100. Este año quería enfocarme completamente. Estuve estudiando pues, todo el año, todos los días. Y pues ahora no me quedé por el aumento.
0: Dime, hay una sensación de la trampa. Hay también ahí pues evidencias en torno a que estadísticamente pues sería muy, muy improbable que se hayan tenido estos números, estos resultados. Pero quienes pasaron también están en estos momentos argumentando que pues ellos sí estudiaron, que no les están reconociendo su resultado. Me llama la atención y por eso te lo quiero preguntar a ti, porque tú sí estudiaste también muchísimo y estudiaste el año pasado y estudiaste este año. ¿Tú, si hubieras pasado, no tendrías problema en volver a hacer el examen?
3: Yo personalmente yo no tendría ningún problema. Digo, se supone que el examen evalúa conocimientos y no el hecho de memorizar respuestas. Entonces, aunque lo cambien, aunque cambien el temario, no tendría ningún tipo de problema con repetirlo.
0: Dime, ¿qué opinas de los que señalan un poco lo contrario? Que porque ya lo hicieron, que ya es un derecho, que ellos ya pasaron y ya, pues que ahí muera.
3: Pues es un arma de doble filo, yo creo, porque tanto hay personas que entraron de manera deshonesta, también hay personas que se supone que, bueno, se les reconoce que entraron de manera honesta. Entiendo que tengan preocupación, ¿no? Porque pues ya hay unos resultados que lo respaldan, ya les dieron pues un lugar y sí entiendo que sería injusto para algunas personas que se queden fuera cuando ya lo habían obtenido. Pero también yo creo que no deberían de dudar de sus mismos conocimientos. Digo, aún no se ha emitido ninguna solución por parte de la universidad y en caso de que fuera, yo no creo que deberían de tener miedo porque pues no deberían de dudar de sus conocimientos.
0: ¿Tú le apuestas a volver a hacer el examen? Eso es lo que se estaría pidiendo para la UNAM, que sea presencial de nueva cuenta, como el año pasado, de hecho, como se fue siempre.
3: Sí, bueno, principalmente el motivo de la marcha del día de ayer fue eso, que el proceso a la admisión fuera de manera presencial nuevamente, ya sea pues a partir del siguiente año si no es posible una repetición de este examen, lo cual pues vemos algo difícil y entendemos principalmente eso. Hay personas que sí lo obtuvieron de manera justa y estarían pagando también por culpa de las personas que hicieron trampa. Pero principalmente era eso, que volviera de manera presencial, ya sea este año o el siguiente ciclo.
0: Dime, si esto no pasara, si al final de cuentas dejaran el examen tal cual como estuvo, porque la decisión final la tiene la UNAM, dudo que eso suceda. De hecho, todo parece que se está inclinando a que van a repetir el examen, pero habrá que esperar las resoluciones de las autoridades. ¿Qué opinión te merecería la misma UNAM? O sea, porque pues todo mundo está entrando con la pues con la esperanza, con la idea de una institución imparcial, de una institución que garantiza que bueno, pues que va a tener condición de igualdad para todos. Si decidieran quedarse, si decidieran mantener pues las cosas como están, ¿qué opinión tendrías tú de la UNAM? ¿Afectaría tu opinión?
3: Sí, definitivamente. Digo, la UNAM es una institución que promueve valores, es una institución que siempre se ha caracterizado por tener buenos estudiantes y formar más que educar. Ya. Entonces, yo pienso que si se quedaran, con los brazos cruzados sin hacer ningún ajuste para el siguiente ciclo o ni siquiera para este, ya, definitivamente cambiaría.
0: Oye, dime algo, Emiliano, ¿por qué biología?
3: ¿Por qué biología? Porque siempre me ha gustado la ciencia. Personalmente yo creo que la ciencia siempre debería de ser usada para ayudar a cualquier forma de vida. Eso es lo que yo encuentro en la biología y es algo que a mí me mueve. Ayudar a cualquier forma de vida, estudiarlas y entender por qué hacen lo que hacen, por qué son así, entender todo.
0: Ya, ¿te puedo preguntar cuántos años tienes?
3: Tengo 18.
0: Va a tus 18. Me imagino que tú utilizas alguna inteligencia artificial, ¿no?
3: Sí, en algunas ocasiones la utilizo únicamente como medio de entretenimiento para preguntarles alguna cosa o así. Y digo, está bien, siempre y cuando sea de manera responsable, porque fueron diseñadas como unas herramientas de apoyo, no como para sustituir el trabajo humano.
0: Yo sé que esto te va a sonar a la edad de piedra, querido Emiliano. pero a mí me pasaba mucho hace mucho tiempo, cuando mi generación sabía usar Word y sabía usar Excel, o sea, la generación, digamos, anterior no lo sabía o lo sabía muy poquito. Y entonces la revolución del procesador de palabras y la revolución de una hoja de cálculo era un asunto bien interesante, porque pues algunos se asustaban y iban a reemplazar qué, y ahora ya cualquiera podía hacerlo, y esto antes solamente lo hacía tal o cual. Te lo pregunto por lo que viene, la biología, y tú lo sabes mucho mejor que yo, estoy seguro, Emiliano, y como un amante de la ciencia, estoy seguro que lo sabes. La biología puede hoy utilizar muchísima inteligencia artificial y convertir la ciencia y el desarrollo que tenemos en algo increíble, en algo formidable, en algo maravilloso. Al mismo tiempo también puede tener unas cosas espantosas, ¿no? Al mismo tiempo hay quien se va a un tema hasta apocalíptico y las cuestiones que podría desarrollar. Tú, querido Emiliano, cuando seas biólogo, porque estoy seguro que lo vas a hacer en la UNAM o en donde sea, seguramente vas a tener que estar utilizando estas tecnologías. ¿Y cómo cambian la vida? O sea, porque me imagino lo que verás con biólogos más viejos, ¿no? Con biólogos de generaciones anteriores, pues que a lo mejor no estaban acostumbrados o que no tenían idea de este tipo de herramientas. Eres una parte de una generación parteaguas, que bueno, pues va a ser parte de los profesionistas que lo cambian absolutamente todo. Por eso te lo quiero preguntar, ¿cómo integrarás esta inteligencia artificial a tu vida o cómo te lo imaginas con tu carrera y ya contigo ejerciéndolo más grande, más adulto?
3: Bueno, en el aspecto de cómo integrarlo con la carrera, justamente siempre he tenido como eso en mente. Una tecnología no puede sustituir el trabajo humano y lo utilizaría principalmente justo como un medio de apoyo, porque no sé si para bien o para mal, todavía no puede hacer lo que uno hace pues de manera física, no puede maniobrar algún instrumento, algún tipo de estudio, no lo puede realizar todavía con exactitud principalmente. Uh-huh. Seguramente se utilizaría pues sí de manera muy recurrente, pero siempre tendría que ser vigilada principalmente porque no ofrece la misma precisión o exactitud que tendría un ser humano pues con experiencia o simplemente pues a vista propia.
0: ¿Crees que esto tendría que integrarse también? Porque más allá de lo urgente que hoy es el examen de admisión, yo quisiera preguntarte sobre lo que considero más importante. El mundo está cambiando, tú eres prueba de ello, las generaciones están cambiando, todo está cambiando, y a veces las currículas no cambian, a veces los planes de estudio siguen siendo iguales. El tuyo es una carrera científica, pero bueno, pues cuando nos vamos a carreras más de humanidades como derecho, sociologías, etcétera, le traen las mismas de 1970, 1960. ¿Crees que tenga que cambiar también la currícula? ¿Qué te llamó la atención, por ejemplo, de eso en la UNAM?
3: Bueno, de la UNAM principalmente me llamaron la atención las instalaciones. Como bien comentas, el plan de estudios está un poco desactualizado.
0: O sea, todavía estudian a Darwin y se acabó, ¿no? No es cierto.
3: Sí, el plan está un poco desactualizado. Yo considero que sí ya sería necesario pues actualizarlo. Y de hecho, yo ya tengo mi lugar en otra universidad. Estoy en la UAM. Y la verdad, personalmente, ese plan de estudios me agradó mucho más que el de la UNAM. Pero sí, claro, por instalaciones también como que estaba ahí entre una y otra. Pues en una disyuntiva,
0: No, y pues se vale, ¿no? O sea, y además la UNAM representa muchas cosas, pero es cierto, se ha quedado muy, muy rezagada en varios de sus planes, en varias de sus propuestas. Ojalá que esto sirva pues para también hacer ese llamado ahí a la universidad, porque creo que es necesario actualizarse en muchísimo más. Emiliano, muchas gracias por regalarme estos minutos aquí en MBS, te mando un abrazo y bueno, pues esperemos que pronto te conviertas en un gran biólogo. Y además que estoy seguro, pues aportarás grandes cosas a este país.
3: Muchas gracias.
0: Te mando un abrazo, Emiliano. Es Emiliano Ríos.
3: Gracias.
0: Ojalá que pues entres pronto a la UNAM. Es aspirante a la carrera de biología. Ahora, tengo aquí también la contraparte. Y aquí lo primero que me van a decir en el disclaimer es, ¿y por qué no dices el nombre? Uno, porque ella me pidió no decir su nombre. Dos, porque también entiendo la estigmatización. Quien pasó ahorita por Anga, por lo que tú quieras, pero logró pasar, en la UNAM, porque eso es cierto, están siendo señalados como tramposos. Y ellos dicen, no todos son tramposos. Te agradezco mucho que me tomes la comunicación. No sé cómo llamarte, pero entiendo que tú eres aspirante a la carrera de literatura. Entonces, bueno, pues tú crea el nombre. ¿Cómo te llamo? Buenos días.
4: Hola, muy buenos días, Luis Cárdenas, y a todos con tus compañeros. Puedes llamarme Luz. Llámame Luz.
0: ¿Lu? L-U, ok. Gracias, Lu, por tomar la comunicación. Tú estudiaste, bueno, tú quieres ser estudiante de literatura, quieres estudiar literatura. ¿Literatura o filosofía y letras?
4: Literatura.
0: Ah, qué padre. ¿Por qué?
4: Porque me gusta mucho la literatura, me gustan mucho los textos, y en efecto me gusta estudiar todo lo que es la abarca la literatura de hispanohablantes, porque eso es lo que voy a la hispanohablantes.
0: ¿Cuál es tu autor o autora favorito?
4: Hispanohablante, yo podría decir que me gusta mucho Gabriel García Márquez.
0: Ok. ¿Tú entraste con cuántos puntos?
4: En esta ocasión entré con 84 puntos.
0: Con 84, dices en esta ocasión. ¿Ya habías hecho examen antes?
4: Sí, lo hice dos veces. Aunque la primera vez que lo hice no fue para esta carrera en específico, fue en otra.
0: Okay.
4: Y la siguiente, que fue el año anterior, para sistema abierto, también lo hice. Y no quedé.
0: Ok. ¿Qué carrera era la anterior?
4: También era literatura.
0: Ah, también literatura. ¿En esta quedaste, estudiaste qué todo el año?
4: Sí, estuve estudiando todo el año. Desde diciembre del año pasado hasta, me parece que, y todavía para el mes de mayo, que fue que se realizó el examen.
0: ¿Con cuántos puntos quedaste?
4: En este, 84.
0: 84. ¿Cuántos pedía la carrera mínimo, 84?
4: Pedía un mínimo de 64.
0: O sea, quedaste muchísimo más alta de lo que te pedía la carrera, ¿no?
4: Ajá.
0: Ahora, ¿qué opinión te merece esto? Porque en el mensaje que me mandaste en el WhatsApp, decías, pues sí, o sea, puede haber gente que hizo trampa, pero no todos los que pasamos hicimos trampa. ¿Qué opinión te merece hoy esta especie de estigmatización también que se está dando hacia uno, los chavos, tu generación, pues es representativa, Lu, hacia el asunto de una generación que puede hacer trampa, una generación que depende de la IA, y pues el tema de que están pues criticándolos por haber pasado, a final de cuentas, como me lo decías en tu mensaje?
4: Primeramente, el asunto de la IA, tanto la IA como la IA que se utilizó durante la realización del examen fue muy precaria, porque como dije en mi mensaje, detectaba a veces los mismos muñecos o los pósters, los detectaba como si fuese una persona, cuando no era así.
0: O sea, podías poner una foto tuya o una foto de un oso Teddy y estaba haciendo el examen, ¿no?
4: No, o sea, con el hecho de que tú estuvieras en tu escritorio realizando el examen y atrás de ti hubiera un póster, no sé, de tu artista o banda favorita, la IA te mandaba el mensajito de no se permiten terceras personas en la habitación. Lo sabía porque como el año pasado para sistema abierto fue también en línea, fue que se dio estos primeros como de hay una tercera persona o no se permite que haya una que quites la vista. O sea, también la IA de la UNAM, de este programa de territorio, es muy deficiente en esos aspectos.
0: Sí, claro.
4: Ahora, que los estudiantes hayan utilizado maneras de hacer trampa con IA, claramente no va a sustituir un conocimiento ni determinar el futuro de nadie con una IA. Porque sí tenemos el privilegio de tener este asistente o esta ayuda, pero está siendo mal usada tanto por personas, tanto como por los estudiantes, tanto como los que usar sus teléfonos y la misma UNAM exacto para el examen.
0: Sí, porque, o sea, si tienes una cosa que tú tienes un póster atrás de, no sé, un artista, BTS, me imagino, y de repente detecta, oye, ¿por qué hay una persona ahí y además coreano, no? O sea, seguramente, no sé.
4: O sea, la IA no logra determinar que hay una persona y que la persona que está detectando realmente no es una persona, sino es solamente un pedazo de papel.
0: Ajá, sí, claro. Ahora, dime algo. ¿Tú estarías dispuesta a volver a hacer el examen a final de cuentas? Digo, pasaste con una cantidad enorme de puntos, te sobraría, sí. Y yo creo que volverías a pasarlo sin problema, pero ¿lo harías de nuevo?
4: Yo estoy entre dos. Ajá. Yo tengo mi opinión de que no debería volverse a hacer el examen. Ajá. Porque ya los que nos hicimos nos quedamos.
0: Ok.
4: El hecho de volverlo a hacer surge en el de que muchos van a estar con la presión mental de volverlo a hacer. La presión de, tengo que estudiar otra vez, y ahorita le aseguro que muchos en los grupos en los que estoy están volviendo a estudiar ante la por la amenaza de que puede que lo vuelvan a repetir. Uh-huh. Y entre eso de un examen a otro, puede que tengamos ese acierto, pero por un punto, como muchos dijeron en redes, no se quedaron.
0: Okay.
4: Pero anteriormente fue una persona seleccionada, y uh-huh. en esta segunda vez que hice el examen en la UNAM,
0: ya.
4: No me quedé porque me faltó un punto.
0: Dicen,
4: y volvemos a caer todos en el mismo hoyo y enredo sin sentido de las cosas de solo por ese punto no me quedé, uh-huh. que se vuelva a repetir y que se vuelva a repetir, y así estaremos siempre.
0: Dicen que el que nada debe, nada teme, que si pudiste debe, tenerlo en el conocimiento inicial que puedes tener y hacer un examen similar después. Es el argumento que da la contraparte, Lu.
4: El que nada debe, nada teme, en ajá. efecto. Pero también pónganse a pensar que ahorita sí digamos, no se les ha de haber olvidado en un mes.
0: Ya.
4: Pero en ese mes, los distintos estudiantes o aspirantes tienen ajá. sus propias vidas. Algunos trabajan, algunos están ocupados en otras cosas. Y si bien pueden volver a estudiar, no va a ser la misma. Ajá. Y como le dije, es ahora esta carga psicológica de volverlo a intentar. Claro. Y van con el hecho de, tengo que volverlo a hacer de perfecto para quedarme. O ajá. sea, es esa presión que es de, ya. o me quedo. Siento muy mal uh-huh. que nos tachen a todos los que somos seleccionados como tramposos, porque me ha tocado ver en redes sociales cómo unos están diciendo, yo hice esto y esto, me quedé. Y automáticamente siempre ves a alguien en los comentarios diciendo, por tramposo, o pregúntale a la IA. A ver si sigues.
0: Ya. Y es de, ¿qué opinión te merecería el hecho de que, sí, efectivamente sí hubo tramposos, sí, porque sí consideras que hubo tramposos, ¿no? ¿O no?
4: Hubo tramposos, sí.
0: O sea, porque esos también pasarían y pues, en carreras también muy muy competidas como la tuya, como medicina, etcétera, biologías, etcétera. O sea, que entre alguien que hoy haya hecho trampa.
4: Pues en ese caso yo, mira, si la UNAM dijo que sí estuvo investigando ajá. a ese tipo de personas que están sospechosas de casos de trampa, ahí es completamente de la UNAM. Y ajá. aún así es triste en el caso de no van a poder hacer nada de cierta manera.
0: Ajá.
4: Al final, si agarran a algunos que hicieron trampa y se les van otros. Pero ya no podemos hacer nada en ese aspecto porque también...
0: Ajá.
4: Si tienen las pruebas para comprobar que esas personas, todo ese grupo de personas dentro de los seleccionados hicieron trampa, uh-huh. la UNAM puede decir, te lo cancelo porque hiciste trampa. Pero esos mismos muchachos van a pelearlo igual, como los que están peleando que no fueron seleccionados.
0: Déjame cerrar con algo, Lu. Así como se lo he preguntado ayer a un aspirante de derecho, hace un momento a un aspirante de biología, y quiero preguntarte ahora a ti, más allá del examen de la UNAM que estamos hoy en esta polémica, pues no quiero desaprovechar la oportunidad de platicar con jóvenes como tú. Decides estudiar literatura obviamente lo has escuchado ya 55,000 veces, pero pues no necesariamente es una carrera que le apuesta en primordial al tema económico, ¿no? O sea, es un asunto pues personalísimo, es un asunto también de un gran amor hacia el arte, hacia la literatura en particular, hacia la profundidad de los diversos autores, del conocimiento, etcétera. ¿Cómo ves tú, Lu, la vida de una Lu más adulta, de una Lu a lo mejor que ya tiene su título en letras, en literatura, y que, bueno, pues va a tener que enfrentarse a muchas cosas? En el caso muy particular de la literatura, pues le puedes pedir hoy a la IA un cuento, le puedes pedir a la IA una novela, hay algunas que ya se han hecho, cada vez es más compleja. Te cito un poco a Yuval Noah Harari, le da una entrevista maravillosa al diario El País hace un par de semanas, y dice Harari, uno de los autores más reconocidos hoy a nivel global sobre inteligencias artificiales, dice Harari, la inteligencia artificial tiene esta especie de ultra mega conocimiento de todas las palabras, maneja el lenguaje como nadie. En algún punto dice, escribe tan bien porque ha logrado leer a todos los poemas de amor, a todos los poemas de sufrimiento, a todos los poemas de epopeyas. Por eso la IA puede escribirlo tan bonito y puede generártelo todo, porque logra tener lo que los humanos pues no podrían nunca llegar a tener, que es leerlo todo. No es que Harari sea un pro inteligencia artificial, al contrario, Harari dice en algún momento la IA puede convertirse en una psicópata. Y se advierte de todos estos riesgos. Yo te lo quiero preguntar a ti, Lu, ¿cómo será la vida de una especialista en literatura, de una escritora, de una literata, no sé, a lo mejor de una profesora, en el mundo de la IA, y particularmente en este tema, en una cosa que yo no creo que tenga conciencia, no hay ninguna prueba de que tenga conciencia, pero sí tiene inteligencia y genera una cantidad brutal de texto como nunca antes se había visto en la historia. ¿Cómo ves tu vida, Lu, en este mundo de IA?
4: Mi vida en este mundo de IA, sí se puede trabajar con la IA como un apoyo, más no como la respuesta a todo. No puedes usar la IA para describirte completamente el resumen de un libro, cualquier libro que quieras, porque no es lo mismo la experiencia de lo que te va a decir la IA, que son literal las respuestas, información de miles de bancos, de miles de videos de otras personas que ya leyeron el libro, a que tú como ser humano, como el ser pensante, leas ese libro y tengas tu propio criterio sobre él.
0: Okay.
4: Porque tal vez yo puedo entender una cosa, tú puedes entender otra cosa.
0: Sí, claro.
4: Los sentimientos que se imprimen al momento de escribir un libro, un cuento, un poema, jamás los sentimientos, la locura, la vehemencia, la espontaneidad de la escritura.

0: que habérselo pedido a la IA. La IA no sustituye la carencia y valores del humano, tampoco los sentimientos ni la habilidad.
1: Me diste una luz brutal en lo que me acabas de decir, Lu, porque no había pensado yo en esto. La IA te puede resumir un libro, el que quieras, y lo puede hacer de manera brutal. Pongo aquí ejemplo, Google LM Notebook. Usted puede subir un libro, un PDF de un libro, y Google LM Notebook puede hacer inclusive un podcast de ese libro para que lo escuches, ¿no? Y te lo explique. Pero justamente es lo que acabas de decir, te lo explique. En algunas materias te ahorra mucho tiempo, eso es cierto, pero en otras, como meterte en la historia de la increíble y triste historia de la Cándida Heréndira y su abuela la Desalmada, de García Márquez, que es tu autor favorito, creo que no lo puedes sustituir. No puedes sustituir el dolor que puedes sentir cuando en el ensayo sobre la ceguera de Saramago de pronto te das cuenta de que todos han perdido la vista, ¿no? No puede sustituir esas emociones y ese viaje tan maravilloso de leer un libro, de leer una historia.
0: De vivirlo, de llorar con ellos, de sentir impotencia, de sentir el enojo, de sentir la felicidad.
1: Claro.
0: No puedes. Y el que tú puedas imprimir esos sentimientos tú al escribirlo, tampoco lo va a lograr nunca la IA. La IA se alimenta de todos estos textos que la han alimentado otros, y de ahí te saca lo que quieres que te escriba. Pero no es lo mismo. Puede ser una ayuda, sí, pero hay que saber cómo manejarla, qué le puedes pedir, cómo, porque es eso también, luego a la IA la alimentan con datos incorrectos y te va a dar resultados incorrectos.
1: Sí, bueno, hoy se alimenta del mundo, ¿no? Dependiendo también qué tipo de IA, tienes toda la razón, o sea, hay diversos tipos de IA, pero es muy interesante, Lu. Yo quiero agradecerte mucho que me hayas regalado estos minutos hoy aquí en MBS Noticias. Te deseo lo mejor. Si se tiene que repetir el examen, ¿lo repetirás?
0: Si no me queda de otra, sí.
1: Sí, pues
0: lo
1: sí.
0: Voy a repetir.
1: Sí, ahora sí que ya, pues tejones, ¿no? Ni modo, ¿no? Ya.
0: Sí, ni modo.
1: Pues sí, no hay conejos, ¿qué te digo? Pues ni modo. Si se tiene que volver a hacer, tú sí lo harías. ¿Y otras personas que pasaron, que has platicado con ellas, lo harían también?
0: Pues también están muchas en el que no lo haría, que sí harían también ellos su marcha para quejarse, pero si ya no hay de otra, pues al final y con mucha impotencia lo harían.
1: Te mando un abrazo, Lu, gracias por regalarme estos minutos. Prueba
0: muchas
1: también
0: gracias,
1: de que sí leemos el WhatsApp. Tú me escribiste, oye, ¿por qué? Además, bien tarde, lo acabamos de ver, yo entré hoy y dije, ay, mira, aquí está este mensaje. Pero sí, gracias por tu comentario y ojalá que pues venga lo mejor para ti. Serás una gran escritora, estoy muy seguro. ¿Cómo te ves ejerciendo qué, escribiendo qué?
0: Ah, pues me gusta escribir mucho fantasía.
1: Okay.
0: Pero también... Es divertido,
1: pues, ¿cómo no?
0: Jugar con tu imaginación y los mundos.
1: Ajá.
0: Aunque también podría verme como editora de libros.
1: Ah, como editora de libros, mira, qué padre. Te mando un abrazo, felicidades, Lu. Lo mejor
0: muchas
1: para
0: gracias.
1: Ti.
0: Muchas gracias, que tengas un buen día.
1: Igualmente, es aspirante a la carrera de literatura, gracias a Lu. No quiso decirnos su nombre porque uno tiene toda la libertad de no decirnos su nombre, y dos, porque dice... pues hay una estigmatización, ¿no? O sea, de pronto digo el nombre y entonces me buscan en 2 segundos en las redes y me empiezan ahí a bullear. ¿Qué opina usted? 5640-05-1025. Mi WhatsApp está abierto para todo el auditorio, para todo el mundo. Escríbanos, por favor. Me dicen aquí, hola Luis, te escucho todas las mañanas desde el Edén del Sureste, Villahermosa. Un buen programa. Ay, un abrazo, gracias. Otra vez desde la oficina, lo de diario, mis mejores vibras siempre. Siempre para ti también las mejores vibras. Te estamos escuchando acá en San Diego, California. Un abrazo, San Diego. Está bien bonito San Diego. Tiene rato que no voy a San Diego. Voy a ir. Yo tengo visa, sí puedo ir. Hola Luis, he de repetir el examen. Es solamente dar un repaso si es que no hiciste trampa. Hola Luis, 3 puntos. Encantado de que los jóvenes se les estén involucrando en estos temas. 2, la gente que hizo trampa tiene padres que se saldrán con la suya, pero después no se quejen si sus hijos son deshonestos, con qué cara para reclamarle. Y lamentablemente, pero pase lo que pase, que se repita el examen, que... los se haga, bueno, que se haga nada, ya perdimos como mexicanos, ¿qué dice? Perdimos la institución en nuestros valores y principios y dar pie a la formación de chicos que tienen una vida por delante en vez de hacer trampa. Gracias. Muy gratificante escucharte mientras nos vamos a la chamba. Estamos en Ensenada. Un abrazo hasta Ensenada. Si ya lo hicieron bien una vez, que se repita, es para entrar a la máxima casa de estudios de este país. Gracias por desnudar la verdad. Excelente.

0: Noticiero. Ay, qué bonito eso de desnudar, la verdad. No, hombre, gracias por el mensaje. Toquen el tema del Infonavit, de que solamente nos dieron atole con el dedo. Dijeron que iban a bajar y no es cierto, no bajó. Ahorita hay que checarlo, pero gracias. Qué triste que tuvo que esconder su nombre a pesar de haber tenido buenos resultados. Debería darle orgullo, pero qué pena por eso del bully. Ciertamente. Es que también hay otras que les valió cacahuate. Tenemos ahí el audio de esta chava que presume, que dice, no, yo sí hice trampa. Este me encanta. Dice, no, yo sí hice trampa. Que frieguese. A ver si lo tenemos por ahí. Ahorita me dicen. Ahí ya lo están localizando. Luis, dicen aquí, se extraña también luego a Hernán Gómez. Pues ya, a ver, aquí queríamos que Hernán siguiera. Estuvo durante más de casi 5 años. Casi 5 años, 4 y piquito. Escuchemos.
1: Me encanta el concepto de hacer trampa en el examen de la UNAM, porque al final del día la escuela es para todos y para todos los tipos de aprendizaje, y el examen de la UNAM y los exámenes de admisión apelan a un solo tipo de aprendizaje.
0: Bueno, pues ahí hay parte de lo que dicen algunas personas en torno a lo de la trampa. Y había uno que usaron en el bumper que estaba muy bueno, ya luego lo recuperamos, en donde un chavo decía, no, pues es que este es el futuro, o sea, te estás jugando tu futuro, entra como se pueda, tienes que hacer trampa, no pasa nada. El que hizo trampa creo que es hijo de Alito Moreno. Seguro. Me dicen aquí, hola Luis, buen día. Darwin nunca encontró el eslabón perdido porque nos modificaron el ADN. Gracias. Eso de Darwin ya es obsoleto. Justo por eso hacía esa broma, ¿no? Yo no soy experto en biología ni nada, pero hablábamos de la currícula de la UNAM, que ha sido muy criticada a nivel internacional incluso, por el retraso que hay o por pues lo estancado que se sienten en muchas de las materias, en muchas de las carreras. En algunos casos, pues con programas que son desde 1960, ¿no? Cosas por el estilo, que, híjole, así que el mundo ha cambiado. Luis, gracias por hacer junto a tu equipo un maravilloso trabajo, gracias por las entrevistas a los aspirantes. Me dio esperanzas la entrevista con Lu, ¿eh? Ojalá que muchos alumnos fueran como ella. La chica sabe muy bien lo que quiere y lo que dice. Me asombró lo que dice Lu, ¿eh? Mira que hay buenos jóvenes y pueden usar la IA sin perderse en ella. ¿Y no cree que es mejor hacer eso que estar haciendo las mesas con Arturo Ávila y Federico Dorin y Laura Ballester? Digo, nomás, que hoy sería mesa de debate político y tendríamos aquí los argumentos. Hoy quisimos cambiarlo y poner a los chavos, a los muchachos, que pues creo que sí nos enriquecen bastante. La presidenta de la República habló de la UNAM, que dijo, escuchemos.
2: Y nosotros podemos ayudar también con la Rosario Castellanos y con otras universidades. Para que los estudiantes sepan que siempre van a tener una opción para estudiar una licenciatura, sea a distancia o sea presencial.
0: Gran calidad de noticias y de entrevistas, nos dicen aquí, te escuchamos en Tijuana, 5640-05-1025. Nuestro WhatsApp está abierto para todo el auditorio. Sígame en @LuisCárdenasMX, por favor, @LuisCárdenasMX es mi red social, está en todos lados, en Instagram, en Facebook, en TikTok, estamos en... ¿cuál me faltó? En ex Twitter. Y siga, por supuesto, a nuestra casa, @MBS Noticias. No me tardo, 8:42. Seguimos.

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2: Las 8 con 43 minutos.
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15: Ocho con 46 minutos. Gracias por estar con nosotros. 5640-05-1025. Dicen, sí, está mejor, ¿no? Eso de ya tener ahí, pero los políticos estaba del nabo. Un abrazo a todos. 5640-05-1025. Me dicen aquí en el WhatsApp. Pues creer que tendría un mejor futuro una persona joven capacitándose. No. Muchas gracias. Gracias por los mensajitos que me dieron aquí un mensajito muy bonito. Gracias. 5640-05-1025. Mi WhatsApp está abierto para todo el auditorio. Vámonos con información que tengo que darte a conocer. Lo siento, me gustaría que no, pero tenemos que darle a conocer estas cosas. A ver, le cuento. La investigación por el asesinato del alcalde de Temuac, Morelos, Valentín Lavín Romero, pues ha dado un giro el pasado 27 de julio, o sea, ayer. ¿Usted recuerda que a este hombre, a Valentín Lavín Romero, lo mataron hace unos días? ¿Por qué lo mataron? Bueno, pues de acuerdo a García Harfuch, el tipo estaba metido con la maña. Estaba metido con los narcos. Y entonces, ¿por qué fue alcalde, no? Eso es lo que dices en la torre. Ha sido detenida la esposa, hoy viuda, del alcalde de Morelos, de Temoac, Morelos, Valentín Lavín Romero. Emanuel Villalobos, muy buenos días.
9: ¿Qué tal, Luis? Buen día, te saludo con mucho gusto. Te comento que la esposa de quien fuera alcalde de Temoac, Marisol N., fue detenida por su presunta relación con grupos delictivos de este mismo municipio. De igual forma, también se cumplimentó una orden de aprehensión en contra de Giovanni Emanuel N. Ambas personas tenían actualmente un cargo en el ayuntamiento. Marisol N. se desempeñaba como directora del DIF municipal, mientras que Giovanni Emanuel tenía el cargo de director de la Policía Municipal de Temoac. Lo anterior se dio a conocer mediante un comunicado oficial por parte de la Fiscalía General del Estado de Morelos, quienes detallaron que la mujer y el hombre detenidos serán puestos a disposición de una juez especializada para que respondan a las investigaciones integradas por la Fiscalía de Investigación de Delitos de Alto Impacto. Cabe recalcar que Marisol N. es hija de la ex tesorera municipal de Temoac, Andrea Angelina N., alias la patrona o la jefa, quien fuera detenida también en noviembre de 2024 por su presunto liderazgo de la célula delictiva Los Aparicios y quienes se dedican a la extorsión en aquel municipio. En su visita al estado de Morelos, Omar García Harfuch, secretario de Seguridad y Protección Ciudadana de México, confirmó que Valentín Lavín Romero, alcalde de Temoac, que fue asesinado en días pasados, estaba siendo investigado por las autoridades federales. Esto debido a su presunta relación con grupos del crimen organizado que operan en la zona de Temoac, además de que también se le podrían atribuir asesinatos de activistas de esta misma región. Hasta el momento, las autoridades de la Fiscalía General de Morelos no han confirmado si existen otros funcionarios de Temoac que estén bajo investigación. Es la información que tenemos, Luis.
15: Gracias, Eric. Gracias. Bueno, vámonos ahora con Eric Almanza. Perdóneme, vámonos con Juan Carlos Alarcón. Se me hizo aquí bolas el engrudo. Vamos con Juan Carlos Alarcón. Juan Carlos Alarcón, cuéntanos, ayer hubo balacera en el centro de la Ciudad de México, en la alcaldía Cuauhtémoc. ¿Por qué, Juan Carlos? Buen día.
16: Luis, gracias. Muy buenos días. Un hombre de 42 años de edad murió y otros dos de 39 años fueron atacados a balazos frente a la Secretaría de Educación Pública ayer por la tarde en el centro histórico. Los disparos provenientes de uno de dos sujetos en motocicleta llamaron la atención y enseguida se generó un llamado de emergencia. Policías de la Secretaría de Seguridad Ciudadana acudieron a la esquina de Belisario Domínguez y República de Brasil, donde encontraron a las tres personas tiradas, mal heridas. Momentos después arribaron paramédicos del Escuadrón de Rescate y Urgencias Médicas, quienes determinaron que uno de los afectados ya había fallecido y los otros dos se encontraban aún con vida, por lo que fueron trasladados al Hospital de Balbuena. Las cámaras del C2 Centro realizaron un cerco virtual para tratar de identificar a los agresores y establecer la ruta que siguieron después de los disparos. Reportes preliminares refieren que la persona fallecida fue identificada como Edgar Iván, alias el Valentín, y los otros dos aún se determina su identidad. Autoridades consultadas mencionaron que este asesinato es uno más de los ajustes de cuentas por reacomodos de grupos delictivos en la zona de Tepito y el centro histórico. Tan solo en el barrio de Tepito se han registrado 8 homicidios dolosos y 4 lesionados por arma de fuego desde finales de junio hasta el domingo por la noche. La Fiscalía de Homicidios asumió la investigación y llevará a cabo entrevistas y diversos dictámenes periciales para esclarecer el caso y llevar ante los tribunales a las personas implicadas. Para MBS Noticias, Juan Carlos Alarcón.
15: Gracias, Juan Carlos. Oiga, y cierro con esta información, ahora sí con Erika Almanza. Fíjese nada más lo que ocurrió. Un hombre de 30 años, identificado como Ángel, fue detenido como principal sospechoso de asesinar a golpes a sus papás, ambos adultos mayores. Dejó gravemente herido también a un menor de edad dentro de una vivienda allá en San Pedro Cholula, Puebla. Esto pasó antier, la madrugada del 26 de julio. Un físico-culturista que mató a sus papás a golpes, sus papás pues ya viejitos, ya de la tercera edad. Vámonos con Eric Almanza. Adelante, Eric, buen día.
17: ¿Qué tal, Luis? Te informo que aquí en Puebla se registró un parricidio. Ángel N., físico-culturista de 35 años de edad, quien también era entrenador personal en un gimnasio, fue detenido por la Secretaría de Seguridad Ciudadana en San Pedro Cholula como presunto responsable del homicidio de sus padres y el intento de homicidio de su hermano, quien resultó gravemente lesionado tras el ataque cometido por el sujeto en su casa, la cual se ubicaba en la Junta Auxiliar de Santiago Momoxpan. El hoy detenido predicaba en redes sociales su creencia religiosa, asegurando a la policía que su actuar fue porque Dios lo escogió. Según la información de la Secretaría de Seguridad Ciudadana del citado municipio, los hechos se registraron el domingo cuando recibió el reporte de vecinos del fraccionamiento Fuentes del Camino Real en la Junta Auxiliar de Santiago Momoxpan, quienes solicitaron su apoyo al escuchar disparos en una vivienda. Al acudir al lugar, los agentes encontraron los cuerpos sin vida de una mujer de 54 años de edad y un varón de 70, además de encontrar a un menor de edad con heridas graves, por lo cual se detuvo a Ángel N., quien se identificó como hijo de los adultos que perdieron la vida y hermano del joven lesionado, entregándose a las autoridades por voluntad propia y señalando que había cometido el ataque porque Dios se lo pidió. Se tiene conocimiento que el presunto victimario había estado en un anexo por consumir drogas y en sus redes sociales promovía el ejercicio y mensajes religiosos. De hecho, en una de sus últimas publicaciones señalaba específicamente que su hogar estaba abierto para que llegara la gente que así lo necesitara.
18: A las personas que de verdad crean en mí, crean en Jesucristo, pueden venir aquí a mi casa a tocar. No me manden nada de comida, no, neta. Pregúntenme dónde pueden vivir, de verdad, porque sí es Cristo, pero Cristo no solamente nos alimentó de alimento espiritual, sino de casas, de comida, de todo, de alimento. Todos los que me estén viendo, de verdad, tienen que meterse aquí a una de estas casas de la zona.
17: Según lo dieron a conocer de forma extraoficial los uniformados que llevaron a cabo la detención, el victimario dijo al momento de su aseguramiento que Dios lo escogió para renovar toda la zona de Cholula. Actualmente el sujeto se encuentra detenido y en espera de ser procesado. Hasta aquí el reporte.
15: Ay, bueno, que Dios lo había llamado, que iba a renovar toda la zona de Cholula. Qué cosa. Gracias, Erika Almanza. 8:54, no me tardo, estamos en MBS Noticias.

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2: Las 8:54.
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7: ¿Qué tal, Luis? Buenos días a ti, buenos días también a nuestros amigos del auditorio. Te comento cómo inician en esta jornada los principales indicadores en Estados Unidos y en México. El Dow Jones Industrial avanza 0.70%, pierde el Nasdaq 1.04% y el S&P BMV de la Bolsa Mexicana de Valores está registrando una baja de 0.17%. Se cotiza en 67.032.12 unidades. En el mercado cambiario, el dólar en ventanilla bancaria se compra en 16 pesos con 61 centavos, se vende en 17 pesos con 74, el euro se compra en 18 pesos con 15, se vende en 20 pesos con 45 centavos. El precio promedio de la gasolina magna en el país se ubica en 23 pesos con 69 centavos por litro, la rojo premium en promedio se compra en 28 pesos con 51 y el diésel en 27 pesos con 5 centavos. En la Ciudad de México, el litro de magna se ubica en 23 pesos con 80, la premium en 28 pesos con 72 y el diésel en 26 pesos con 98 centavos. Finalmente, la criptomoneda más conocida, el Bitcoin, está registrando una baja de 0.78%. Se compra en 1,105,412 pesos por cada cripto. Luis, es mi reporte al auditorio. Muy buenos días.
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3: Las 9 en punto.
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5: Y por unanimidad, la Comisión Primera Justicia del Congreso de San Luis Potosí aprobó el dictamen mediante el cual se propone derogar las disposiciones del Código Penal relacionadas con el uso de inteligencia artificial con la llamada Ley Serrano, promovida por el legislador Héctor Serrano. El dictamen, avalado con 7 votos a favor, será presentado ante el Pleno el próximo 30 de julio en la sesión extraordinaria, es decir, el próximo jueves. Escuche.
6: De inteligencia artificial para provocar alarma social con sus artículos 272 bis y 272 ter del título 11 del Código Penal del Estado de San Luis Potosí, para quedar como sigue: el 187 ter se deroga, el capítulo 5 se deroga, el artículo 272 bis se deroga, 272 ter se deroga, y en los transitorios nos menciona que la derogación prevista en el presente decreto no limita la potestad del Congreso para continuar el análisis y, en su caso, desarrollar un marco jurídico integral en materia de inteligencia artificial.
5: Y la agencia de noticias Tasnim News, asociado a la Guardia Revolucionaria Islámica, publicó un video en Telegram en el que llama a atacar a la primera dama de Estados Unidos, Melania Trump. El material incluye supuestas instrucciones y datos sobre los comerciales que la esposa de Donald Trump frecuenta en Nueva York, pues en los centros comerciales que Melania Trump suele visitar. Esto sería
7: los outlets, ¿no?
5: Ajá, los outlets, a las tiendas.
7: Los outlets, seguro. Ahí hay compra Melania Trump. Hoy tú los outlets. Sí. Ajá, en el aula, claro. Pues ahí.
5: En la Ross, ¿no?
7: En la Ross, ahí va el arroz. ¿No? Sí, va el arroz.
5: Claramente
7: sí.
5: Vamos al arroz con Melania Trump, ¿no?
7: Pero ¿cómo? No entendí.
5: O sea, estos de la Guardia Revolucionaria Islámica. Ajá. Compartieron a través de Telegram un video donde están diciendo, a ver, vamos a atacar a Melania Trump, y va a estos lugares.
7: Que son los mismos de la Guardia Revolucionaria los que ponen el ataúd de Trump con Trump muerto.
5: En una plaza.
7: En un
5: ablete, sí.
7: Que por lo cual la jornada dijo que cuánto hay que aprender a la resistencia de la Guardia Islámica.
5: Nada más cuánto hay que aprender. Exactamente.
7: Entonces, pues están ahí de chismosos como para decir, mira, va aquí va y aquí podemos hacer atentados terroristas. Y
5: por si quieren ir a atentar.
7: O sea, ellos creen de verdad que va al arroz.
5: Definitivamente. Definitivamente, dice, va a los centros comerciales, ¿no?
7: Híjole, ahora que se enteren que más bien, y no le estoy echando porras a nadie, traidor a la patria. Ahora que se enteren que más bien los centros comerciales van a Melania. Exacto. Melania no va a los centros comerciales.
5: Se van a ir de nachas, se van a decir.
7: No, es que ella vaya así de, voy a echarme aquí un Shake Shack.
5: Ándale,
7: y
5: ¿no?
7: Luego nos echamos aquí. Sí.
5: In and out.
7: No, o sea, sus papitas, que es raro, pero sí, ella recibe a los directores de moda y directoras de moda de las ultra mega marcas.
5: Exactamente.
7: En la Torre Trump.
5: A los diseñadores, ya ni siquiera a los directores. Ya
7: los diseñadores, dice, arréglame tal.
5: Sí, claro.
7: Y lo sé, ¿por qué lo sé? Pues uno es público, se ha hecho mucho sobre el tema. Y la otra, si quiere entrarle ahí al chisme, que está bien chistoso, da cringe en muchas ocasiones, ¿cierto? Pero vea la película de Melania.
5: Ah, sí, claro.
7: El documental de Melania.
5: Sí.
7: Ahí está, esa es la vida de Melania. O sea, porque en eso sí, la neta, sí son reales.
5: Exacto. Entonces, pues, evidentemente no va a los centros comerciales.
7: Se forma,
5: ¿eh? No va al arroz. No va al Walmart. O sea, no, o sea, tantito. Pues también, ¿qué tantito? O sea, ¿quién pensarán que es o qué?
7: Está bien, pero pues,
5: cada quien sus estrategias, ¿verdad? Cada quien sus estrategias.
7: Y Melania, sí.
5: Si le dice, seguramente le dice a Dolce y Gabbana, le dice, a ver, súbanme mi Bastilla, ¿no? Por favor.
7: Sí les dice. Sí, no, es que se ve en el documental, está buenísimo. Bastilla, eso, así,
5: esta manga me queda un poquito larga, a ver mi Dolce, córtale.
7: Es más, mi parte favorita de ese documental, nada más lo vi una vez, pues, o sea, porque de repente dice, ¿cuántas veces lo vi? Nada más lo vi una vez, pues que con eso lo vi. Hay una parte así que digo, wow. Obviamente es fingida, creo. pero Trump acaba de ganar la elección. Uh-huh. Están en el conteo del colegio electoral. Uh-huh. Entonces Trump está en Washington. Uh-huh. Y Melania está en Nueva York.
5: Ok.
7: Entonces están grabando a Melania, porque es como un reality donde graban a Melania todo el tiempo. Como las Kardashian.
5: Exacto.
7: Y hablan con Melania, dice, tengo que hablarle a mi marido. Sí, creo que es importante. Entonces ya marcan y se escucha así la voz de Trump. Le dice Trump a Melania, mi amor, mira, ¿viste cómo fue? Gané todo, arrasamos. Y entonces Melania le dice a Trump, ay, mi amor, no pude, estoy muy ocupada, pero al rato lo veré en las noticias.
5: Pintándose las uñas, ¿no?
7: Sí, pintándose las uñas. ¿Qué? Nomás como una cosa de entretenimiento. Vean si tienes de oportunidad el de Melania, si le laten estos temas.
5: Como que le he dado un poco la vuelta, pero ahora que
7: está
5: cuentas eso.
7: Está chistosísimo. O sea, hay muchas cosas así.
5: ¿De cringe? ¿De alto cringe?
7: De alto cringe. O sea, imagínate Trump marcándole a Melania. Oye, ganamos todo. Y Melania. ¿A poco?
5: Espérame, déjalo, busco en Twitter, ¿no?
7: Haz de cuenta, Luigi. Oye, gané un Emmy, digo un Grammy.
5: No. ¿Qué pasó? Ahí sí, yo sería la primera en ir.
7: No, sí, yo sé.
5: Pero
7: feliz cumpleaños a Luigi, por cierto.
5: Pero Melania sí decía, güey, espérame, al rato le pongo en CNN.
7: Sí, no, en Fox.
5: Ah, bueno, sí.
7: Sí, no, no, Fox, aparte, sí, no, peor.
5: CNN, no, funados.
7: Sí, no, Fox News, sí, no, Fox.
5: Lo voy a ver.
7: La verdad sí va la
5: me
7: pena.
5: Me da alto cringe, pero ahora que lo dices, lo voy a ver.
7: O sea, si te gustan estos temas, el asunto de los medios, el periodismo, cómo está cambiando el mundo, lo que es Trump, etcétera, pues sí. Ahora no es para premio, no es una cosa que te cambia la vida, al contrario, es por andar de chismoso y ver cómo funciona, ¿no?
5: Precisamente por lo que es Trump, me daba un poco de alto cringe, pero bueno.
7: Te da un buen de cringe, altísimo cringe, pero es ese cringe que se disfruta.
5: El cringe nunca se disfruta.
7: Es un cringe tipo de que me estás viendo The Office, así de, ah, no manches.
5: Ah, bueno. Bueno, si ya lo pones en esa perspectiva, puede que sí. Donde esté peor, no sé, a ver qué.
7: El cringe se disfruta, Coco García. Hay gente que nos dedicamos a vivir del cringe.
5: Bueno, sí. Pero igual no le disfrutas. O sea, no sé, no siento que no le... Siento que no se disfruta, pero bueno, finalmente Elvis, auditorio, les comento que este martes se registró un sismo de 6.8 que inicialmente se reportó con una magnitud de 7.1 en Kumato, en el sur de Japón. De acuerdo con la información preliminar, el sismo ha provocado afectaciones en edificios, carreteras y la suspensión de la electricidad. Hasta el momento se han reportado 80 personas heridas que quedaron atrapadas al interior de un centro comercial parcialmente derrumbado. Es la voz de la primera ministra japonesa, Sanae Takeuchi.
8: A partir de ahora he instruido a los ministerios pertinentes para que evalúen con prontitud la magnitud de los daños, colaboren estrechamente con los gobiernos locales y bajo el principio de priorizar la vida humana, trabajen como gobierno unificado para dedicar todos sus esfuerzos a las medidas de socorro, incluyendo el rescate y la asistencia a las víctimas, y proporcionen información oportuna y precisa al público sobre tsunamis, evaluaciones, etc.
7: Muchas gracias, Coco.
5: Gracias, Luis.
7: Te seguimos en tu red.
5: En arroba Coco García con doble I, ahí en todas las redes.
7: 9:12, regresamos. No, es cierto, seguimos aquí, espéreme.
5: No, espérate, hombre.
7: Perdón.

0: mejor usted anda de vacaciones, a lo mejor usted anda en la playa, y particularmente en Quintana Roo hay un fenómeno de sargazo, bueno, un arribo masivo de sargazo. Tampoco es que sea un fenómeno, no es algo así que no se haya dado, se da cada año y cada año se va dando peor. A veces no, a veces sí, en fin, a veces es peor, a veces no. El arribo masivo de sargazo continúa siendo este reto principal. Desde el 2011, esto dejó de ser ocasional para convertirse en evento recurrente. Y de hecho este 2026 es una de las temporadas más intensas registradas. Uno de los temas que tiene que ver con el sargazo es también el aroma, el olor, etcétera. Entonces, pues particularmente a muchos turistas les desagrada, pero es algo natural a final de cuentas. Es una macroalga marina flotante y en mar abierto tiene funciones ecológicas pues importantes. Sirve de refugio, alimento y zona de reproducción para numerosas especies marinas. Bueno, la idea es poder aprovechar este sargazo de alguna u otra forma, porque además, pues es muy aprovechable, o sea, puedes hacer cosas con el sargazo. Por eso le pregunto a la directora ejecutiva de Generación Vegana, Jessica González, que me tome la comunicación en esta mañana, pues qué podemos hacer con este sargazo, qué estamos haciendo con este sargazo. Gracias, Jessica, muy buenos días, ¿cómo estás?
1: Buenos días, Luis, ¿cómo están? Buenos días, agradecida de estar aquí.
0: No, hombre, agradecido que me tomes la llamada. Oye, a ver, bueno, primero, cuéntanos un poco qué es el sargazo y por qué hay tanto, y algo que nos preguntan mucho, que por qué huele tan feo.
1: Sí, pues yo vivo aquí en la zona, de hecho en Quintana Roo, y la verdad es que cada año se ve que la llegada del sargazo pues afecta más la economía de esta zona y afecta pues cómo se ven las playas, ¿no? Como dijiste, ahorita es un alga que en el mar abierto sirve para muchas cosas, pero ya cuando llega aquí, pues está llegando de una manera muy, muy, muy grande y de una manera que los gobiernos pues ya no pueden controlar, ¿no? Y hay épocas, no llega todo el año, pero ahorita es una época en la que ha llegado muy, muy fuerte y no hay poder humano que pueda retirar tanto sargazo. Ya encontraron también la comunidad científica que suelta unos químicos que son dañinos para las personas que incluso lo están levantando constantemente de las playas. Así es que hace poco vino nuestra presidenta Claudia Sheinbaum a la zona y dijo que iban a tomar medidas más drásticas para retirar todo este sargazo, ¿no? Pero desde Generación Vegana, que somos una organización que habla sobre sistemas alimentarios, cómo impacta estos sistemas al cambio climático y la pérdida de biodiversidad y la protección animal, nosotras queremos que se tome más en cuenta el tema de por qué está llegando tanto sargazo, qué es lo que está pasando, y eso se debe a un importante factor que es el cambio climático. La comunidad científica, en específico la doctora Rosalisa Rodríguez de la UNAM, explica que los factores responsables del aumento del sargazo están en el cambio climático y los cambios en las corrientes marinas. ¿Y qué es lo más importante para el cambio climático? ¿Cuál es uno de los mayores factores? Pues es la industria ganadera, la cual genera aproximadamente el 14.5% de las emisiones globales de gases de efecto invernadero.
0: Ya, dime algo, Jessica, es muy interesante esto que está sucediendo y muy lamentable también por varias afectaciones que nos das, y más allá de politiquerías y de buscar responsables, pues tiene que ver también mucho con el cambio climático, las corrientes marinas, etcétera, como pones en la mesa. Pero, ¿qué se tendría que hacer o qué podríamos hacer? Porque entiendo que también esta cosa puede ocuparse para algo, ¿no? El sargazo, o sea, puede llegar a tener utilidad.
1: Sí, aquí, por ejemplo, hay empresas que después del 2011 empezaron a ver una oportunidad y crean hasta cosas para construcción de casa, ¿no? Ladrillos. Entonces, estaba bien al principio cuando llegaba en pocas cantidades. Ahorita ya llega en tantas cantidades que lo que están haciendo, por ejemplo, es retirar el sargazo y llevarlo a la selva. Y ahí lo que se está descomponiendo pues afecta también a los manglares, al subsuelo, que todo en esta zona se conecta con los cenotes, por ejemplo. Entonces, ya es tanto que no hay dónde ponerlo, ¿no? Ya es tanto que ya no se puede construir más, o que las empresas que están reciclándolo, por así decirlo, ya no pueden hacer más. Entonces, desde Generación Vegana estamos pidiéndole al gobierno y a las instituciones que hablen más sobre este tema que es el cambio climático, y que esta es una de las razones por las cuales se está generando tanto. Y hasta que no hagamos cambios sistemáticos en nuestro sistema alimentario, pues no va a dejar de llegar, ¿no? Y cada año, como lo estamos viendo, está llegando en más grandes cantidades.
0: Dime algo, Jessica, ¿Está haciendo algo el gobierno en este sentido? ¿Está, o sea, que cómo ves la actuación gubernamental? Pues que al final de cuentas le corresponde.
1: Sí, están haciendo barreras en el mar que detienen un poco la llegada, ¿no? Y tienen barcos también en mar abierto, no sabemos exactamente cuántos y de qué tamaño, que recogen el sargazo antes de llegar a las playas. Y aún así está llegando muchísimo a las playas, en donde más personas lo tienen que recoger y levantar y llevar a otros lugares. Entonces, sí se están haciendo acciones, pero nosotras desde Generación Vegana estamos invitando a que se ponga sobre la mesa el tema del por qué hay tanto sargazo y qué podemos hacer como instituciones, gobierno, hoteles, restaurantes de la zona, que es cambiar nuestro sistema alimentario hacia una solución a largo plazo para el sargazo.
0: Vamos a seguir bien de cerca este tema porque las afectaciones son fuertes, o sea, sí estamos hablando ya de un grave problema. Además, empezó en el 2011, como nos dices, pero pues se fue haciendo común y se fue haciendo casi de cada año, y algunos años es menor, otros años es menor. Ojalá que vengan soluciones más allá de solamente promesas o discursos, ¿no? Que esto pues realmente ponga a trabajar. Y me llamaba la atención lo que decías también de empresas, porque algunas empresas pues lo han visto como una oportunidad, algunas otras pues lo están haciendo muy mal porque terminan aventándolo ahí a los manglares, sale peor la cosa. Ojalá que se arregle, pues.
1: Exacto. Como decían antes, esto es algo que da cringe, la verdad, que están como poniéndole un curita nada más por encima, pero realmente no estamos atacando el problema desde la raíz, ¿no? Y eso es lo que estamos buscando hacer a través de Generación Vegana, atacar ese problema desde la raíz. Hay más información en nuestra página web, que es generacionvegana.org, si quieren aprender más sobre cómo desde ahorita ya las personas a las que nos impacta, y bueno, muchas otras personas más que se quieran sumar, cómo pueden ir dejando de apoyar a la industria ganadera, que es la que más contribuye a los gases de efecto invernadero, y empezar a hacer cambios desde hoy. Hoy tenemos el poder de cambiar lo que estamos comiendo y dejar de apoyar a la industria ganadera.
0: Gracias, muchísimas gracias. Es Jessica González, directora ejecutiva de Generación Vegana. Gracias, Jessica.
1: Gracias, Luis. Bonito día.
0: Igualmente, y tengo también en la línea telefónica aquí en MBS Noticias, y me da mucho gusto poderlo saludar también sobre el tema del sargazo, a José Luis Samaniego, él es subsecretario de Desarrollo Sostenible y Economía Circular. José Luis, subsecretario, ¿cómo estás? Buen día.
2: Muy buenos días a ti y a tu público.
0: Gracias, gracias, José Luis Samaniego. ¿Qué hacemos con el sargazo?
2: Con el sargazo se ha vuelto una plaga para México. Es producto de una combinación de factores, incluido cambio climático, incluido el lavado, digamos, de los fertilizantes y agroquímicos que van a dar al mar finalmente, el cambio de las corrientes, la producción de fertilizantes. Entonces, está incrementándose enormemente la ocurrencia del sargazo, el sargazo que flota en el Caribe y que eventualmente recala contra el muro que es en las corrientes oceánicas Quintana Roo, la península de Yucatán. Entonces, lo que está haciendo el gobierno mexicano, y con el interés expreso de la presidenta en esto, es tratar de evitar que llegue el sargazo a las costas, particularmente a las costas de interés turístico y de interés ambiental. Evidentemente, el turismo en Quintana Roo es una fuente de ingresos muy importante para México, de empleo para mucha gente, y también el sargazo está impidiendo, por ejemplo, el desove de las tortugas en las playas de México de Quintana Roo. Entonces hay que atenderlo. Los particulares y los municipios han hecho un esfuerzo muy grande para recolectarlo en las playas. Hay que cuidar que no se erosione la playa con el retiro de la arena que acompaña el retiro del sargazo. Pero la solución que se ha visto como mejor para evitar el recale es capturarlo en alta mar. Entonces la idea es poder incrementar la capacidad de nuestra marina para interceptar el sargazo en el océano, evitar que llegue a las playas y eso llevarlo a puerto para ser o bien dispuesto finalmente en sitios adecuados que el gobierno de Quintana Roo está explorando para poderlo disponer correctamente, o bien transformarlo en productos útiles. Ya hay un proceso incipiente de transformación en México. Se han explorado vías para su conversión en materiales, por ejemplo, de construcción, de componentes de sandalias. Y hay una producción continua ya de un uso industrial que es un bioestimulante que una empresa ya en Quintana Roo está produciendo a partir del procesamiento del sargazo. Se está pensando en la producción de biocarbón y se están explorando las rutas para poderlo transformar y ver si es económicamente viable convertirlo en bioturbocina, lo cual tiene un mercado muy importante. Entonces, la idea es interceptar en alta mar, evitar que llegue la mayor parte que se pueda a las playas, lo que no se puede evitar que llegue, que sea recolectado de manera ordenada y que se pueda procesar eventualmente en cantidades crecientes.
0: Dígame algo, ¿en un corto plazo podremos ver algo? ¿Podremos ver alguna solución?
2: Sí, por supuesto. Ya. Estamos discutiendo la posibilidad de tener una norma de emergencia que armonice la forma en cómo se procesa, cómo se recolecta el sargazo en las zonas de playa. En segundo lugar, en este mismo año, la Marina Nacional va a incrementar, va a prácticamente más que duplicar su capacidad de recolección de sargazo para pasar de 600, una capacidad instalada de 600 toneladas por día, a 1.300 toneladas por día. Y se piensa ampliar la flota hasta llegar a una capacidad instalada de 3.000 toneladas por día, digamos, hacia finales del 2027, principios del 2028. Entonces, de manera inmediata vamos a ver una incrementada capacidad de recolección en alta mar, una armonización en la forma en que se recolecta en las playas y el aumento de los sitios de disposición final en el territorio de Quintana Roo, en lo que logramos levantar la industria del reciclaje del sargazo.
0: Ahora, esto no suena, perdón por la insistencia, subsecretario, pero algo de corto plazo. O sea, pues estamos hablando de poder hacer una industria misma dentro del sargazo. ¿Qué papel juega ahí la iniciativa privada? Pues es un asunto también de interés económico, pues.
2: Sí, recolección y disposición final, eso lo vamos a ver de manera inmediata. Eso comienza ya en este año. Con la industria, ellos ya empezaron y sí, toma más tiempo ir armando las cadenas de transformación y demanda que requiere levantar un nuevo sector industrial en México. Eso sí es más de mediano plazo. Pero estamos trabajando para que eso pueda arrancar, digamos, en el mediano plazo. Ya tenemos la declaratoria del Polo de Economía Circular para un predio cerca de Puerto Morelos, donde se podría establecer el Polo de Economía Circular para ir transformando el sargazo, para ir localizando allí las industrias del reciclaje. Quintana Roo ya tiene el fideicomiso que puede operar el Polo de Economía Circular. Ya tenemos identificadas por lo menos 3 empresas que podrían empezar a operar dentro del polo. Entonces, estamos hablando de mediano plazo, pero no de un horizonte demasiado lejano. Digamos, es una cosa que ya comenzó a suceder.
0: José Luis Samaniego, le aprecio muchísimo que me haya tomado la comunicación. Es el subsecretario de Desarrollo Sostenible y Economía Circular. Gracias, José Luis. Te deseo un muy buen día.
2: Igualmente para ti. Muchas gracias.
0: Que estés muy bien. Es el subsecretario José Luis Samaniego. Tengo varios mensajitos sobre esto. Los compartimos en un momento. Son las 9:26.

0: 9:26. Hay mucha información internacional. Hoy rinde protesta Keiko Fujimori, la hija de Alberto Fujimori, en el Perú, una mujer de derecha que ha ganado en Perú y que ganó hoy por nada, por algunos miles, decenas de miles de votos llegó a la presidencia peruana. Bueno, hoy rinde protesta, hoy tiene Perú una nueva presidenta y vamos a ver si dura, porque pues, en el Perú casi que están cambiando de presidenta cada año. Me voy a una breve pausa, pero antes le damos una vuelta al mundo con Leire Batalla. 9:27, seguimos.
1: Vámonos con una rápida vuelta al mundo. Continúa la aparente calma entre Estados Unidos e Irán. El presidente Donald Trump aseguró este lunes que decidió suspender los bombardeos contra Irán el viernes pasado a petición de los países que median en el conflicto para dar una nueva oportunidad a las negociaciones. En entrevista con el medio Axios, el mandatario advirtió que ordenará reanudar los ataques si el diálogo fracasa. Sin embargo, Teherán ha rechazado esta versión y afirmó que actualmente no mantiene conversaciones con Washington. Más tarde, a bordo del Air Force One, Trump reconoció que a Estados Unidos le vendría bien contar con más municiones sofisticadas, ya que la guerra con Irán ha reducido parte de sus reservas. No obstante, minimizó las versiones sobre una posible escasez de armamento y aseguró que las Fuerzas Armadas mantienen la capacidad suficiente para sostener el conflicto si fuera necesario. La aparente calma también tuvo un impacto inmediato en los mercados. Los precios internacionales del petróleo registraron su mayor caída desde el 8 de abril y continuaron descendiendo este martes, a pesar de que persisten los riesgos para el tránsito marítimo en el Estrecho de Hormuz y las amenazas de los hutíes respaldados por Irán contra petroleros en el Mar Rojo. Hoy, Trump recibe en la Casa Blanca al primer ministro de Israel, Benjamín Netanyahu, para analizar la situación en Medio Oriente con especial atención al conflicto con Irán. La reunión se produce tras los desacuerdos públicos que ambos mantuvieron durante las negociaciones del primer alto al fuego entre Washington y Teherán en abril, cuando Trump acusó a Netanyahu de obstaculizar los esfuerzos diplomáticos, aunque posteriormente los dos restaron importancia a esos cruces. El encuentro marcará su primera reunión presencial desde el inicio del actual conflicto con Irán y podría definir el rumbo de las próximas negociaciones. Londres y Ucrania refuerzan lazos. El primer ministro británico Andy Burnham anunció este lunes que Reino Unido compartirá con Ucrania la propiedad intelectual del sistema de interferencia electrónica Stone Cloak, diseñado para dificultar que las defensas aéreas rusas detecten y derriben drones. Burnham recibió al presidente Volodymyr Zelensky en una base naval en Portsmouth, en la que es la primera visita oficial de un líder extranjero desde que asumió el cargo hace una semana. El laborista reiteró que Londres respaldará a Kiev al 100%, mientras que Zelensky aseguró que la relación bilateral es más sólida que nunca y agradeció el apoyo. El dispositivo de grado militar y del tamaño de una tableta permite proteger drones en vuelo frente a los sistemas de defensa rusos. Downing Street informó que Ucrania podrá fabricar el equipo a gran escala, una medida que busca reforzar sus capacidades en un momento en que enfrenta una importante escasez de defensas antiaéreas y misiles.

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1: Las 9 con 29 minutos.
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15: Va más allá de temas como las reglas de origen, acceso a mercados y mecanismos de solución de controversias. Agrega que el acuerdo enfrenta una nueva realidad. Estados Unidos busca socios que, además de producir eficientemente, garanticen cadenas de suministro seguras y confiables. Mientras, México llega a esta etapa con importantes fortalezas, como su ubicación estratégica y su integración manufacturera con Norteamérica. Pero también con retos internos. Entre ellos, destacan la inseguridad, la presencia del crimen organizado, la relación entre estructuras políticas y criminales, así como la necesidad de fortalecer el control en fronteras, puertos y aduanas. Finaliza señalando que Washington busca determinar si México puede ser el socio confiable y cuestiona si el país quiere asumir ese papel y tomar las decisiones.

0: incentivará a muchos legisladores a concentrarse en sus proyectos políticos, debilitando el debate parlamentario. Como evidencia, menciona las licencias otorgadas a varios legisladores y las críticas que ya enfrentan iniciativas relevantes, como la Ley General en materia de feminicidio, cuestionada por privilegiar el aumento de penas sobre el fortalecimiento de las investigaciones, y la propuesta sobre derechos indígenas, señalada por deficiencias metodológicas y presupuestales. Para concluir, señala que aprobar reformas por mayoría simple no garantiza una legislación sólida ni adecuada para responder a las necesidades del país. Soy Coco García y estas fueron las columnas del día.
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2: Vámonos con una rápida vuelta al mundo. Continúa la aparente calma entre Estados Unidos e Irán. El presidente Donald Trump aseguró este lunes que decidió suspender los bombardeos contra Irán el viernes pasado a petición de los países que median en el conflicto para dar una nueva oportunidad a las negociaciones. En entrevista con el medio Axios, el mandatario advirtió que ordenará reanudar los ataques si el diálogo fracasa. Sin embargo, Teherán ha rechazado esta versión y afirmó que actualmente no mantiene conversaciones con Washington. Más tarde, a bordo del Air Force One, Trump reconoció que a Estados Unidos le vendría bien contar con más municiones sofisticadas, ya que la guerra con Irán ha reducido parte de sus reservas. No obstante, minimizó las versiones sobre una posible escasez de armamento y aseguró que las Fuerzas Armadas mantienen la capacidad suficiente para sostener el conflicto si fuera necesario. La aparente calma también tuvo un impacto inmediato en los mercados. Los precios internacionales del petróleo registraron su mayor caída desde el 8 de abril y continuaron descendiendo este martes, a pesar de que persisten los riesgos para el tránsito marítimo en el Estrecho de Hormuz y las amenazas de los hutíes respaldados por Irán contra petroleros en el Mar Rojo. Hoy, Trump recibe en la Casa Blanca al primer ministro de Israel, Benjamín Netanyahu, para analizar la situación en Medio Oriente con especial atención al conflicto con Irán. La reunión se produce tras los desacuerdos públicos que ambos mantuvieron durante las negociaciones del primer alto al fuego entre Washington y Teherán en abril, cuando Trump acusó a Netanyahu de obstaculizar los esfuerzos diplomáticos, aunque posteriormente los dos restaron importancia a esos cruces. El encuentro marcará su primera reunión presencial desde el inicio del actual conflicto con Irán y podría definir el rumbo de las próximas negociaciones. Londres y Ucrania refuerzan lazos. El primer ministro británico Andy Burnham anunció este lunes que Reino Unido compartirá con Ucrania la propiedad intelectual del sistema de interferencia electrónica Stone Cloak, diseñado para dificultar que las defensas aéreas rusas detecten y derriben drones. Burnham recibió al presidente Volodymyr Zelensky en una base naval en Portsmouth, en la que es la primera visita oficial de un líder extranjero desde que asumió el cargo hace una semana. El laborista reiteró que Londres respaldará a Kiev al 100%, mientras que Zelensky aseguró que la relación bilateral es más sólida que nunca y agradeció el apoyo. El dispositivo de grado militar y del tamaño de una tableta permite proteger drones en vuelo frente a los sistemas de defensa rusos. Downing Street informó que Ucrania podrá fabricar el equipo a gran escala, una medida que busca reforzar sus capacidades en un momento en que enfrenta una importante escasez de defensas antiaéreas y misiles interceptores. A cambio, Reino Unido obtendrá información del desempeño del sistema en el campo de batalla para acelerar su desarrollo. Con esta decisión, el nuevo gobierno británico mantiene la política de firme respaldo a Ucrania que Londres sostiene desde 2022 con unos 33.500 millones de dólares destinados a ayuda militar. Zelensky se reúne este martes con el presidente de Estados Unidos, Donald Trump, para abordar el futuro de la guerra con Rusia, mientras las negociaciones para poner fin al conflicto permanecen estancadas. El fujimorismo está de vuelta. Después de varios intentos fallidos por alcanzar la presidencia, la conservadora Keiko Fujimori será investida este martes como presidenta de Perú para el periodo 2026-2031, marcando el regreso del fujimorismo al poder, casi 26 años después de que su padre, el expresidente Alberto Fujimori, renunciara desde Japón en medio de un escándalo de corrupción. Fujimori, primera mujer electa para gobernar al país mediante voto popular, asumirá el cargo en un Perú marcado por una década de inestabilidad política, en la que el país tuvo 8 presidentes en 10 años. Su principal desafío será gobernar una nación profundamente polarizada y responder a la creciente preocupación por la inseguridad. La mandataria ha prometido enfrentar a las organizaciones criminales con la misma firmeza con la que su padre combatió a los grupos subversivos, una estrategia que debilitó al terrorismo, pero que derivó en una condena por violaciones a los derechos humanos y que sigue aumentando el rechazo de sectores antifujimoristas. Aunque su partido Fuerza Popular es la principal fuerza política en el Congreso, Keiko Fujimori deberá construir alianzas para consolidar mayorías legislativas. No obstante, el amplio respaldo con el que cuenta hace prever un escenario de mayor estabilidad política que el vivido en los últimos años, cuando las constantes destituciones presidenciales marcaron la vida institucional del país. Esta fue la vuelta al mundo de hoy. Yo soy Lere Batalla. Puedes encontrarme en X como arroba Lere-Batalla.
3: Ya regresamos, son las 9:39. Luigi Durán está aquí con nosotros. ¡Feliz cumpleaños! Fue tu cumpleaños ayer.
4: Sí, así es, Luis. Muchas gracias.
3: Felicidades. Yo siempre te digo la idea de que eres un infiltrado ruso en este equipo de producción. No. Es que usted no lo sabe, pero Luigi es polifacético. O sea, bueno, producción aquí. Y luego eres músico. Y luego hablas ruso.

0: y otros idiomas raros.
1: Nada más ruso.
0: Pero además, melómano, muchas de las rolas que usted escucha son de Luis, o sea, bueno, toda la selección musical que ponemos aquí en MBS, en el espacio, pues son justamente de Luigi Durán. Y me da muchísimo gusto, además, pues, escucharte y pues tenerte aquí en Cinco. ¿Para qué vas a presentar hoy, Luigi?
1: Y justo te voy a presentar a otro hombre muy multifacético. Se llama Eric Canales. Ajá. Él es más conocido por ser el líder de Allison, una banda de pop punk mexicano que pues ya ahorita ya cumplió 20 años de carrera.
0: Ya son leyenda, ¿no? De alguna otra manera, Allison.
1: Sí, ya es una banda representativa del pop punk, se podría decir, y del emo incluso, porque pues su debut fue en el 2006, que fue donde fue toda la explosión emo en México. Entonces, desde entonces se han mantenido vigentes, entonces son como un referente, y actualmente pues todavía siguen girando. Te digo que Eric Canales, que tuvimos una plática muy larga con él, es un hombre muy multifacético, porque además de ser el líder de Allison, también tiene su proyecto solista, también es cocinero.
0: Ok. Órale, qué
1: también
0: chido.
1: Tiene proyectos de chef, es un empresario que tiene una él tiene su propio mezcal.
0: Ok.
1: Y también es productor musical.
0: Mira, o sea, pues es que además después de 20 años de carrera, pues ha probado de todo, qué chido.
1: Y sí, y aunque
0: ¿cuántos años tiene, más o menos?
1: Cuarenta y algo.
0: O sea, empezó súper joven en el tema, como todos.
1: Sí, como los 20.
0: Sí, pero cuando me dices que era referencia a emo, pues estamos hablando de hace 20 años, 20 más. 20 más.
1: Sí. Exactamente, 20 más. Y ahorita con Allison están en una gira, justamente por México, Sudamérica y Estados Unidos, y en Estados Unidos se van a presentar en el Warped Tour.
0: Okay.
1: El Warped Tour, que por fin va a llegar a México por primera vez en septiembre, es un festival muy especial porque es un festival de la comunidad skate, de la comunidad punk y un poquito emo también.
0: Okay.
1: Y entonces lo divertido de ese festival, es un festival ya muy viejo, es en Estados Unidos desde los 2000, y justamente Allison estuvo en las primeras presentaciones del Warped en Estados Unidos.
0: ¿Cómo se llama? Warped,
1: así de como de remolino,
0: WARPED.
1: Warped,
0: así como
1: Warped Tour.
0: Okay.
1: Y entonces
0: perdóname mi ignorancia, ¿por qué se llama Warped? ¿Por qué es un remolino? ¿Por qué algo así todo?
1: Porque es justamente de que viene de la comunidad skate, de los skaters.
0: Por el la forma, la figura, la suerte que hacen los skaters.
1: Y de las piruetas que hacen los skaters.
0: Las piruetas,
1: las piruetas que hacen los skaters. Entonces, este festival se originó en los estacionamientos de California. Y entonces todas las banditas iban y tocaban y se presentaban. Y todavía esa cultura de comunidad se mantiene ahora y la van a traer justamente a México en septiembre. Y ahí va a estar Allison. Lo divertido de este festival es que no se sabe en los horarios hasta el día del festival.
0: Ok. O sea, llegas y a ver a qué horas te toca, a ver a cuál, ¿no? O qué día.
1: De hecho, lo sortean. Ese mismo día lo sortean, así como de a ver a quién todos
0: vamos. Para quien diga que la tómbola no es democrático.
1: Porque es una comunidad en la que todas esas bandas se sienten iguales. Todos somos iguales, no hay headliners. Todos somos iguales y todos tocamos a la hora que nos toque.
0: Ok, qué chido.
1: Entonces, Allison nos platica justamente de las primeras ediciones, que era así como de que estaban en Estados Unidos y era una banda que apenas se iba creciendo. Conocer a sus ídolos pop punk de entonces. Claro. Story of the Year, Papa Roach, Jimmy Eat World, que justamente ahora también van a compartir escenario con ellos, tanto en Estados Unidos como en México. Y además en México también vamos a escuchar otras bandas de esa misma escena emo punk de los 2000, que también van a estar en ese festival. Entonces fue una plática muy buena con Eric, porque también nos platicó justamente de cómo ve la música. Y algo que me gusta destacar de esto es que dice que la música es una carrera sin destino. Es una pelea en la que nunca le ganas con el que te enfrentas. Entonces, es una carrera que simplemente
0: sigues. ¿Y coincides como músico?
1: Sí, porque siempre salen nuevas ideas y siempre el proceso de crear es más satisfactorio que el resultado, porque sacas algo y dices así como de sí, me gustó, pero creo que puedo hacer algo más, algo nuevo.
0: Pues es un juego infinito. O sea, vas jugando y vas jugando y vas jugando y vas jugando, no termina, ya la hicimos, nomás fue esta rola. O sea, pues siempre vas a tener el reto de la nueva y siempre va a estar ahí esta cuestión en tu cabeza de poder crear y crear y crear y crear.
1: Exactamente.
0: Nunca ganas.
1: Qué bueno. Y mantenerse vigente, y eso es lo que también nos cuenta Eric, que mantenerse vigente es muy difícil, que muchos caen en la trampa así como de coquetear con otros géneros o incluso ahora usar la inteligencia artificial para ayudarse o incluso que le den la canción antes de crear. Entonces es como de, se le puede usar como herramienta, pero es más importante el proceso, crear, sufrir incluso ese camino para que puedas tener una historia más sólida.
0: Sí, claro, para que nazca como tiene que nacer, para que le pongas toda, todo ese dolor, inclusive hasta la misma creación artística. Qué chido.
1: Sí.
0: Bueno, te escuchamos, Síncopa con Luigi Durán de Allison hoy, y te podemos escuchar también al ratito. ¿Subes la pieza?
1: Pues, efectivamente, ya están disponibles nuestro canal de YouTube.
0: Okay.
1: Ahí nos pueden seguir, Síncopas MX, y después ahora lo compartimos por todos lados.
0: Muchísimas gracias. Es la entrevista con Eric Canales de Allison, y muy buenas las entrevistas que estás haciendo, Luigi.
1: Muchas gracias,
0: la
1: Luis.
0: Verdad, muy bien. Ahí en Síncopa, están buenísimas. 9:45. Gracias, te seguimos de nuevo. Allá, arroba
1: Luigi. Arroba Síncopas MX, ahí nos encuentran.
0: ¿Y la tuya?
1: ¿O ya no? Arroba Luigi Dual.
0: Ok, 9:45.
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3: La música es como una carrera sin destino. Solo sigues corriendo por el amor al presente. Crear música necesita dedicación y pasión por el proceso. Las metas nunca llegan porque las ideas nunca terminan y el instrumento te exige más y más. Si es que en verdad quieres convertirte en maestro de tu gremio. Aunque parezca difícil, correr sin fin en la caminadora de la música es una vida increíble.
4: Y la música es una carrera que no llega a ningún lado. Es una lucha donde no le ganas al güey con el que estás peleando. O sea, es una carrera interminable de permanecer, ¿no? Es como una caminadora, güey. Nomás te subes ahí para permanecer, porque es bonito estar en la caminadora y le da más sentido a tu vida estar ahí que estar abajo. Es difícil permanecer, es como somos artistas y queremos vivir del sueño, ¿no? Queremos permanecer haciendo lo que nos gusta y no preocuparnos por cómo vamos a vivir.
3: Eric Canales es músico, productor y cocinero. Es líder de Allison, una banda clave en el rock alternativo mexicano y parte importante de la escena del pop punk en nuestro idioma. Después de 10 años sin nueva música, Eric adelanta que ya está casi terminado el nuevo disco de la banda, el cual tendrá un nuevo sonido que englobe su estado mental actual.
4: Este nuevo disco que estamos a punto de terminar va a tener un arte específico, va a tener una gráfica especial, tiene un sonido particular, marca también una etapa muy importante. Nosotros vamos a hacer vamos a dar un paso a algo que nunca habíamos hecho, y creo que eso va a ser algo muy importante como para nosotros como banda.
3: Además, Allison está en una gira que lo llevará por México, Estados Unidos, Sudamérica y 3 sedes del Vans Warped Tour: Long Beach, Orlando y Ciudad de México. El Warp, que por primera vez llegará al Autódromo Hermanos Rodríguez de la CDMX los próximos 12 y 13 de septiembre, es un evento significativo en la historia de la banda, pues los conectó con sus ídolos desde sus inicios ya hace 20 años.
4: Estar conviviendo con las bandas, estar viendo el equipo que tienen, de repente estar sentado desayunando y está ahí el güey de Store of the Year o el vocalista de Save the Day, o sea, era como el sueño, ¿no? El sueño de los adolescentes que se salieron con la suya.
3: El mundo ha cambiado mucho desde el debut de Allison en 2006. Sin embargo, han permanecido en la escena con su estilo único. Eric disfruta el presente y crea música con mayor conciencia sobre su entorno, su experiencia y su espiritualidad. Aunque es un hombre de muchas facetas, con más ideas que tiempo, hace cada una con dedicación y amor por el proceso. Sabe que el camino es mucho más importante que el destino.
4: Por esta falsa velocidad a la que se supone que tenemos que vivir, le ha robado espacio a la creatividad, ¿no? Por eso ahora hay herramientas de inteligencia artificial en las que ahora todo el mundo se está recargando, ¿no? Y yo les diría a los artistas, no lo hagan. Hay mucha gente que lo está haciendo, pero pues al final lo más importante de hacer música es la música, ¿no? Ese viaje es como quererte saltar, a querer cerrar los ojos y abrir los ojos y ya están en Los Ángeles, ¿no? Y al final el viaje también te construye.
3: Ese mismo mensaje es el que Eric transmite a los jóvenes. Calma. Eric critica la falsa velocidad a la que nos han programado, enfocada en resultados y no en las enseñanzas que se obtienen desde el camino. Actualmente, comenta, hay muchas trampas que prometen resultados rápidos, como la inteligencia artificial. Sin embargo, el reto es mayor para demostrar que puedes sonar incluso mejor que ella.
4: Ser bueno en algo cuesta trabajo. Hacerte un maestro en tu cancha, eso es lo que te va a sacar adelante en la vida. No importa qué es lo que hagas, ¿no? Pero todo cuesta y todo toma tiempo. Entonces yo le digo a la gente como, no se desesperen. Tienes 20 años y no sabes qué hacer de tu vida, no te desesperes. Tienes todos los 20 para probar todos los sabores que puedas probar.
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3: Eric y Allison son muestra del viaje sin fin de la música, de permanecer vigentes sin comprometer esencia. Ahora queda esperar el nuevo proyecto de la banda y a las nuevas generaciones que se han inspirado en ellos, que mantienen vivo el género desde sus redes, sus plataformas y sus habitaciones. Soy Luigi Durán y sí.

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1: Las 9 con 50 minutos.
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1: Ya estamos de regreso. MBS Noticias con Luis Cárdenas. Continuamos.

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1: Las 9:53, Coco García es nuestra productora. ¿Cómo estás, Coco?
2: Luis Cárdenas, buen día al auditorio de Nueva Cuenta. Y vamos rápido con la información. Les comento que luego de que el subjefe de gabinete y asesor de la Casa Blanca, Stephen Miller, aseguró que el sistema judicial político y legal en México se encuentra inoperante debido a la influencia del crimen organizado, la presidenta Claudia Sheinbaum evitó entrar en un debate con el funcionario estadounidense y destacó que existe buena coordinación bilateral en materia de seguridad. Esto fue lo que dijo la presidenta. Te escucho.
3: No vamos a entrar en debate. Hay buena coordinación y saben que nosotros, México gobierna el pueblo, no gobierna nadie más, gobierna el pueblo y somos un gobierno del pueblo y combatimos y trabajamos todos los días por la seguridad y la paz en nuestro país y hay resultados. Entonces no voy a entrar en debate particular con él.
2: Y el fiscal de Chiapas, Jorge Yavén Abarca, informó que detuvieron a 4 individuos señalados por presuntamente abusar de un menor en el municipio de Sabanilla. La investigación inició tras la difusión de un video en las redes sociales y que incluso señalaron se había tratado de una broma. Es lo que comentábamos ayer, Luis. El funcionario detalló que el menor fue trasladado a Yajalón, donde permanece bajo protección institucional. Escucha.
4: Fue detenido Aurelio N., quien es el propietario del terreno donde fue grabado este video, que es el que aparece sentado con una camisa de cuadros y que somete al menor, y Octavio N., quien es quien abusa sexualmente del menor, del adolescente, y también se detuvo a un tercer implicado, quien es quien grababa o quien grabó estas imágenes y después compartió a través de una red de WhatsApp de nombre Gabino N. Pudieran alcanzar hasta 50 años de prisión por lo que realizaron. Y también quiero comentarles que hay un cuarto detenido, una persona que también de nombre Fernando N. Está detenido también por estos hechos, quien nos ayuda a escapar y quien estaba vigilando.
2: Y las licencias permanentes en la Ciudad de México, pues, concluirán, ¿verdad?
1: ¿Qué?
2: El secretario...
1: ¿No va a servir mi licencia permanente?
2: No, o sea, la expedición.
1: Ah, y yo dije, ¡no! ¡Me formé! Y después fue muy difícil. Luego no la encontraba, porque se me borró la app, un rollo.
2: O sea, ¿no la tienes física?
1: Sí, también.
2: Ah, pues ahí está.
1: No sé dónde, pero sí. Pero es que siempre la digital, ¿no?
2: Sí, claro, la digital, pero se te borró la aplicación.
1: Pues se me borró el cerebro por salir a festejar a la selección y me robaron el celular.
2: ¿Todo para qué?
1: ¿Todo para qué?
2: Sí, exactamente. Exactamente. O sea, te roban el celular, se te borra la aplicación, luego ya necesitas la llave CDMX y no sabes la contraseña.
1: Todo,
2: y no,
1: pero
2: puedes
1: ya lo recuperé todo, afortunadamente.
2: Ah, bendito.
1: Pero
2: Dios.
1: Sí, yo dije, que no manches, me acabo de meter una bronca por la. No, pero ya. O sea, todavía sirve.
2: Sí.
1: Lo que sí es que ya no se la. Ya no las van a
2: ya
1: expedir.
2: No las van a expedir. Okay. El secretario de Finanzas, Juan Pablo de Botón, informó que con 2 millones de licencias de conducir permanentes emitidas, no se renovará el programa de este trámite para el siguiente año, por lo que invitó a la gente a que aproveche estos últimos meses de 2026 para obtener este beneficio. Esto fue lo que dijo. Escuche.
5: Estamos hablando de que ya son más de 2 millones de licencias permanentes emitidas, jefa de gobierno. Ha sido un programa sumamente exitoso en cuanto a su alta aceptación por parte de la ciudadanía. Lo que pues queremos mencionar es que este plan sigue vigente durante todo 2026, pero ya comenzamos a decirle adiós a este programa de la licencia permanente porque va a quedar vigente durante este año y estamos ya en los últimos meses de la licencia permanente. Entonces, invitamos a tramitar la suya durante este año.
1: Bueno. La pintura es cara. Y luego vuelves a pintar.
2: Y luego vuelves a pintar y así, ¿no? O sea.
1: Y luego el ajolote, pues no está fácil hacer.
2: No, pues no, o sea, hay que contratar gente que sepa pintar ajolotes. Yo no sé pintar un ajolote. ¿Tú sabes pintar un ajolote?
1: No sé pintar
2: nada.
1: Nada.
2: No, pues no, yo tampoco. No. O sea, no lo sé dibujar.
1: Los monitos
2: mucho menos...
1: de palitos me salen mal.
2: Sí, no. No, entonces no. No, pues imagínate, es que hay que saberle, hay que saberle.
1: Sí, no, todo eso tiene que contratar. Ya, si no va a recibir dinero el gobierno por las licencias cada año, o cada que pues, la gente pierda su licencia o tenga que robarle, etcétera, pues está cañón, ¿no?
2: Por eso luego no hay que hacer cosas para quedar bien.
1: Fue bueno mientras duró.
2: Exactamente. Pues ya le pusieron las golondrinas a las licencias permanentes. No te tocaba, carnal. Entonces, pues ya, si usted quiere su licencia permanente de la Ciudad de México, aproveche, lleve estos últimos meses del año. Es, o sea, de agosto a diciembre. no vaya a finales de diciembre, no se lo recomiendo porque no está padre. El año pasado yo lo hice y no estuvo chido.
1: ¿Pero sacaste el año pasado?
2: Es que como buena mexicana hice todo a las meras 9.99 porque dije,
1: yo sí la saqué en cuanto salió.
2: El trámite.
1: Entonces, lo saqué en cuanto salió, pero también había un buen de gente. También hay la red. Como sí, que sí, me hubiera esperado a la mitad. Y sí, ándale, una filototota.
2: Cuando pasó el hype, ¿no?
1: De las... Y luego yo digo que lo podías hacer digital.
2: Exactamente, exactamente. Sí, no está chido. Se tardaron bastante en actualizar mi licencia permanente. Sí, Mayito fue el que me estuvo di y di hasta el último día, literalmente, que teníamos de plazo para la licencia permanente. Ese día dije, ah, sí. Y se tardaron bastante, pero afortunadamente ya la tengo. Entonces, si usted quiere su licencia permanente, apúrese a sacarla. No lo dejé al final.
1: Está bien,
2: ¿no? Y todavía tengo chance. Y pues tremendo agarrón. Se dieron dos mujeres policías en la estación Ayuntamiento de la línea 1 del Metrobús en la capital del país. En las imágenes que se hicieron virales se pueden apreciar a las dos oficiales agrediéndose sin importar que se encontraban en horario laboral. A lo lejos se puede escuchar a usuarios pidiendo que se detengan. Tras los hechos, la Secretaría de Seguridad Ciudadana de la Ciudad de México suspendió de manera preventiva a ambas policías mientras esclarece lo ocurrido. Escuche parte de la trifulca. Pues ahí parte de lo ocurrido y pues...
1: Sí, se dio un buen agarrón.
2: Pues ya, ¿quién sabe qué traían ahí? Pues ya están haciendo las investigaciones.
1: Y ellos son los que te cuidan.
2: Es bien complicado el tema de los policías, muy complicado el tema de los policías. En efecto son los que nos cuidan, pero ¿quién cuida a los que nos cuidan?
1: Yo acabo de ir a este fin de semana, me puse a caminar por ahí en la ciudad y me metí al metro. Del metro terminé en Estación Observatorio.
2: Creo
1: que sí. Estuve muy cerca de Sevilla.
2: Te lo juro.
1: O sea, no había mucha gente, entonces sí, me meto, termino en Observatorio. Y luego de ahí voy el tren Insurgente. La verdad no me había subido. O sea, lo habíamos comentado todo, estudiado, etcétera. Pero no había subido. Uno está muy bien.
2: Y tú en Toluca.
1: Yo en Toluca, oye, deme un chorizo, por favor. Pero bueno, ya para. En fin, uno sí está bien, está muy padre el metro, está padre. Pero lo que me llamó la atención de los polis es que tienes unos polis ahí que están gritando todo el tiempo. Pásate atrás, no puedes subir comida, no vayas a subir los pies. Y luego tienen a otros polis dentro del tren Insurgente y te están checando que no subas los pies, que no hagas nada. Entonces sí es algo que va muy como la cultura.
2: Esa ya me la sé hace muchos años. Así era el tren suburbano.
1: Y luego ya.
2: Estaba muy cuidado, muy bonito, muy padre todo, y pues ahora ya no.
1: No, pues no, porque los pasaron para el tren Insurgente.
2: Exactamente.
1: Pero también qué triste que tienes que tener policías para que no echemos a perder.
2: Oye, pues también qué onda. O sea, banda.
1: Igual y no todo es culpa del gobierno, ¿verdad?
2: Mandan, cuiden las cosas que te ponen. No tenemos de nada, no podemos tener nada bonito, hombre.
1: Te seguimos en tu red, Coco.
2: En @CocoGarcia_I, ahí en todas las redes. Que tengas muy bonito día.
1: Las 10, pásela bien, nos escuchamos mañana.
2: Nos
1: escuchamos mañana tempranito. Las 6 se queda con Gaby Vargas y ya está Tamara con Luz. Adiós.

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2: Las 10 con 2 minutos.
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1: Las 10 con 12 minutos.
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0: 17 minutos, bienvenidos. Ya estamos a través de Extremo 97.3 de hoy, martes 28 de julio. Ya, señores, vamos por la última semana del mes de julio y se nos fue ya. Ay, para entrar agosto, cada vez se nos están agotando ya las vacaciones, así que disfrute estos días que nos quedan en familia. Con Extremo 97.3 te invito para que me acompañes hoy con la mejor programación para relajarnos. Teléfono en cabina 99 34 37 44 21 y 99 31 42 02 66.
1: Pasa su mano.
0: Mi nombre es Aura Nares. ¿Cómo están? ¿Cómo les fue ayer en la tarde con la lluviecita? Llovió en algunas partes del estado de Villahermosa, Tabasco. El calor hoy a todo lo que da, tenemos una temperatura ambiente de 31 grados, pero con sensación térmica de 36. Vamos a aprovechar el solecito a todo lo que da. Si usted es de las que lava una o dos veces a la semana y hoy le toca, pues vamos a aprovechar a lavar todo, todo, hasta el perro vamos a bañar el día de hoy, aprovechar este rico calorcito que ya tenemos el sol. ¡Ay, cómo te extraño! ¡Cómo extrañábamos al señor sol! Ya nos está escuchando Carlitos allá en Macuspana. Carlitos, ¿cómo está por allá el ambiente caluroso, el sol? ¿Llovió por allá? No, ¿verdad? Carlitos, escuchándonos como siempre ahí, acompañada de su mejor amiga Alexa. Son las 10 de la mañana con 19 minutos. Vámonos a un pequeñísimo corte y vamos a regresar para escuchar. ¡Ay, la cumbia del mercado, señores! Con el Super Show de los Vázquez a través de Extremo 97.3. Que no se le haga tarde si usted ya va a la compra o va al mercado. ¿Qué va a hacer de comer? Esa es una batalla que tenemos las amas de casa todos los días. Así que vámonos a un corte y regresamos con la cumbia del mercado.
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3: Las 10 con 20 minutos.
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0: la mañana con 26 minutos. Escuchamos a Ricardo Arjona y a Mark Anthony con esto que nos dice Historia de Taxi a través de Extremo 97.3. Saludos a Natán y a Don Jerónimo May.
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0: Son las 10 de la mañana con 31 minutos y el ritmo. Nos vamos a un corte comercial y regresamos con más a través de Extremo 97.3.
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4: Las 10 con 32 minutos.
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1: Las 10 con 41 minutos. ¿A poco no?

10:42, señores, que no se le haga tarde si usted ya va rumbo al trabajo. Hay personas que entran al mediodía, va todavía a las compras, ay, o se va de vacaciones. Disfrute estos días porque de una vez, ya que entre agosto los papitos, ya la gente empieza así como hacer planes, pero para lo que es el regreso a clases. Ay, qué tan rápido se pasó el tiempo. Ya muchos centros comerciales se dejan ver útiles escolares, uniformes, zapatos. ¿Usted es de los que compra con tiempo o es de los que deja todo para lo último?

Oigan, muchas felicidades a aquellos que están de manteles largos, están celebrando algo el día de hoy o que llevan por nombre Nazario. Muchísimas felicidades, que tengan un bonito y bendecido martes ya, 28 de julio. ¡Ay, qué barbaridad! Oigan, en la frase del día, sí, realmente quieres algo en la vida, deseas algo en la vida, no esperes a que llegue a ti. No te quedes sentado. Sal y búscalo.

señores, sal, búscalo, porque nada, nada te llega estando sentado en la puerta de tu casa, ni te va a caer del cielo.

Oigan, son las 10 de la mañana con 44 minutos. Mandamos un saludito en donde quiera que nos esté escuchando, en alguna parte de este planeta llamado Tierra, a la señora Betty. Ánimo, bendecido día, un abrazo y disfrute de este martes ya con la música de Extremo 97.3. A todos los que nos escuchan allá en Macuspana, en Nacajuca, allá hasta Juárez, Chiapas, hasta Ixacomitán también nos escuchan, Reforma, Chiapas, Cárdenas, ¿cuál otro era? Cunduacán. Mucha gente que de repente nos manda mensajito y nos dice que nos escuchan todos los días, aunque no se reportan, yo sé que están ahí, como don Jerónimo May también, que nos escucha en la comodidad de su trabajo, ahí en el automóvil lleva y trae pasajeros, maneje con precaución, y a la gente que está en la terminal de los taxis de Simón Sarlá, Villahermosa Frontera, Villavicente Guerrero, que tenga un bonito martes y vámonos para seguir bailando y disfrutando de este día. Llegan los Ángeles Azules y Vicentico con esto que nos dice: ¿cómo te voy a olvidar? No lo sé, pero vámonos a seguir disfrutando.

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2: Las 10 con 50 minutos.
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4: Vaya noticia la que se dio a conocer en Tabasco con la inversión de 10 millones de pesos para el rescate de la Laguna de las Ilusiones, zona afectada por la falta de mantenimiento e infraestructura en la zona del Museo de Antropología e Historia. Lo anterior tiene que ver con el cárcamo conectado a una red existente que conduce hacia la zona de Prados de Villahermosa y forma parte de un sistema que ya está vinculado con la planta noreste para el tratamiento de aguas residuales. Referente a la situación de la laguna, la Secretaría de Medio Ambiente y Desarrollo Sostenible de Tabasco señala que la construcción de un nuevo colector ayudará a que las aguas residuales no caigan en la Laguna de las Ilusiones y así tener un rescate integral. Entre las acciones destaca la construcción de un cárcamo que permite separar sedimentos de aguas residuales hacia las lagunas. Sin embargo, los ambientalistas señalan que aún falta el colector para que esta obra cumpla con las expectativas anunciadas en su momento. Hasta el siguiente comentario.
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estamos de regreso. Recuerdan, número en cabina 99 32 31 40 10, y para mensajes 99 34 37 44 21. Escuchamos a la recordada Celia Cruz con esto que fue Azúcar, Azúcar Negra, que por cierto, este 16 de julio del año 2026 se cumplieron 23 años ya del fallecimiento de Celia Cruz. Pero aquí en Extremo puedes escuchar sus canciones a través de la línea de mensajes y número en cabina de hoy martes, ya 28 de julio. Oigan, al rato vamos a ir con musiquita, pero vamos a regresar para hablar hoy, 28 de julio, día de la hepatitis. Vamos a regresar para hablar un poquito de esto a través de Extremo 97.3. Así que no se me despegue, es Día Mundial contra la Hepatitis.

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1: Las 11 con un minuto.
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0: Así es, señores, cuando el amor llega así, no tiene la culpa, hay que disfrutar de este día. Usted que me está escuchando en casita, en trabajo, en el automóvil, en la oficina, que tenga un bonito martes bendecido.
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0: Y es que hoy, 28 de julio, la Organización Mundial de la Salud celebra el Día Mundial contra la Hepatitis Vírica, una inflamación grave del hígado que causa daño hepático y cáncer del hígado. Se trata de una enfermedad que tiene lugar desde el año 2008.
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0: El lema para este día, 28 de julio del año 2026, es: hepatitis, analicemos los detalles. Este lema convoca a toda la sociedad una acción urgente para desmantelar las barreras financieras, sociales y sistemáticas, incluido el estigma que impide la eliminación de la hepatitis y la prevención del cáncer hepático.

que la campaña del año 2026 pone el énfasis en el hecho de que, aunque existen herramientas aprobadas para eliminar la hepatitis viral, existen vacunas eficaces, pruebas de diagnóstico precisas y tratamientos curativos, millones de personas aún permanecen sin un diagnóstico, sin tratar o sin acceso a atención debido al estigma, la falta de conciencia y la desigualdad persistente en pleno año 2026.

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1: Las 11 con 10 minutos.
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0: Las 11:20.
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0: las 11 de la mañana con 30 minutos. Estamos escuchando a Maelo Ruiz a través de Extremo 97.3. Si volvieras a mí, ay, qué rica y bonita salsa para empezar este día, martes. Oigan, hoy 28 de julio es Día Mundial contra la Hepatitis Vírica. Con la celebración de este día, la Organización Mundial de la Salud se ha planteado alcanzar varios objetivos a nivel mundial, entre los que se encuentran el reducir en un 90% la probabilidad de nuevas infecciones hepáticas en cualquiera de sus presentaciones, porque existen varios tipos de hepatitis, entre los cuales se encuentran el A, hepatitis A, B, C, D y E, y es evitar el 65% de las muertes que acarrea año con año el contagio de hepatitis vírica. Son las 11 de la mañana con 32 minutos. Vámonos a un cortecito y regresamos con más a través de Extremo 97.3.
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2: Las 11 con 32 minutos.
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Son las 11 de la mañana con 36 minutos. Oigan, ya para cerrar este segmento, hoy en el Día Mundial contra la Hepatitis Vírica. Si usted se pregunta qué es la hepatitis vírica, bueno, es una infección que produce una inflamación aguda en el hígado. Existen 5 tipos de hepatitis, cada uno catalogado con una letra del alfabeto diferente. Y mientras más alejado nos encontremos de la A, mayor es el riesgo que acarrea la infección. La mayoría de los casos, la inflamación del hígado comienza de forma súbita y solo dura pocas semanas. Las más comunes de contraer esta enfermedad es insertando en nuestro cuerpo algún objeto contaminado con sangre de alguien que ya posee el virus, cosa que ocurre con muchas personas cuando se van a tatuar, se hacen piercing en el cuerpo, tienen varias parejas sexuales, comparten agujas para inyectarse drogas o cualquier otra sustancia en el cuerpo. Esto, pues de esta manera podemos contraer el virus de la hepatitis vírica. ¿Y pero cómo? ¿Cómo podemos prevenir esta infección? Bueno, la primera norma de prevención es no realizarse ningún tipo invasivo del cuerpo, como por ejemplo tatuarse las cejas, inyectarnos Botox en algún lugar poco fiable. Tiene que haber muchísima higiene, señores, porque hay establecimientos que no cuentan con las normas elementales de higiene ni cuentan con permiso. Así que mucho cuidado a dónde usted acude a realizarse alguno de estos tatuajes, Botox, así que tenga mucho cuidado. La segunda sería ponernos la vacuna contra los tipos de virus más comunes, que suelen ser el tipo A, B y C. Las dos primeras se nos aplican cuando somos niños durante los primeros meses de vida. Y ya la tercera es utilizar continuamente protección al tener relaciones sexuales. Así que ya lo sabes. Aunque por lo general la hepatitis vírica rara vez se puede conllevar a la muerte o a que nos hospitalicen de emergencia, es importante mantenerse en un control de nuestro cuerpo realizando exámenes de sangre general cada 6 meses o al año para detectar si tenemos algún tipo de hepatitis en nuestro cuerpo, y en su caso vamos a prevenirnos con realizarnos o ponernos la vacuna para cuidarnos, señores. Así que en este día no hay nada más que prevenir el contagio de hepatitis. Cuídese mucho y vamos a seguir disfrutando de este día. Llega Banda Los Recoditos con esto que nos dice: ay, ya, ya, ¿y para qué me las diste? A través de Extremo 97.3.

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1: Las 11 con 40 minutos.
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1: Vaya noticia la que se dio a conocer en Tabasco con la inversión de 10 millones de pesos para el rescate de la Laguna de las Ilusiones. Zona afectada por la falta de mantenimiento e infraestructura en la zona del Museo de Antropología e Historia. Lo anterior tiene que ver con el cárcamo conectado a una red existente que conduce hacia la zona de Prados de Villahermosa y forma parte de un sistema que ya está vinculado con la planta noreste para el tratamiento de aguas residuales. Referente a la situación de la laguna, la Secretaría de Medio Ambiente y Desarrollo Sostenible de Tabasco señala que la construcción de un nuevo colector ayudará a que las aguas residuales no caigan en la Laguna de las Ilusiones y así tener un rescate integral. Entre las acciones destaca la construcción de un cárcamo que permite separar sedimentos de aguas residuales hacia las lagunas. Sin embargo, los ambientalistas señalan que aún falta el colector para que esta obra cumpla con las expectativas anunciadas en su momento. Hasta el siguiente comentario.
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0: Las 11 con 51 minutos. 97.3.
1: Son las 11 de la mañana con 52 minutos. Oigan, vamos a despedirnos. ¿Usted estaría dispuesto, cuánto estaría dispuesto a pagar por un taller enfocado al bienestar? Y quien causó controversia en redes sociales fue nada más y nada menos que Chiqui Rivera. Generó controversia en redes sociales tras presentar Alma de Luz, un taller enfocado en el bienestar emocional, la espiritualidad y el amor propio. La experiencia busca que los asistentes reconecten su mente, cuerpo y espíritu mediante distintas actividades de crecimiento personal. ¿Qué incluye el taller? El taller incluye sesiones de respiración, sanación con sonido, meditación, reflexión, escritura de un diario personal, música en vivo y una presentación íntima de Chiquis Rivera. ¿Cómo ve? También contempla un ritual de amor propio, refrigerios, convivencia entre participantes y una fotografía con la cantante. ¿Usted estaría dispuesto a pagar la mínima cantidad por esta sección con Chiquis Rivera de casi 8,000 pesos? ¿Usted cree que sí vale la pena pagarlos? Yo creo que más bien la gente que acudió es por estar cerca de la controversial Chiqui Rivera, porque eso puedes hacerlo tú en casa o buscar en realidad un taller donde sí te ayuden. Porque imagínate, si este taller es a como canta ella, ay, no lo quiero pensar. Es que la verdad a mí no me gusta cómo canta ella. No tiene ni la cuarta parte de lo que era la señorona Jenny Rivera, señores. Vámonos. ¿Cuánto estarías dispuesto a pagar por un taller así con Chiqui Rivera? Ahí se lo dejo de pregunta para el día de mañana. Nos escuchamos mañana en punto de las 10 de la mañana. Que tenga un bonito y bendecido día a través de Extremo 97.3.

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4: Las 12 con un minuto.
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0: Hola, ¿cómo están? Qué gusto saludarlos, qué bueno que están con nosotros. Ya estamos aquí, ya estamos al aire y en vivo a través de Extremo en el 97.3 de la frecuencia modulada. Ya es martes, oiga, cada vez falta menos para el fin de semana. Ya es martes 28 de julio del 2026. Se nos acaba la semana. La semana está empezando. Pero bueno, pero sí se nos acaba el mes. Ya falta menos para la quincena. Para aquellos que cobran por quincena y se ponen felices porque no les alcanza el dinero y andan así arañando para llegar a la quincena, esos pobres proletariados, todos nosotros, ya viene la quincena, no se preocupe. Nada más que la buena noticia, la mala es que julio trae 31 días, así que hay que aguantar hasta el 31. Se pone interesante el asunto. Oiga, pues aquí estamos con el gusto de siempre. Qué bueno que están con nosotros. Qué bueno que pues que comparten con nosotros este espacio todos los días a través de la frecuencia de Extremo. Del otro lado de la cabina, en la cabina number one, allá se encuentra Abby Obando. Hola, Abby, ¿cómo estás?
1: Hola, ¿cómo están? Bienvenidos, buenas tardes en este martes, ya lo decías, martes 28 de julio del 2026. Sean bienvenidos, este es su espacio, ya estamos aquí, no completos, siento que me falta una parte.
0: Una pierna, un brazo, un ojo, parte de tu corazón.
1: Parte del corazón, pero bueno, aquí estamos ya los que estamos, bienvenidos. Te recuerdo de una vez el teléfono, para que ya te empieces a comunicar con nosotros al 9931-420266. Con mucho gusto te recibo la llamada de este lado. Y si quieres mandar un WhatsApp, un audio, porque vas manejando, no lo sé, al 9932-160036.
0: Así es, ahí están nuestros números telefónicos, la manera en cómo se comunica con nosotros. ¿Y cómo se llama? ¿Y cómo puede participar en este espacio? Que lo hacemos para que usted pues nos ayude con los contenidos, ¿no? Para que usted haga su... Él exprese la queja, la denuncia, para que de alguna manera diga pues qué bronca tiene en su localidad, en su comunidad, en el espacio en donde vive, por donde trabaja, en donde pasa todos los días. Porque, a ver, bueno, sí, mi ciudad, nuestra ciudad, pero no siempre es en donde vivimos. Muchas veces nos afecta un lugar que está quizá algo retirado de nuestra casa, pero que es el camino que tomamos todos los días, o que por X o Y nos tocó circular por una parte y a lo mejor ahí encontramos un asunto que vale la pena comentar y denunciar, y pues para eso estamos, ¿no? Para eso estamos aquí, para platicar y poner ahí en el tema de la discusión lo que usted nos quiera decir. Y además, bueno, pues ya sabe, ¿no? Aquí también le mandamos su saludito todos los días, cada vez que usted nos escribe y así empezamos siempre este programa, porque la verdad que tenemos un público muy fiel, fiel, a veces muy participativo y a veces también es cierto, a veces son medio apáticos, como que se ponen todos de acuerdo y que luego nadie escribe y hay veces que no dejan ni hablar de otra cosa. Pero bueno, a todos les hacemos caso y a todos los escuchamos y a todos les comentamos lo que nos dicen. A veces se nos traspapela por ahí algo, pero siempre estamos pendientes de lo que usted nos hace llegar ahí a los números que ya nos dijo. Que ya nos dijo Abby Obando, como el buen Carlitos, que siempre nos escucha a través de su Alexa. Una pregunta, si yo le hablo ahorita a Alexa, la de Carlitos, ¿me va a hacer caso a mí o le va a hacer caso a Carlitos? Alexa, no es cierto. Saludos, mi buen Carlos, nos manda igual saludos allá desde Macuspana. Te mando un abrazo fuerte, mi buen Charlie Boy, que ya nos está sintonizando. Bueno, por acá, por el grupo donde siempre también la gente se comunica, pues un saludo, ¿qué onda? Bueno, es que ya se metieron en esa discusión, que no vale, creo yo que ni vale la pena la discusión, pero ahorita le entramos si quieren al tema, ¿no? Saludos Chucho Pérez, saludos Brindis, en fin, a toda la flota. ¿Dónde anda Oscar? Ya, nos preocupa cuando Oscar no nos manda saludos temprano. Y nos preocupa porque ya está grande. No va a ser, ¿cómo es que dijo la alcaldesa de Huimanguillo? Ya va de salir. Ay, Diosito Santo. Si se quería ser popular, si se quería ser famosa, si quería que la gente hablara de Huimanguillo y de su presidenta, pues ya lo logró. Todo el mundo está hablando del tema, ¿no? Pero bueno, en fin, así las cosas. Oiga, le decía yo, si quieren entramos al tema. La verdad que se me hace absurda la discusión, pero bueno, por acá nos comparte Brindis, ¿no? Ya creo que ya lo tienen hasta como meme, ¿no? Pero ¿dónde está? Ya hasta lo perdí. Que dice, me da miedo viajar en primera clase. Ay, Diosito. Pues ya ve usted que se ha armado ahí la discusión. La discusión. Y no discusión, sino pues lo que la gente opina y comenta en torno a una publicación que acá nos manda una foto de Chucho Pérez también, saludos. Bueno, una discusión que la verdad es bien absurda, porque como dice siempre, cuando alguien te dice algo, no falta el que te dice, las cosas se toman de quien vienen, ¿no? Y yo creo que sí es importante pues tomar las cosas de quien viene, ¿no? Las cosas de quien vienen. Y ayer en la tarde noche circuló un video en donde Lorena Borregar cuestiona al gobernador Javier Mayo, que viene en el mismo avión en el que viene, nada más que pues el gobernador viene en clase primera clase, creo que le llaman, o clase premier, no sé cómo, ¿no? Y ella, pues, humildita como siempre ha sido toda su vida, mire que la conozco de hace 40 años, pues allá no. O quién sabe, igual y sí, ¿no? Pero bueno, la pregunta que yo hace por ahí es, bueno, ¿en qué trabaja Lorena? Nada más pura curiosidad. Ha estado una serie de comentarios y de discusiones absurdas. Primero, bueno, es el gobernador. Según él mismo dice, acá me colocó la aerolínea. Me comentaba por acá un amigo, Vladimir, dice, bueno, que él viaja mucho por su trabajo. Dice, la aerolínea te da puntos y te dice, a ver, tú ya te toca sentarte acá, y es donde te sienta la línea, y además es el gobernador, pues finalmente, entendámoslo, o sea, vamos, si le alcanza para pagarla, en el dado caso de que tú digas, oye, ¿por qué le está pagando? Sí, no es mucha la diferencia, son como 1,000 pesos, no es así que digas tú, óyeme, wow, gastaste millones de pesos en eso, no, y lo retoman los que viajaban en avión privado o en el avión del gobierno, los que se iban de fin de semana a Miami, por ejemplo, con las amistades, vamos a decirle de alguna manera, ¿no? Con recursos públicos, o los que usaban el helicóptero del gobierno para pasear a la novia, ¿no? ¿Se acuerdan de aquel apodo de Fabián y todas esas cosas? Entonces, yo creo que estamos en una, esa no es la discusión. Ese no es el tema. Creo que ponen en el ámbito de la agenda un asunto que la verdad ni vale la pena, pero bueno, allá los que quieren caer en esos asuntos, ¿no? Creo que es totalmente absurdo. Ahí está, dice Carlitos. Alexa le hace caso a todos.
1: Menos a él.
0: Híjole, se parece a muchas. Tenía una amiga en la universidad que le hacía caso a todos también. Le hubiéramos puesto a Alexa. Si hubiera sido en esa época, le hubiéramos puesto la Alexa. ¿Por qué? Porque todo el mundo le hace caso. Los saludos, mi querido Rogelio. También nos manda saludos. Buenas tardes. Abrazo fuerte, el Roger. ¿A dónde vas, Beatriz? Voy de salida, dice. Buenas tardes, un ratito saludando a Abby, a Jazz, donde quiera que esté. Saludos. Dice, ya voy. ¿A dónde vas, Betito? Ya estamos empezando. Apenas se va a poner bueno esto y tú ya te vas.
1: Ya se andaba buscando viajes a Ciudad de México. A lo mejor se va a pasar sus vacaciones allá porque ella sí le alcanza.
0: Sí le alcanza también. Dice Brice, no es tema de discusión, cada quien viaja donde puede. Pues sí, donde quiere, además, ¿no? A ver, el decía por ahí, creo que, no me acuerdo. O sea, el tema del viaje del gobernador es lo que fue a hacer, no es en qué categoría viaja. O sea, fue a qué fue a hacer, y compartió ahí una imagen de una reunión que tuvo con el director del Banco de Comercio Exterior, que es una institución que se dedica a financiar proyectos en los estados, en el gobierno, ¿no? Pero bueno, ahí está. En fin. Laurita, ¿cómo estás? Escuchando, saludos a Fer y a la hermosa Abby. Igual a ti, mi querida Laura.
1: Saludos, Lau.
0: ¿Estás en México? Porque no es la única que anda siempre viajando por el mundo, No voy a decir la otra persona quién es, porque luego van a decir que le anda uno echando grilla. Pero pero Laura también es una mujer de mundo, qué bueno, me da mucho gusto, se ríe. Saludos, mi querida Laurita, qué bueno que estás con nosotros y que nos estás escuchando. Bueno, pues así el asunto. Oiga, son ya las 12, del día con 15 minutos. Hay temas, vamos, digo temas que tienen que ver con lo que se trata el programa, pero vamos a nuestra primera pausa. No se vaya, ahorita regresamos.
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0: Bueno, pues ya estamos de regreso. ¿Cómo que agarraron ya a Lorena tan rápido? ¿Ya la detuvieron? Elementos de la Secretaría de Seguridad y Protección Ciudadana detuvieron en flagrancia a una mujer identificada como Lorena. Ah, Loreni, no Lorena, perdón, me equivoqué. Loreni, alias Laboti, por presunta responsabilidad en delitos contra la salud y portación de arma de fuego. Esta es otra Lorena, esta es Loreni. La otra es Lorena y pues está libre todavía. Bueno, ¿qué más? A ver, oiga, no sé si usted, pero a mí en lo personal sí me afectó ayer un corte de energía eléctrica allá por la zona donde yo vivo, allá por mi ranchería, porque uno es humilde, es de ranchería, de suburbio prefiero decirle, pero para que se oiga más nice, y sí tuvimos una falla en la de energía eléctrica prácticamente toda la noche. Qué complicado se convierte en este estado pasar la noche sin energía eléctrica, pero bueno, llegó, ¿qué sería? Ya cerca de las 5 de la mañana y sí te trastoca todo, porque uno diría, bueno, a las 5 ya te, sí, pero no descansas igual, no duermes igual, te altera muchas cosas, sobre todo si, como en el caso de un servidor, pues tienes niños en casa y pues no es fácil, no es sencillo. Gracias, comisión, por cortar la luz y luego gracias por no sé, o sea, no sé qué pasó, porque tampoco hay una gran explicación de a qué se deben los cortes de energía eléctrica, que seguimos padeciendo. Ya no estamos en marzo, abril, mayo, que es cuando el gran consumo de energía eléctrica genera problemas en el suministro, que porque los rayos, los truenos, la lluvia, pues sí, pero no sé qué afecta, no soy técnico. De todas maneras, ayer en la noche no estaba ni lloviendo, ni había viento fuerte, y nos dejaron sin energía eléctrica un buen rato allá por la zona de la isla. Así que gracias, comisión, gracias por dejarnos sin luz. En otros temas, veo por aquí una publicación, es un exhorto que hace Protección Civil, que yo creo que sí deberíamos de entender y atender de manera muy puntual todos los que en alguna ocasión manejamos un vehículo. Me ha tocado verlo, y en serio, no, y a veces hasta discutirlo con algunas personas, y creo que Rafa Ricardes el otro día tocaba el tema también de una manera muy puntual. Vemos, escuchamos a los vehículos de emergencia y no nos hacemos a un lado, no nos quitamos. El otro día escuchaba, yo discutía con una persona que decía, es que a lo mejor no va a la emergencia, nada más la prendió por sangrón. ¿Cómo sabes? Y además, eso que te valga, tú quítate, que pase. No sabemos cuál es la emergencia ni por qué va, y no por qué deducimos o se nos ocurre pensar que nada más lo hace por ir más rápido. Maneja un vehículo de emergencia y quítate, y tú quítate, que si no va a ningún lado, bueno, pues ya será bronca de él y ya lo sancionarán o quedará en su conciencia, lo que sea, pero mira, que puede ser una vida la que está en juego, y tú porque crees que esa persona a lo mejor nada más está jugando, ya no te quitas. Híjole, se me hace una estupidez. Y por otro lado, el no entender que tu obligación como conductor es hacerte a un lado, pues también implica que no sabes manejar un vehículo. Hay que ceder el paso a las ambulancias, a los bomberos, a las patrullas de la policía o de lo que sea. Hay que hacerse a un lado. Me ha tocado en algunas ocasiones ver, y ahora sí que hacerme a un lado. Viene una camioneta de la policía hecho a la duro y atrás vienen como 10 más, ¿no? Primero, hasta por miedito, hasta por tu propia seguridad, quítate porque esos güeyes van a un operativo, y o los vienen correteando, no sé, pero quítate hasta por tu propia seguridad, entender que cuando viene el vehículo de emergencia y tú estás en un semáforo en rojo, tienes la obligación de brincarte el semáforo, de pasarte el semáforo para que pase el vehículo que viene atrás. No tienes que esperarte a que se ponga el verde para quitarte. Quítate, pásate el alto, aprovecha pues si quieres, pásate el alto, pero tienes la obligación de cederle el paso, de darle el paso porque es un vehículo de emergencia, obviamente. Entonces, sí hay que ser hay que ser muy muy responsables en estos temas. Protección Civil a cada rato hace este tipo de exhortos, pero pues caray, parece que a la gente, no le interesa mucho cuando este tipo de asuntos están ahí en juego, ¿no? Pero bueno, así el asunto. A ver, y hablando de protección civil, ¿qué me dicen por acá? Ok, ya se va Betty. Saludos, mi querida Betty, abrazo fuerte. Me manda aquí el abogado Oscar. ¿Esto cuándo fue, hermano querido? O sea, Cruz Azul le ganó 4-2 al Atlante. Sí, pero fue cuando... Eso fue cuando todavía éramos fue una final, sí me acuerdo. Fue una final que jugó Cruz Azul-Atlante en un torneo que se hacía como de copa, en donde involucraban equipos de primera división, donde estuvo el Cruz Azul, lo está, y en el de expansión que le dicen ahora, que era de ascenso en aquel entonces, todavía no me acuerdo, hace muchos años. ¿Sabe? Y llegamos a la final, a pesar de ser un equipo de segunda, vamos a decirlo así, división. Nos ganaron 4-2 y fue despertaron la sequía como de 80 años que tenía Cruz Azul de no haber sido campeón. Y dice, ahí se lo mandó alguien, dice, para que se lo recuerdes a Fernando. No, sí me acuerdo. Pero el domingo nos desquitamos, hermano querido. Ya vamos a ver. No sé. No crean que no se nos olvida. Oiga, bueno, le decía que hablando de protección civil, onta, ya perdí la conversación que emite siempre Protección Civil. Ay, Diosito Santo. Protección Civil tiene una cuenta en donde pues comparte siempre los temas que tienen que ver con cuestión climatológica. ¿Y qué creen? Ahora no lo encuentro. Bueno, ahorita lo retomamos. Mientras vamos entonces con lo que nos comparte la Conagua, que pues finalmente es la misma información. Esto porque le íbamos a platicar lo que hacemos siempre en este espacio, cómo se prevé la cuestión climatológica para el día de hoy, que ayer le decía va a llover un poquito, ¿se acuerdan? Y estábamos empezando, creo que en Lotinúcleo, a las 2 de la tarde, y se soltó un aguacerazo terrible. Ahorita está soleado, pero se prevé lluvias ligeras a moderadas para hoy y también para mañana, todo esto asociado con los ingresos de humedad y el tránsito de una onda tropical, acompañadas de tormenta eléctrica y en ocasiones viento fuerte durante el desarrollo de la tormenta. Pero negritas, dice Conagua, para el día jueves se están previendo lluvias fuertes a muy fuertes. O sea, jueves, según Conagua, y esto lo dice el martes, podría caer lluvia muy, muy fuerte en el estado de Tabasco. Entonces, bueno, pues vamos a ver cómo se desarrolla todo esto. Usted prevenido, mire, en esta época del año y por lo que se observa, pues la verdad es que es bien complicado el asunto. Casi está lloviendo todos los días. De repente tenemos una época de cero lluvia, como la semana pasada. Y bueno, pues en esta semana parece que nos toca semana lluviosa. Es parte de lo que se está viviendo en esta temporada del año. Que Guido no quiso enfrentar en este torneo. No, Guido, ya se dieron de baja Guido Pizarro de Tigres tan rápido. Órale. Bueno, también tenemos segmento deportivo, lo comparte Chucho Pérez. Bueno, pues ahí está. 12 del día con 26 minutos. Todavía aquí seguimos esperando sus mensajes, sus comentarios, sus denuncias de lo que pasa en nuestra ciudad. Ya viene el Festival del Queso de Poro, Esto es en Balancán. Ya acabó, y parece que las cifras fueron buenas en torno a la derrama económica, según se informó. El día de hoy vamos a tener toda esta información sobre lo que ocurrió el día de hoy en la conferencia de prensa mañanera. Hoy hubo conferencia de prensa del gobernador. Y bueno, pues ahí vamos a estar platicando de todo este tema. Oiga, aseguraron un camión, ¿en serio? Oye, sí, esto lo vimos, es que me están mandando el reporte en este momento. Ayer por la tarde trascendió la información, un camión que traía 31.200 latas de cerveza de distintas marcas. Esto fue en la carretera Raudales Malpaso Villahermosa, ahí en el municipio de Huimanguillo, un tráiler con 31.200 latas de chela. Y obviamente el conductor pues no pudo acreditar la procedencia de esto, y bueno, fue detenido junto con obviamente la unidad. Y el tema es que, bueno, pues para transportar esa cantidad de cerveza, pues entiendo yo, se necesita de cierta autorización y todo esto para pues evitar que se preste a un tráfico ilegal, ¿no? De cerveza. Bueno, saludos, mi querida Marce, dice que nos extraña mucho, pues no sé por qué no nos escuchas o qué onda, me está escribiendo aquí por otra vía y no necesariamente por el WhatsApp. Saludos a Marce, saludos. Reportan también un árbol que cayó hacia Ciudad Pemex en la zona del Portón, que conecta la carretera federal con Ciudad Pemex. La recomendación es a los automovilistas circular por precaución. Se cayó pues un árbol en esta vía, no es en la carretera federal, obviamente es en la carretera que va hacia Ciudad Pemex. Un árbol pues se desgajó totalmente, el árbol con todo y raíz se vino abajo y está obstruyendo prácticamente toda la carretera. Esto fue, bueno, fue en la mañana de hoy. Quizá ya esté gente de Protección Civil levantando este árbol, pero bueno, por lo pronto todavía se reporta esta situación. Bueno, pues ahí está el asunto. Vamos a una pausa, ¿no? Vamos a una pausa y ahorita regresamos.
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Bueno, pues ya estamos de regreso. Aquí seguimos atendiendo. Andan bien callados. A ver, hay un caso que ha conmocionado mucho a la sociedad en Villahermosa y, bueno, prácticamente todo el estado. No sé si ustedes recuerdan que en redes sociales se habló mucho de una señora, una mujer, que vivía en una casa abandonada, en una casa... Pues en ruinas, ¿no? Pero además estaba amarrada una mujer de pues unos 60 años, según las crónicas, con sí algunos problemas mentales, es decir, pues no en un estado de salud mental, en una condición de salud mental, y que pues alguien, ¿no? Familiar seguramente, no sé, pues la dejaron ahí y estaba encadenada con el argumento de que pues se salía y podía ser peligroso para ella, pero ahí la dejaron. Algunas personas pasaban y le dejaban comida, y cuando alguien hizo

Después la llevaron, parece que al hospital psiquiátrico. La mujer regresó a las calles y de nueva cuenta fue pues grabada, fue en video y subida a redes sociales, porque pues estaba además a la intemperie, sin algún resguardo. Antes decían, bueno, estaba encadenada, pero estaba dentro de esa casa abandonada. Ahora no está ni siquiera dentro de la casa abandonada. Obviamente es desaseada. Y pues ahí, como a la buena de Dios, llamó sí la atención esto de las autoridades, y se dice que anoche ya llegó personal de la Fiscalía de Víctimas en situación de vulnerabilidad para ayudarla, prestarle auxilio y llevarla al Hospital Regional de Salud Mental, en donde creo que ya había estado. O sea, es una mujer, se dice de aproximadamente 60 años, quien fue ingresada a ese nosocomio especializado para recibir valoración médica, atención psiquiátrica y el tratamiento correspondiente según su estado de salud. Se dice que estaba, además, que circularon también unas imágenes en donde estaba pues a la intemperie en ocasión del aguacero este que cayó el fin de semana, y varios organismos pues hicieron la denuncia pública y exigieron, no sé si la denuncia es válida, pero creo que también pues ponernos un poquito la mano en el corazón, voy, la grabo y me voy y la subo a mis redes para decir, miren cómo está, ok, pero qué hiciste también, ¿no? Creo que también valdría la pena a lo mejor darle un poco de cobijo, llevar a algún lugar seguro, en fin, hacer algo más. Pero bueno, finalmente ya la autoridad intervino y ella fue, ya fue llevada a este centro, al hospital psiquiátrico de Villahermosa, y bueno, la bronca es que sí es complicado. Algunos vecinos han dicho que sí tiene familia, pero que no quieren asumir la responsabilidad de sus cuidados, la dejan ahí, pues en la calle, como si fuera un animalito, ¿no? Y pues sí, lo que todo mundo dice, que se haga cargo el gobierno. El gobierno sí tiene este hospital de salud mental, pero es un hospital, no sé exactamente las reglas de operación del mismo, si está habilitado o si sus funciones es tener de manera permanente, ¿no?, ahí a personas con problemas de salud mental, y con cuáles problemas, y si solamente a los que están en situación de calle o a los que tengan, no sé, algún tipo de condición familiar para estar ahí. No sé exactamente cuál sea el mecanismo para que alguna persona pueda ser atendida ahí, pero en este caso, bueno, pues ya la llevaron, y repito, no sé si se pueda quedar ahí ya permanentemente, es decir, como funcionaban en las películas, y no sé si sigan funcionando, ¿no? ¿Se acuerda usted? Los manicomios famosos, que eran lugares en donde las personas que padecían algún problema mental, lo más fácil era encerrarlos ahí y tenerlos ahí sí como animalitos, ¿no? En muchas de las ocasiones sin siquiera la atención terapéutica necesaria, sin medicamentos, o a lo mejor con tranquilizantes más para tenerlos ahí botados y también en el olvido de sus familiares. Sé que es complicado para muchas familias que no tienen la preparación, no me refiero a la preparación académica, sino que por la misma condición familiar no están listos o no saben cómo tratar a una persona con problemas mentales. Sí es complicado también saber qué hacer, qué hacemos con la tía o la hermana, la prima, lo que sea, que pues tiene problemas de salud mental, no saben qué hacer. Pero yo lo que sí sé es que la solución no es dejar a esta persona en la calle, ¿no? y a ver qué le pasa. Esa no es la solución. Obviamente hay que buscar ayuda. Hay instituciones, sí, ya lo vimos, pero creo que también debemos hacernos responsables nosotros como familiares para tratar de apoyar a la institución y a nuestro familiar, ¿no? Porque sí es bien, bien complicado. Bien complicado. ¿Qué poder hacer con un familiar en este tipo de situaciones? Pues ahí está el dato. Esto ocurre en las calles, dijera el clásico, en las calles de nuestra ciudad.
porque sí, sí,

0: esto complicado. Menos, y mire usted, este otro dato también está interesante, tiene que ver con salud, aunque no de salud mental, sino de salud de los que, entre comillas, estamos sanos, ¿no? Hay datos que da el director del CESA, del Centro de Salud de Tamulté Delicias, que es un centro de salud que es bastante grande, recibe a mucha gente, pero dice que menos del 10% de las personas saludables acuden a realizarse chequeos preventivos. Tenemos una cultura muy fregona para atender, o sea, no es, más bien no tenemos una cultura de prevención. Somos muy fregones para ir al doctor cuando nos sentimos mal, pero nunca vamos a prevenir la enfermedad. La salud pública debería de basarse no en curar la enfermedad, sino en prevenir que te precipiente las enfermedades, es decir, prever que no te vayas a enfermar. Nos sale más barato cuidarnos sanos que después curarnos y enfermos, pero somos muy pocos los que acudimos. Si a veces con un pequeño problemita no vamos, menos si nos sentimos bien, ¿no? O sea, ¿para qué voy al doctor? ¿Hacerte un chequeo y para revisar? No, hombre, ¿para qué? Me siento bien. Y vamos hasta que ya de plano no podemos con alguna dolencia. Tenemos un pequeño dolorcito, tenemos una molestia, ya luego se me quita, ya luego voy, lo dejamos al tiempo y no vamos hasta que ya se convierte en un problema mayor que pudo haberse atendido mucho más rápido, de una mejor manera, si se hubiera atendido a tiempo. Pero este dato sí vale la pena analizarlo y revisarlo. Abraham Vázquez Yergo es el director de este centro, dijo que la mayoría espera enfermarse para buscar la atención médica, y dijo que el modelo Más Bienestar, que impulsa este organismo que se llama Más Bienestar, lo que busca es cambiar esa práctica médica con acciones preventivas como la vacunación, la promoción de la salud, la planificación familiar y lo que llaman control del niño sano, que eso lo hacemos también cuando tenemos bebés, ¿no? Llevamos siempre al bebecito al control cuando los primeros meses, y ya después pues ya no lo llevamos al médico. Ya sabemos que el chamaco está sano, ya va creciendo y ya dejamos de llevarlo al médico cuando sí es bien importante continuar con este tipo de chequeos o de revisiones, ¿no? Según el doctor, afirma que todos debemos ir a consulta de sanos por lo menos 2 veces al año, pero no tenemos esa cultura. Cerca del 90% de los pacientes que acude a consulta va cuando ya tiene algún padecimiento. Y vamos, usted que me está oyendo y yo somos de esa parte del 90% que no vamos al doctor porque estamos sanos, yo me incluyo. Debemos de acudir, de tener más esa cultura. Nosotros que estamos aquí en Dinamarca, pues que también es cierto, a veces dices tú, chin, voy a perder toda la mañana para que me malatiendan, lo que me diga el doctor, no tienes nada, güey, ¿a qué viniste? Pues bueno, sí, es todo un asunto. Pero sí creo que debemos de acudir de manera más pues más seguido al médico, a esos famosos chequeos, que la verdad sí valen la pena. Bueno, a ver, Laurita, me dice Laura, ella estuvo recientemente en Colombia, que la verdad le admiramos, le reconocemos, le envidiamos, envidia de la buena, Laura, que pudiste hacer este viaje, se ve que te la pasaste padrísimo. Y dice que en Colombia no ves indigentes en ninguna de las ciudades a donde tuvo la oportunidad de visitar. Estuvo en Medellín, Cartagena, Bogotá. Dice calles muy limpias, sin baches, y es impresionante todo lo lindo que es, que no hay ambulantes. Y vi por ahí, Laurita, un video que compartiste. Están también en o sea, no te llevaron, no fuiste nada más a los lugares turísticos, ¿no? Tengo entendido que, por lo que vi, estabas en un lugar, en una colonia popular, en donde estaban enseñándoles parte de lo que es la cultura popular, de que los habitantes de esa colonia hacen como expresión artística y cultural. Corrígeme si me equivoco. Ahí vi que te estaban explicando unos murales que la comunidad hizo en alguna colonia, que también tienen su historia, ¿no? La verdad es que muchos lugares en Colombia pues padecieron los efectos de la delincuencia organizada hace algunos años. Pues han logrado superar, creo que vale la pena reconocerlo y a lo mejor aprender de lo que hicieron, de cómo lograron superar la influencia, los efectos que tuvo la delincuencia organizada en esos lugares. El poderío económico que tenían, por ejemplo, allá en Medellín, estos grupos, lo que hicieron para bien y para... Digo para bien porque sí, de alguna manera, bueno, dejaron algo de derrama económica en algunas colonias, pero a costa de violencia, a costa de involucrar a los ciudadanos en actividades ilícitas, que sabemos el hilo siempre se rompa por lo más delgado, eran esa carne de cañón que siempre ponían para enfrentar al ejército o a la policía, y eran los que primero morían, no los machuchones, no los líderes de los cárteles, sino que la gente de esas colonias, pero algo les quedó y creo yo que la experiencia del que el crimen, como dicen por ahí, el crimen no paga, y qué bueno que tuviste la oportunidad de conocer todo eso, mi querida Laura. Qué chido y qué padre. Vamos a otra pausa, son ya las 12:47. Oiga, tenemos mensajes, venimos.
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4: Vaya noticia la que se dio a conocer en Tabasco con la inversión de 10 millones de pesos para el rescate de la Laguna de las Ilusiones, zona afectada por la falta de mantenimiento e infraestructura en la zona del Museo de Antropología e Historia. Lo anterior tiene que ver con el cárcamo conectado a una red existente que conduce hacia la zona de Prados de Villahermosa y forma parte de un sistema que ya está vinculado con la planta noreste para el tratamiento de aguas residuales. Referente a la situación de la laguna, la Secretaría de Medio Ambiente y Desarrollo Sostenible de Tabasco señala que la construcción de un nuevo colector ayudará a que las aguas residuales no caigan en la Laguna de las Ilusiones y así tener un rescate integral. Entre las acciones destaca la construcción de un cárcamo que permite separar sedimentos de aguas residuales hacia las lagunas. Sin embargo, los ambientalistas señalan que aún falta el colector para que esta obra cumpla con las expectativas anunciadas en su momento. Hasta el siguiente comentario.
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0: Bueno, ya regresamos. Me dice por acá, saludos al buen Johnny. Me había escrito hace rato que decía yo que estuvimos sin luz un buen rato. Dice, a lo mejor se quedaron sin luz porque hay muchos colgados como en bosques de Saloya, y me pone caritas de enojado. Híjole, en serio hay muchos colgados. No sé, allá donde vivo no creo que haya colgados. O sea, que hay mucha gente que está, vamos a ponerlo esto entre comillas, en resistencia civil, sí, pero pero que se cuelgue de manera irregular, no sé, en los postes, no tengo idea. Pero si allá en Busque Saloya lo hacen, la neta, ¿sabe que además es bien peligroso? Y sí genera broncas en el suministro de energía eléctrica. Se supone que Comisión Federal de Electricidad calcula la cantidad de energía que debe de llegar a un lugar a través, no sé qué, bueno, ¿cómo se llaman? Transformadores que pone para abastecer a tal número de viviendas, etcétera, etcétera, etcétera. Y cuando esta demanda sobrepasa la capacidad, pues vienen los apagones, los cortocircuitos, se queman los fusibles esos que tienen arriba los cables, ¿no? Las cuchillas, etcétera, etcétera, etcétera. Y además es peligroso porque pues esto hace corto, el corto muchas veces genera fuego y empiezan ahí los problemas de incendios en los postes o en las casas. Entonces sí es bien, bien peligroso. No le recomiendo a nadie que se cuelgue de manera irregular del fluido eléctrico. Que sí, bueno, a veces es caro la luz y todo este rollo, sí es cierto, pero es mejor estar seguro que pues que andar luego padeciendo las broncas que te genera estar colgado del poste. Y sabes que luego donde sí también hay muchas broncas es en donde hay comercio ambulante. Si usted va al centro de la ciudad, no sé ahorita, ya hicieron ahí una reubicación, pero nos ha tocado a todos ver cómo en épocas no muy lejanas, en gobiernos municipales anteriores, que se permitía y a veces hasta se fomentaba el comercio ambulante, ver cómo de un poste salían cable y medio, pero a morir, para darle energía eléctrica a los puestecitos que conectaban la bocinona, que le ponían un foquito, que le ponían luz, en algunos casos hasta comida vendían, y bueno, con todo lo que el riesgo que esto implica. Entonces siempre la irregularidad genera problemas, así que no se cuelgue del poste, no sea usted así. Saludos, mi buen Charlie, ¿dónde andas? Qué chido. Ah, rumbo a Balancán. Órale, nos manda una foto, Puente Balancán, está cruzando este puente, y nos manda también una imagen ya cruzando el río, el majestuoso río Usumacinta. Qué bello, qué padre, qué padre lugar, qué paisajes tan bonitos hay por toda la zona de los ríos, saludos al buen Charlie, que anda por allá chambeando, entiendo yo, ¿verdad? No andas paseando, entiendo yo que andas chambeando. Bueno, oiga, siguen las quejas de la gente del municipio de Jalapa, por la zona de Astapa, por Jahuacapa, pues las quejas y la preocupación porque, según dicen varios habitantes, siguen registrándose fuertes olores a gas. Hoy en la madrugada, de nueva cuenta, varias comunidades manifestaron su preocupación porque sigue oliendo a gas. El alcalde dice que los olores se perciben en varias zonas, pero que son más intensos ahí donde le comentaba yo, ¿no? En Aquiles Cerdán, en Astapa y en Jahuacapa. Y que bueno, pues van a reactivar ahí los recorridos con Pemex, pero sí, la neta, sí está preocupante. Según el alcalde, los delegados le comunicaron como a las 7 de la mañana, esto lo publicó en sus redes sociales, sobre un olor a gas, pero que esto desde las 4 de la mañana se había registrado. El doctor Manuelito, así le dicen al alcalde, y él solito se pone así, doctor Manuelito, dijo que corroboraron esa situación y que empezaron los familiares a resentir, o sea, las personas, perdón, las familias, fuerte olor, dolor de garganta por este olor, y bueno, pues se seguirá con esta supervisión con gente de Pemex para pues para ver qué onda con esto, ¿no? Del olor a gas que ya es algo lamentablemente común en el municipio de Xalapa y en toda esa zona, ¿no? También en parte del municipio de Centro. De hecho, hizo una transmisión en vivo el doctor Manuelito, aquí en sus redes sociales, el doctor Manuelito, de toda esa zona. Vamos a ver si podemos escuchar algo.
1: Es necesario que se pueda estar haciendo el monitoreo de la calidad de aire. Están con los sensores en este momento. Y pues sí se siente bastante fuerte el olor. Raspa un poco la garganta. Nos vamos a mover a varios puntos de aquí del municipio para que ustedes estén enterados. Les haremos de conocimiento cuál es el resultado de esta medición. Bueno, de modo, tenemos que estar pendientes en este tema con ustedes. Es entendible la molestia, la garganta raspa, es una situación que no se puede ocultar. Es importante también que las dependencias federales se hagan responsables de estas situaciones, ¿no? Y estamos aquí pendientes. Aquí está la compañera de Secretaría de Gobernación, la compañera Elisa Oropesa, que está presente también dando el acompañamiento. Se están moviendo varias unidades y esperemos que bueno, nos den una explicación técnica de por qué esta situación de olores. Desde luego, aquí donde está la vegetación, el olor es más intenso. Ellos nos dicen que por el tema de la lluvia, que condensa los gases, y hasta ahorita no nos reporta actividad el activo ágave, pero de todos modos nosotros vamos a estar pendientes con ustedes.
0: Bueno, es parte de lo que decía el alcalde en esta transmisión que hizo sus redes sociales, en vivo, de la situación de los olores. Y sí, bueno, pues es lo que de alguna manera daba a conocer el doctor Manuelito, ¿no? Así es conocido. Él mismo se pone así, el doctor Manuelito. Ya ve, se quiere mucho. Pues a ver, dijo iba a dar a conocer, esta es su última transmisión, ¿no? Que dio en su página de Facebook. Vamos a darle seguir para que también ya lo sigo, ya ganó un seguidor más, doctor Manuelito, para que de alguna manera también estemos un poquito enterados de cualquier información que se dé en ese sentido y poderla compartir con ustedes. ¿Sale? Bueno, ¿no se oyó? ¿Sí se oyó? ¿No? ¿Avi? Me dicen por acá, me dice Laurita que no lo escuchó bien. Bueno, ahorita lo revisamos. ¿Qué pasó, Charlie? Charlie también me estaba escribiendo por aquí, no, ya lo borró. Bueno, pues ahí está lo que se detecta y lo que está pasando allá en toda esa zona. La zona del activo agave, creo que sí se llama. Y que es un lugar desde donde hace varias semanas ya ha habido queja de los habitantes de toda esa zona, municipio Xalapa y también parte del municipio de Centro, en donde estos olores pues ya están afectando y preocupando mucho a la gente. Pemex dice que ya lo están solucionando, que van a disminuir la emisión de gas de los mecheros, pero bueno, parece que hoy algo pasó, porque de nueva cuenta se registra esto. Ojalá y no sea un problema mayor. Bueno, pues ahí está. Oiga, hoy hubo conferencia mañanera, hoy el gobernador habló de muchos temas. Vamos a tener toda esta información en el espacio de Notinúcleo en punto de las 2 de la tarde. Así que pues yo le invito para que no se despegue de la señal de Extremo 97.3 en la frecuencia modulada. Sigamos oyendo música muy chida que nos tiene por ahí Aviobando, ¿verdad? Y a las 2 nos escuchamos en el noticiero.
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1: Vaya noticia la que se dio a conocer en Tabasco con la inversión de 10 millones de pesos para el rescate de la Laguna de las Ilusiones. Zona afectada por la falta de mantenimiento e infraestructura en la zona del Museo de Antropología e Historia. Lo anterior tiene que ver con el cárcamo conectado a una red existente que conduce hacia la zona de Prados de Villahermosa y forma parte de un sistema que ya está vinculado con la planta noreste para el tratamiento de aguas residuales. Referente a la situación de la laguna, la Secretaría de Medio Ambiente y Desarrollo Sostenible de Tabasco señala que la construcción de un nuevo colector ayudará a que las aguas residuales no caigan en la Laguna de las Ilusiones y así tener un rescate integral. Entre las acciones destaca la construcción de un cárcamo que permite separar sedimentos de aguas residuales hacia las lagunas. Sin embargo, los ambientalistas señalan que aún falta el colector para que esta obra cumpla con las expectativas anunciadas en su momento. Hasta el siguiente comentario.
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5: Las dos en punto.
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Tabasco registra indicadores económicos favorables con un repunte en el turismo y en la atracción de capitales. Esto obliga a tomar decisiones de fondo. La economía local no puede sostenerse indefinidamente sobre infraestructura de otra época. Esto lo dijo hoy el gobernador Javier May Rodríguez en su conferencia mañanera al hablar precisamente sobre el proyecto Villahermosa 2030. También el gobernador fue enfático en señalar que en materia de salud está bien. Dijo que va a concluir su periodo hasta el 2030 y que no va a dejar el gobierno antes de esa fecha. Y bueno, también sobre la polémica generada por Lorena Borregar en el video que compartió en redes sociales, habló el gobernador y también Jesús Selván, el dirigente de Morena, quien le expresó su apoyo al gobernador. Dijo que los ataques que ha sufrido en las últimas horas han sido precisamente eso, ataques de la oposición que no merecen mayor atención. Miren, cosas productivas, el 14 al 16 de agosto se va a llevar a cabo el evento Las 50 Leguas del Grijalva de Motonáutica. Esto va a permitir a que Tabasco siga impulsándose en materia turística, afirmó la secretaria de Turismo y Desarrollo Económico, Cate Ornelas. Por su parte, el subsecretario de Economía, Juan Basilio Taracena, afirmó que el programa Tandas del Bienestar es una gran iniciativa y que este año beneficia a más de 200,000 personas. Abraham Vázquez, director del Centro de Salud de Delicias, afirmó que diariamente atienden a 200 personas en consulta y que el 90% llegan ya enfermas y no como una medida de prevención. Agosto, septiembre y octubre podría ser cualquiera de estos meses la fecha en la que se lance la convocatoria para quienes aspiren a ser coordinadores territoriales en Morena, según afirma Jesús Selván, dirigente de ese partido en Tabasco. Sobre esto y mucho más vamos a platicar el día de hoy aquí en Notinúcleo. Lo invito a que se quede con nosotros. Estamos al aire y en vivo a través de Extremo 97.3 en la frecuencia modulada. Ya es martes 28 de julio del 2026. Este es un programa informativo musical. Siempre tenemos un poquito de musiquita para ambientar ahí el tema. Y hoy mire usted con lo que vamos a empezar. Venga.

0: Bueno, la temática de hoy es... ¿Cuál es, Avivando?
1: Ajá, Fernando Valdés, ¿qué estamos escuchando para empezar?
0: Canciones de películas mexicanas, obviamente de los que será 90s para acá, que han sido éxito. O canciones que han además musicalizado películas mexicanas.
1: ¿Cuántas veces has visto Amar te duele?
0: Como unas 5.
1: Sí, yo también más o menos, como unas 5.
0: No muchas, porque hay películas que he visto como 30. Ay, no. Pero no, completa creo que 2.
1: No, yo sí completa.
0: Sí. Sí, no me la meto completa. O sea, no la pongo para verla. Me la encuentro en algún canal y pues me pongo a verla. La vi creo que en el cine, eso sí.
1: Wow, Fernando.
0: Pues ya tiene tiempo. Creo que sí la vi en el cine. Pero bueno, Amar te duele es Natalia Lafourcade, la película obviamente del mismo tema, con... A ver, ¿con quién?
1: Con Marta Higareda.
0: Y no me acuerdo quién más.
1: El chavo, no me acuerdo. Del 2002, esta película ya tiene sus añitos ya. O sea, Marta Higareda tenía como unos, ¿qué? ¿18?
0: Sí, Marta era...
1: 18 más o menos. Uh-huh. Por ahí.
0: Estaba chavita Marta Higareda. Alguna vez la entrevisté. Por ahí
1: ya vas a empezar a...
0: Debe de haber una foto por ahí.
1: Ya vas a empezar a Marta Higarear.
0: Pero por una vez por ahí, pues ahí está. El único que tiene música, dice Carlitos, el único. No, varios noticias tienen música, nos han copiado muchos. Luis Cárdenas, por ejemplo, nos copia. No es cierto. No, hay varios, a veces noticias que también le meten algo de musiquita a su programación. Bueno, pues ahí está el tema de este programa. Los temas musicales tienen que ver con canciones en español, obviamente, de películas mexicanas.
1: Luis Fernando Peña se llama. El que la hacía de Ulises.
0: Ándale, Ulises, en el nombre ahí también también el nombre es así como que tiene sus significados. Bueno, pues aquí estamos con mucha información, mi querida Aviobando. Gracias por la compañía, siempre es valioso trabajar contigo y además porque vas a estar pendiente de las líneas, ¿verdad?
1: Así es, recuerda que todavía seguimos escuchándote a través del teléfono 9931-420266, con muchísimo gusto. Ahí está el teléfono aquí en cabina, yo les respondo, yo paso los comentarios, yo aquí les atiendo. Y del otro lado de la cabina, pues está Fernando Valdés leyendo sus mensajes al 9932-160036. Lo que quieran conmigo al 9931-420266, los que quieran allá con Fernando Valdés al 9932-160036.
0: Nos dividimos el tema, ¿no? Bueno, pues ahí está. Oiga, hoy hubo conferencia mañanera, el gobernador habló de varios temas, pero creo que lo más importante y lo más constructivo es lo que tiene que ver con lo que se está haciendo, ¿no? Lo que nos interesa a todos, que es pues los proyectos y los programas. Al principio de la conferencia habló sobre el proyecto Villahermosa 2030. El gobernador dijo que no se puede, que hay crecimiento en Tabasco, que hay una inversión importante y que no se puede tener y construir un futuro con una infraestructura de hace ya mucho tiempo. Entonces, bueno, pues habló sobre esto y pues ahí sostuvo que su administración pues ha optado por construir una ciudad con futuro.
2: Esta mañana el gobernador de Tabasco, Javier May Rodríguez, salió al paso de las inquietudes generadas en torno al proyecto Villahermosa 2030 para fijar una postura clara sobre el rumbo de la capital del estado. Durante su intervención en la conferencia de prensa, el mandatario destacó que la entidad registra indicadores económicos favorables con un repunte en el turismo y la atracción de capitales, lo que obliga a tomar decisiones de fondo. Según explicó, la economía local no puede sostenerse indefinidamente sobre infraestructura de otra época, por lo que su administración ha optado por preparar a la ciudad en el futuro en lugar de limitarse a reaccionar ante los problemas conforme vayan apareciendo.
3: Lo que no sería aceptable es que una decisión de esta magnitud se juzgara desde una idea equivocada. Por eso hoy quiero explicar con absoluta claridad qué es Villahermosa 2030. Y también qué no es Villahermosa 2030. Porque Villahermosa 2030 no es un proyecto de obra pública, no es una colección de puentes, ni una avenida, no es un sistema de transporte, no es un centro de convenciones, ni es un C5. Y Hermosa 2030 es una decisión de Estado. Es la decisión de preparar a nuestra capital para competir, crecer y generar oportunidades durante las próximas décadas.
2: May Rodríguez enfatizó que Villahermosa 2030 pues supera la visión tradicional de la obra pública, alejándose de intervenciones aisladas como puentes o vialidades individuales para dar paso a una estrategia integral de desarrollo. En ese sentido, pues cuestionó el costo que ha pagado la capital pues desde hace muchos años en rezago de infraestructura, traducido en empleos perdidos, congestión vehicular e inversiones que eligieron otros destinos.
3: ¿Cuántos empleos dejamos de generar? ¿Cuántas horas pierde diariamente una familia atrapada en el tráfico? ¿Cuánto cuesta vivir en una ciudad cuya infraestructura dejó de crecer al ritmo de sus necesidades?
2: La estrategia se fundamenta en cuatro grandes ejes articulares: la consolidación de una capital competitiva con un nuevo centro de convenciones, un sistema moderno de movilidad centrado en la calidad de vida y la productividad, un esquema reforzado de seguridad ciudadana y la creación constante de empleos.
3: Sabemos que el desarrollo consistía en abrir más espacios para los automóviles. Hoy sabemos que una ciudad moderna se mide por la calidad de su movilidad, por la facilidad con la que una persona llega a su trabajo, por el tiempo que una madre recupera para estar con su familia, por la posibilidad de un estudiante que llegue antes a la universidad. La movilidad no es solamente transporte, es calidad de vida.
2: En ese sentido, pues el gobernador remarcó que las decisiones trascienden a un periodo gubernamental, afirmando que el plan pertenece a las próximas generaciones de tabasqueños, ya que las obras terminan, pero las oportunidades permanecen.
3: No venimos aquí a maquillar a Villahermosa, venimos a reconstruirla desde sus cimientos. Y quiero terminar con una reflexión. Los gobiernos tienen dos caminos: administrar el rezago o la nómina, o construir el futuro. Nosotros elegimos construir el futuro, porque creemos que Tabasco merece una capital competitiva, una capital segura, una capital moderna, una capital que genere oportunidades y una capital que vuelva a convertirse en el motor económico de nuestro estado.
2: Para Radio Núcleo, Felipe Rosales.
0: Pues ahí está lo que dijo en este sentido sobre este tema el gobernador Javier Mayo en la conferencia mañanera, ¿no? Interesante la manera como lo plantea. Es decir, no es construir un puente. Y cuando estaba escuchando esto, volteo a ver lo que tenemos aquí junto, ¿no? El distribuidor vial. O sea, no es solamente una obra, sino es un desarrollo integral, lo que dice él que propone este proyecto. Muy cuestionado, muy criticado, pero quizá poca gente ha querido entenderlo, y insistimos mucho, ¿no? También valdría la pena empezar a socializarlo un poco más. Ya ayer escuchábamos al grupo, al sector empresarial, decir que ya han tenido acercamientos y que ya están de alguna manera involucrándose en el proyecto, que es lo que decían. Pero igual para algunos sectores de la sociedad que se han visto muy, algunos no los van a convencer nunca, eso sí. Nunca los vamos a convencer, o no los van a convencer nosotros, el gobierno nunca los va a convencer, porque ya traen un posicionamiento más que lógico o de otra índole, de tipo político, ¿no? A ellos sí no los van a convencer. Le digas lo que le digas, van a decir no. Yo recuerdo mucho algunos otros ejemplos en los que decías, mira, se va a hacer esto, sí, pero se va a afectar lo otro, ok, pero de alguna manera con esto se va a solucionar este otro problema, sí, pero no, ¿no? Entonces hay posicionamientos y posturas muy radicales en esto como en muchos otros temas, y no va a ser muy complicado, difícil de convencer, pero creo que la mayoría de las personas que lo vean con una visión un poco más amplia, pues quizá podrán tomar o formarse una opinión muy clara cuando se conozca a fondo ya todo este proyecto. Hoy estaba yo platicando, acompañando a un periodista de la vieja guardia, Erwin Macario, le mando un abrazo, y platicábamos un poco sobre Paseo Tabasco, ¿no? Y él me decía, no conozco bien el proyecto, pero no me gustaría que tiraran árboles. Le digo, donde tengo entendido, no se van a tirar árboles, se va a hacer una vialidad como la que hace mucho tiempo no se hacía. Y me dice, es que si me preocupan los árboles, pero si se va a conservar un poco o se va a conservar todo esto, pues qué bueno, adelante, ¿no? Finalmente es un poco el tratar de ir conociendo y que entre todos vayamos entendiendo de qué se trata este proyecto. Ya dijo el gobernador de lo que no se trata, además, que también es importante, no es un ente aislado, no son solo acciones aisladas, sino es todo un proyecto integral. Y coincidíamos en que Villahermosa hace 40 años tenía la imagen a nivel nacional de ser una ciudad moderna, vanguardista, futurista, ¿no? Se hablaba en los 80s de una Villahermosa con visión del siglo XX, XXI, ¿no? El concepto de 2000, como fue Tabasco 2000, ¿no? Nos daba esa sensación de una ciudad moderna. Eso fue 40 años y sigue igual, ¿no? Poco se le ha hecho, casi nada, para ayudar a conservar ese espíritu modernista. Villahermosa se ha quedado rezagado, hay que reconocerlo, hay que aceptarlo y hay que entender que le tenemos que hacer algo urgentemente a la ciudad, porque no queremos que al paso del poco tiempo se quede ya como una ciudad vieja, obsoleta, inservible y en la que tengamos más problemas que soluciones para vivir aquí. Bueno, pues así el asunto. Vamos a una pausa, 2:17, tenemos más y tenemos más sobre la polémica que se dio con el tema de Lorena, etcétera, etcétera, pero tenemos unos mensajes, así que regresamos.

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0: Bueno, así, ándale, así que fondito tantito. También toda esta rolita, todo el mundo la identifica, todo el mundo la recuerda. Y yo creo que todos vimos también Sexo, Pudor y Lágrimas, ¿no?
1: Así es. De 1999, ¿eh?
0: Uh-huh.
1: Ya tiene
0: mi esta película?
1: Sí, del 99.
0: Que además estaba yo viendo que el soundtrack tiene varias canciones, ¿eh? Digo, esto obviamente debe ser el tema de la película. Se llama Sexo, Pudor y Lágrimas, ¿cómo se llama la película? Marta Zabaleta, Bichir, no me acuerdo quién más. Salieron en
1: Jorge esta... Salinas.
0: Salinas, sí, es cierto.
1: Mónica Dioné.
0: Ajá, sí, bueno. Buena película, polémica en su momento también. Y bueno, el soundtrack y la canción de Alex Sintek, esta de Sexo, Sudor y Lágrimas. Pues ahí está. Bueno, vamos a más información. Y también que temas que se abordaron hoy en la mañanera. Situaciones de las que habló el gobernador Javier May. Habló de su salud, obviamente. Habló de la visita que tuvo ayer con el director del Banco de Comercio Exterior, Carlos Torres, con quien dijo, pues se habló de una fuerte inversión para Tabasco. Y bueno, también por el tema de su salud, dijo que yo aquí me voy a quedar, no me voy a ir hasta que se acabe el periodo.
2: Javier May Rodríguez, gobernador de Tabasco, dio a conocer que en la reunión sostenida con el director general del Banco Nacional de Comercio, Carlos Torres, el día de ayer en la Ciudad de México, fue para aperturar las oficinas aquí en Tabasco y realizar acciones crediticias a favor de diversos sectores económicos que van desde los 50 hasta los 3 millones de pesos para las micro, pequeñas y medianas empresas, y aquellas para las grandes industrias podrían alcanzar situaciones crediticias que van alrededor de los 3 millones de dólares.
3: Su amigo, compañero Carlos Torres, director de NAFI, ¿no? Nos fue muy bien, la verdad es que muy buena noticia para nuestro estado. ¿Qué vamos a construir con NAFI? O sea, vamos a crear una bolsa para créditos, para pequeños y medianas empresas. Del sector agroindustrial y también para grandes, ¿no?, empresas. Vamos a potenciar, nosotros vamos a garantizar, a poner una garantía de por cada peso que pongamos el gobierno del estado, se potencia a 16 lo que va a poner, ¿no? Y vamos a poder otorgar créditos desde 50 mil, 100 mil pesos hasta 3 millones de pesos sin dejar garantía. Y para las grandes empresas hasta 3 millones de dólares, 60 millones de pesos.
2: Ahora bien, ante los comentarios que la oposición ha vertido por su estado de salud, así como por utilizar transporte aéreo para regresar a Villahermosa después del viaje de trabajo que sostuvo en la Ciudad de México, pues el gobernador Javier May Rodríguez fue enfático en señalar que en materia de salud él se encuentra muy bien, pero sobre todo que cumplirá su gobierno hasta el 2030, no antes.
3: Entonces, pues es toda su posición es en las redes. No tienen base social. Y cualquier medición que ustedes hagan, la verdad es que no. O sea, el pueblo dijo basta y no les van a permitir regresar. El pleito no es conmigo, es con el pueblo. En Voce de Cabal Salud y estamos, ¿no?, por 400 ahí, más o menos, ¿no?, ahí estamos dándole, pero bien, estamos muy bien y vamos a todos los días, ¿no?, trabajamos todos los días, estamos atendiendo y la verdad es que quienes hacen estos comentarios, pues la verdad es que no están exactos, no quedaron bien después de que regresaron del trombo este que estuvieron, ¿no? Que no le decíamos mal, pues, pero no le sube el agua al tinaco, ¿no?
2: Para Radio Núcleo, Felipe Rosales.
0: No, ¿cómo que no le sube el agua al tinaco? No quedaron bien después del trompo. Bueno, en fin, son algunas de las expresiones que hizo hoy el gobernador con relación a las críticas que ha estado recibiendo. No sé si esto ya también ha generado por ahí alguna reacción de ya saben quién, ¿no? Del aludido. Pero, híjole. Qué mala onda que yo lo comentaba, y se lo comenté en alguna ocasión en algún en redes sociales. Pues que ese no es el nivel, que bajo nivel de debate, o sea, que hemos caído ya en un nivel de debate muy, muy simple, muy, muy absurdo, discutiendo ese tipo de tonteras cuando hay cosas más trascendentes para el Estado. Y que creo quienes tienen la experiencia de saber y de haber tenido el pulso de la importancia que tiene el Estado, pues quizá sería interesante que pudieran aportar algo en positivo, ¿no? O sea, no puedes construir algo bueno a partir de querer destruir lo que ya está. Quizás sí aportar algo más, decir, a ver, esto se puede hacer así, o así, porque yo ya estuve, ya supe, ya pude, ya aprendí. Pero parece que no aprendieron bien, o que se pretende destruir lo que hay para, no sé, empezar de cero, y eso obviamente a nadie nos conviene, porque sería ir para atrás. Y creo que el debate en la política tiene que ir sustentándose en eso, ¿no? Y digo, en los temas ideológicos, adelante, creo que es bueno el debate, es buena la oposición y es buena escuchar y poder proponer y hacer ese tipo de señalamientos, pero cuando la discusión se convierte más en un chisme, cuando se hacen planteamientos como ese de que el muerto o el, ¿cómo es? ¿Cómo era? El enfermo no llega a fin de mes, etcétera, etcétera, pues te das cuenta que no hay nivel, o sea, o que a lo mejor sí hay nivel, o sí tiene nivel, pero lo que se busca es reducirlo al más bajo, ¿no? Y esto pues obviamente no le abone nada. Creo que sí es momento de que reflexionemos todos y además pues empecemos a tratar de pedirle a ellos, ¿no?, que eleven el nivel, que si van a estar haciendo publicaciones además en redes sociales, bueno, pues que le den para arribita, ¿no? Que entendamos que queremos cosas que nos ayuden a construir, no a destruir lo poco. Yo leía por ahí a un periodista, Héctor Tapia, que trataba de explicar, y en el caso concreto Manuel Andrade, trataba de explicar qué puede estar pasando por los razonamientos o las reacciones que está teniendo Andrade, luego de haber sido gobernador, pues prácticamente su carrera política ha ido, pero totalmente para abajo. Y es que realmente no ha ganado nada. Ha querido participar como candidato al Senado, no ganó. Fue una vez diputado, o sea, después de haber sido gobernador, fue diputado local, cosa que uno dice, bueno, pues ¿para dónde vas? Pero tampoco fue diputado local, no compitió, vamos, por un distrito, sino que fue plurinominal. Entonces, y fue coordinador de los diputados, que sí ganaron, ¿no? Pero pues bueno, él fue plurinominal. De hecho, las tres veces que ha sido diputado, ha sido por la vía pluri. Pero bueno, y de ahí cuando quiso ser alcalde, pues cayó en tercer lugar. Y bueno, después de haber sido gobernador, tus aspiraciones políticas parece que han ido a la baja, y eso, pues quizá pudiera ser lo que tenga ahí un poco inquieto al exgobernador Manuel Andrade. Pero bueno, es una explicación que da Héctor Tapia, ahí se las dejo, si usted quiere leerla, pues está en sus redes sociales. Bueno, pues así las cosas. Hoy llevo respuestas, ya ha habido más posicionamientos, pero también tenemos una pausa. ¿Qué le parece si vamos a mensajes y regresamos con eso y con mucho más?
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0: Bueno, la canción es muy conocida también. Lucha de Gigantes, ¿verdad, mi querida Avio Bando?
1: Así es, de la película
0: Amores Perros. Eso. ¿La viste? Sí.
1: Claro, oigan, de hecho, pues fue ahí fue donde se lanzó ya la cúspide de la carrera de Gael García.
0: Sí, bueno, como actor, ¿no? Pero además la dirección también, ¿no? De González Iñárritu fue de alguna manera también su lanzamiento al cine internacional. Esta película todavía fue película mexicana. Ya ahorita lo que hace Iñárritu ya no es mexicano.
1: Ya no es nada mexicano.
0: Es gringo, ¿no? Pero finalmente sigue la misma tendencia, contar historias separadas que de alguna manera se

0: ocasión estamos oyendo canciones en español que formaron parte de soundtracks o temas de películas también, obviamente mexicanas, ¿no? Ahí está. Bueno, en la conferencia de prensa mañanera de hoy se dieron temas que no nada más tiene que ver con grillas, sino también se habló de otros asuntos en materia turística y de desarrollo. Por ejemplo, Kate Ornelas habló de la celebración del próximo evento motonáutico, las 50 leguas del Grijalva, un evento que durante muchos años fue tradicional en Tabasco, se dejó de hacer, pero que se ha retomado y se habla de que sería ya el próximo mes de agosto cuando se lleve a cabo este evento deportivo.
1: Del 14 al 16 de agosto se volverá a celebrar la gran carrera motonáutica 50 leguas en el Grijalva, un evento emblemático para Tabasco que recupera una visión renovada y convertirlo en una experiencia que integre deporte, turismo, cultura y gastronomía, señaló la titular de Turismo y Desarrollo Económico, Katia Ornelas, quien en la mañana de este día dejó en claro que este evento es de vital importancia para atraer el turismo, y esto es lo que comentó la funcionaria estatal.
2: Para 3 días, Villahermosa y el Pueblo Mágico de Frontera recibirán a pilotos, equipos y visitantes provenientes de distintas entidades del país, quienes además de seguir la competencia podrán conocer nuestros atractivos turísticos, disfrutar la gastronomía tabasqueña y vivir la hospitalidad que distingue a nuestra gente. Esta edición incorpora actividades que amplían la experiencia para las familias, también para que las familias también sean protagonistas. Realizaremos el primer gran desfile de embarcaciones sobre Paseo Tabasco, donde el público podrá conocer las lanchas de competencia y convivir con pilotos y equipos. Asimismo, celebraremos el Congreso Internacional de Motos Acuáticas, fortaleciendo el intercambio de experiencias y consolidando a Tabasco como sede de eventos especializados vinculados a este deporte.
3: Informó para Notinúcleo Luis Ruiz Sandoval Frade.
0: Pues ahí está, se va a llevar a cabo este evento. En alguna ocasión me tocó cubrir cuando era el maratón del Usumacinte del Grijalva, el arranque de este evento hace ya muchos años allá en Tenosique, y la verdad es que es un ambiente impresionante. Bueno, todos los que participan en este tipo de eventos en todo el país, incluso vienen competidores internacionales, la verdad es que valoran mucho la posibilidad de competir en las aguas de nuestros ríos, que presentan una característica muy muy especial. No es cualquier cosa correr en los ríos de Tabasco, no es lo mismo digamos en la laguna de Tequesquitengo, ¿no?, o en estas presas en donde se hacen carreras, que ya correr en un río como los que cruzan Tabasco, y además con la dificultad, vamos a decirle así, que presenta la diversidad de canales que hay en todo este trayecto. Se han dado casos de competidores que pues se pierden, digo, finalmente los encuentran, pero pierden la ruta, se van por un área donde no es y acaban en lugares en donde no tiene nada que ver con la competencia, ¿no? Tiene sus complejidades, y la verdad que valoran mucho los competidores este tipo de eventos. Qué bueno que regresa, y ya es el próximo mes las 50 leguas del Grijalva. Oiga, también el subsecretario de Economía, Juan Basilio Taracena, habló de otro tipo de programas como las tandas para la mujer, que es un recurso que se le entrega a mujeres en todo el estado que utilizan precisamente para desarrollar programas y economía en su localidad.
3: El subsecretario de Economía, Juan Basilio Taracena Gordillo, estableció que el crecimiento y la política de desarrollo económico busca diversificar, fortalecer el talento de las y los tabasqueños. Por ello, el programa de tandas para las mujeres es una prioridad, y en este año son 20,000 féminas que cuentan con este beneficio, con una inversión cercana al millón de pesos, en donde comentó lo siguiente ello durante la mañanera de este día.
4: Puede significar atraer inversión, fortalecer sus sectores productivos y mejorar sus indicadores. Pero todo esto no significa nada si ese crecimiento no se traduce en bienestar para sus pueblos. En la visión que impulsa el gobernador Javier May Rodríguez, la política de desarrollo económico diversifica la economía, fortalece el talento de las y los tabasqueños, impulsa el emprendimiento, reconoce a las empresas ya constituidas y abre nuevas oportunidades de mercado. Una de las acciones más importantes es el programa Tandas para la Mujer, un esquema de crédito.

0: Digo la palabra que reitera el compromiso del gobernador con las emprendedoras tabasqueñas. Fortalece la autonomía económica y demuestra la confianza del gobierno en ellas, lo cual ha sido recompensado por sus beneficiarias con una tasa de recuperación superior al 50%. Este año, 20.000 mujeres de los 17 municipios reciben este respaldo.
1: Informó para Notinúcleo Luis Ruiz Sandoval Frade.
2: Bien, ahí la información. Perdón, Johnny, no había leído tu mensaje. Dice que la rola de Lucha de Gigantes es de Nacha Pop. ¿Y qué tal? Sí, también la canta Alex Sintek. También tiene una versión de esta rolita. Y la verdad es que muchos ya empiezan a reflejar su edad, ¿no? O sea, no lo digo por ti, Abby. Tú eres una gente que conoce mucho música, pero son rolitas ya de hace muchos años. Ya no son tan nuevecitas. Cuarentones más o menos en adelante los que les tocó vivir esta serie de canciones.
3: ¿Quién nos está diciendo viejos?
2: Yo, no es cierto.
3: No, pues yo también, yo soy una chavita bien.
2: Tú estás chavita.
3: Yo estoy chavita y todas me gustan, de hecho todas. ¿Por qué crees que te estoy haciendo segunda?
2: Porque sé que te gusta la rola.
3: Porque me gusta la rola, estoy cante y cante. Y ahorita me estoy poniendo, y ustedes también háganlo en la dinámica de las canciones aquí en el noticiero. Si te la sabes, cántala y ahí te vas a dar cuenta.
2: Sí, nada más no nos manden la grabación.
3: No, nada más. Crueles. Mira, yo con el intro digo, esta es.
2: Deberíamos hacer una vez un segmento, si te la sabes, cántala.
3: Si te la sabes, cántala.
2: Y lo sacamos al aire cantando.
3: Ahí está, saquen su mejor voz de su ronco pecho.
2: No es cierto, no lo vamos a hacer nunca.
3: Es que tú quieres cantar. Mira, yo lo sé que tú tienes frustración. Sí, es que, mira, ya te he visto.
2: Bueno, vamos a hacer un programa entonces donde estemos cantando nosotros.
3: Sí, algún día.
2: Venga. Oigan, más información, porque esto es un noticiero. Es Sheila Cadena, la secretaria de Medio Ambiente y Desarrollo Sostenible en el Estado de Tabasco, quien habla de una jornada de deforestación que se va a realizar el próximo mes de octubre. Dice que ya han detectado alrededor de 200 lugares, como llaman ellos, polígonos, en donde podría darse este trabajo.
4: Tenemos más de 200 polígonos identificados.
5: ¿Diferentes?
4: Sí, diferentes. En esos mismos, pero fortaleciendo otros que no se pudieron lograr hasta ahí, todavía por condiciones distintas del lugar, no se pudo hacer la reforestación en ese punto. Los polígonos son inmensos, son
5: hectáreas. ¿Qué porcentaje de los árboles que se sembraron el año pasado aún sobreviven?
4: Siempre hay una merma de un 30-35%. Está prácticamente vivo más del 70%. Hemos dado seguimiento, la verdad, así que no dudamos que se pueda seguir con la misma dinámica. También depende mucho del cuidado de la gente que le brinde, entonces invitar a que lo ya plantado y a lo que se aproxima, pues siga siendo de cuidado para la gente.
2: Sí, hombre, hay que sembrar árboles, pero también hay que cuidarlos. Recuerde usted, el año pasado que se llevó a cabo esta jornada. Tú solicitabas a través de la página del gobierno una especie de árbol, es decir, de los que estaban cerca de donde tú vives. Tú dices, quiero ir a tal vivero, ahí voy a recoger mi arbolito. ¿Y dónde lo vas a plantar? Lo voy a plantar aquí en este lugar, ¿no? Tú lo colocabas y ibas, te registrabas, obviamente, te registras, pues, y ya te daban la cantidad de árboles que habías pedido. Había un límite, sí, no era como que dame 20. Pero bueno, ya tú ibas, se lo sembrabas. El tema es sembrarlo y obviamente también cuidarlo. Sí hay una merma, es lógico. No todo el árbol se da igual, ni no todos se dan sobreviven a diversas circunstancias. Pero sí, lo interesante es que un 70% de estos árboles sembrados ahí están y seguramente van a estar ahí dándonos en el futuro, espero no muy lejano, frutas, sombra, oxígeno. Y todo lo que dan los árboles al ser humano. Ahí está, bueno, y al planeta en general. 2:00 p.m. ya con 47 minutos, tenemos más, no se vaya, regresamos.
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7: noticia la que se dio a conocer en Tabasco con la inversión de 10 millones de pesos para el rescate de la Laguna de las Ilusiones. Zona afectada por la falta de mantenimiento e infraestructura en la zona del Museo de Antropología e Historia. Lo anterior tiene que ver con el cárcamo conectado a una red existente que conduce hacia la zona de Prados de Villahermosa y forma parte de un sistema que ya está vinculado con la planta noreste para el tratamiento de aguas residuales. Referente a la situación de la laguna, la Secretaría de Medio Ambiente y Desarrollo Sostenible de Tabasco señala que la construcción de un nuevo colector ayudará a que las aguas residuales no caigan en la Laguna de las Ilusiones y así tener un rescate integral. Entre las acciones destaca la construcción de un cárcamo que permite separar sedimentos de aguas residuales hacia las lagunas. Sin embargo, los ambientalistas señalan que aún falta el colector para que esta obra cumpla con las expectativas anunciadas en su momento. Hasta el siguiente comentario.
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1: Bueno, esta canción, a ver si te acuerdas de ella
2: y de la película.
3: Digan ustedes. Esta sí no me acuerdo.
1: La vi en el cine. La vi en el cine.
3: O sea, es que lo tengo, dirían por ahí coloquialmente, en la punta de la lengua.
1: La canción se llama Inspiración. La canta Ben Ibarra. Creo que no es de él. No, creo que no compone Ben Ibarra. Ben Ibarra, hijo, obviamente, el chavo, entre comillas, ¿no? Bueno, el de Timbiriche, este Ben Ibarra. Porque el papá es ya bastante grande. Y es una película. ¿Cómo se llama la chavita esta? Bárbara Mori.
3: ¿Cómo que chavita?
1: Bárbara Mori, no, o sea, la actriz Bárbara
3: Mori. Sí, Bárbara Mori.
1: Y Arad de la Torre, si mal no recuerdo. Que, pues, no, hay una historia, comedia romántica mexicana, pues, ¿no? Digamos que no ganó, qué escándalo soy por allá. No ganó ningún, ningún Grammy ni nada de eso. Pero, pues, bueno, la canción se hizo más o menos famosona allá por los 90s, 2000. Esta canción, Inspiración se llama.
3: Grabada en Monterrey, ¿eh?
1: La película grabada en Monterrey, así es, o filmada en Monterrey. Porque la la filmaron allá, sí, toda ahí en Monterrey. Ahí está, pues. Hablando de árboles, oye, qué padre, ¿eh? Dice Johnny que. Bueno, ahí no, sí que hay que sembrar árboles, guarda. Y luego se ríe. Dice, es broma. Pero dice, yo sembré una enredadera de maracuyá y me estoy haciendo una agüita de maracuyá. Neta, oye, qué rico, ¿eh? Nos manda la foto ahí de su agüita de maracuyá. En serio, es riquísima además el agua de maracuyá. Riquísima. Qué envidia. Y nos manda la foto ahí de su. Ah, no, este es otro. Este lo sembré. Con Doña Choco, ya murió, dice Doña Choco. ¿Qué árbol es, Parece un ficus, no alcanzo a ver qué árbol es. Parece un ficus. Sí, es un ficus.
3: ¿Qué es un ficus?
1: Es un árbol que da mucha sombra. Es muy bueno para esos temas de sombra.
3: ¿Para colgar la hamaca?
1: También, ¿no? Pues tú sabes, Luz. Ah, es naranja agria, me dice. Yo pensé que era ficus, fíjate, no lo alcancé a ver bien. Pero El ficus es un árbol de mucha sombra, de hoja pequeña, lo usa mucho para hacer figuras también, lo recortan.
3: Ah, ya.
1: El tema que tiene es que si no lo cuidas mucho, la raíz es muy, muy gandalla. La raíz crece del tamaño del árbol, vamos. Si tú dejas que el árbol crezca mucho, vas a tener abajo de su, y no la vas a ver, una raíz muy grande. Que si está cerca de alguna construcción, pues ya estuvo que te llevó la tía a las muchachas, porque se va a llevar la cimentación o donde sea.
3: Sí. Entonces, oye, no hay nada más satisfactorio que cosechar.
1: Sí.
3: Y disfrutar de la cosecha, sí.
1: Y de lo que tú mismo siembras, la verdad.
3: Sí.
1: Bueno, ahí está. Ahí está el asunto. Gracias, Johnny, por compartirlo, ¿no? No, Mateo, no lo voy a hacer. Dice Mateo quiere que yo cante aquí, que ponga al aire ahí ciertas canciones que en algún momento de mi vida he cantado entre 3 o 4 personas nada más. Dice, van a saturar las líneas, terrible. Bueno, no me cuquen. Oiga, vamos a más información mejor. A ver, regresemos al tema del video aquel de Lorena Borregar. Porque hoy fue Chucho Selván, el presidente de Morena, quien salió al paso y hablar un poco sobre lo que él dice, ataques que ha sufrido el gobernador por parte de la oposición. Habló del video y también habló del tema de la salud del gobernador.
4: El dirigente estatal de Morena, Jesús Selván García, expresó su apoyo total al gobernador Javier May Rodríguez ante los ataques que ha sufrido en su persona directamente en las últimas horas por parte de integrantes de la oposición. En una primera parte, pues el líder de Morena habló sobre el video circulado en redes sociales donde descalifican al mandatario estatal por utilizar un avión comercial.
5: La grilla, el rumor, el intento de convertir cualquier circunstancia en un espectáculo mediático, en tratar de llamar la atención, y si nos damos cuenta, pues son políticos ya prácticamente reciclados que en su momento tuvieron oportunidad de cumplirle al pueblo de Tabasco y perdieron su oportunidad porque los ganó la ambición. Llama poderosamente la atención que algunos quieran convertir el tipo de asiento de un avión comercial en un tema de discusión, cuando lo verdaderamente importante no es el asiento, sino es el motivo del viaje, lo que se ha logrado en ese viaje. El gobernador Javier May no viajó a la Ciudad de México de vacaciones, ni a un paseo personal, ni mucho menos fue a realizar actividades privadas. Viajó el gobernador May para cumplir una agenda oficial de trabajo, sostener reuniones con el gobierno de la República y gestionar programas, inversiones y acciones en beneficio de las y los tabasqueños.
4: En un segundo video, pues obviamente Selván García habló sobre lo que circula en redes sociales, donde señaló que May Rodríguez dejaría la gobernatura en fechas próximas.
5: Los últimos días, pues, se han observado precisamente ese patrón que viene generándose desde hace buen tiempo. Por un lado, esta provocación de la que hemos dado cuenta hace un momento, es una provocación deliberada en contra del gobernador Javier May dentro de un avión comercial, buscando obviamente convertir el traslado de trabajo de un gobernador en un escándalo en redes sociales. Y paralelamente, publicaciones como las que hizo un exgobernador que difunden rumores sobre una supuesta enfermedad grave del gobernador sin tener ninguna prueba, hablando incluso de que se pretende ya y que se gesta un golpe de Estado, anticipando un relevo y utilizando expresiones tan lamentables como que el enfermo no pasa del 31 o que ya tienen listos los tamalitos y que el muerto, y que muerto el rey, vive el rey. Eso ya no es crítica política, ¿verdad? Eso es chisme, morbo, especulación y una forma profundamente irresponsable de degradar la conversación pública.
4: Para Radio Núcleo, Felipe Rosales.
1: Pues digo, ya lo comentábamos, ¿no? Finalmente el nivel del debate se está, pues, yo voy a decir, prostituyendo, pero ni siquiera eso, o sea, se está degradando de manera terrible, ¿no? Pero bueno, ahí el tema, ahí el asunto. Avio Bando, tú tienes cosas interesantes también que compartirnos, ¿verdad?
3: 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Vamos a la pausa y regresamos con más en Notinúcleo.

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0: A ver. Digo, el grupo es bien identificable, ¿no?
1: Ajá. Pacto de sangre, pacto de sangre.
0: Molotov se llama, es de Molotov.
1: ¿Y si es pacto de sangre la película?
0: No.
1: Ay.
0: Here Comes the Mayo se llama la rola de Molotov, la película es Y tu mamá también es parte del soundtrack de la rolita de la película Y tu mamá también. O sea, esa es de Molotov y los Dub Pistols, que esos cuates si no sé quiénes sean, pero bueno, los dos cantan esta rola de la película Y tu mamá también. La recordamos mucho, obviamente, ¿no? Con Gael García Bernal, con Diego Luna. Esta chava, Maribel Verdú, ¿no? Que bueno, yo no recuerdo, no la he visto, ¿no? Alguna otra película, pero pues bueno, es también icónica del cine mexicano. Y por eso la estamos poniendo también el día de hoy. Oiga, más información. Hace rato platicábamos con ustedes un poquito sobre declaraciones que dio el director del Centro de Salud de Maximiliano, no es cierto, de Delicias, en el Maximiliano, el Centro de Salud de Delicias allá por Tamulte, en torno a la poca costumbre que tenemos los ciudadanos de acudir a consulta cuando estamos sanos. O sea, no vamos a chequeo, no vamos a revisión, no vamos a ver que también estamos, que nos puede ayudar mucho para prevenir. Y sí, esto lo confirma, ya la declaración completa nos la trae nuestro compañero Luis Ruiz Sandoval Frade.
2: Abraham Vázquez Yergo, director del CESA Delicias Tamulté, apuntó que diariamente se otorgan más de 200 consultas y lamentablemente el 90% son porque ya están enfermos y no como medida preventiva. Apuntó que tienen un abasto del 90% de medicamentos de primer nivel para enfermedades crónico-degenerativas y esto es satisfactorio. Agregó que en el turno de la mañana atienden a los médicos cerca de 160 personas, en la tarde 40, por lo cual en una sola semana son más de 1,000 pacientes y esto comentó.
3: En el turno de la mañana entre 140 a 160, de lunes a viernes, y en el turno de la tarde solo tenemos 3 núcleos y tenemos un aproximado de 60 consultas. Estamos hablando más de 200 consultas diarias. Sí, diarias. Sí, en la mañana tenemos 14 núcleos básicos, 12 secundarios. ¿Qué quiere decir eso? Que se atienden urgencias o personas que no pertenecen al CESA Tamulte con nosotros.
4: Pero se ve que tanto viene a medidas preventivas, ya viene cuando
3: estamos buscando sobre todo. O sea, en el bienestar hay un programa que se llama un modelo que se llama Más Bienestar, que buscamos ser más preventivos. ¿Qué quiere decir esto? Que no queremos que la gente solo venga cuando se enferma, queremos prevenir. ¿Y cómo prevenimos? Con vacunación, con promoción, con planificación familiar, control de niños sano. Y muchas veces como adultos no venimos a consulta de sanos, sino que lo que esperamos a que estemos ya en ese caso todos para poder realizar esa acción. ¿Cuántas personas sanas vienen a
2: hacer? Informó para Notinúcleo Luis Ruiz Sandoval Frade.
0: Bueno, no vamos cuando estamos sanos al doctor y sí creo que es buena idea, ¿no? Bueno, o sea, es muy, muy importante que también acudamos cuando estamos sanos. Lo que no sé es si para que te atiendan en un centro de salud tienes que decir que ya vas enfermo. O sea, si yo llego al doctor, al centro de salud, digo que tiene nada, vengo a que me cheque, no sé si vale la pena. Yo digo, por lo que dice el doctor, yo creo que es importante y que sí te deben de atender y hacer una especie de chequeo. Tú vas con el particular y le dices, vengo a mi check-up. Hasta, ya hasta nombre le pusieron, ya hasta hay tarifas en muchos lugares en donde te dicen check-up masculino porque cuesta diferente el de hombre y el de mujer. Y te incluye esto y esto y esto y esto y esto. Y te cobran una cantidad para hacerte ese check-up o chequeo. Finalmente es un anglicismo, no, pero bueno, ahí está. Y los médicos particulares te fomentan ese tipo de cuestiones. En la salud pública debe de a lo mejor hacerse una especie de campaña más intensa para que también vayamos a esta revisión periódica mínimo 2 veces al año y que así sepamos cómo estamos y no nos agarren de sorpresa. ¿Qué nos deberían de hacer? Sí, el análisis de sangre, análisis de todo. El tema del corazón, a ver cómo está. Y no en sentimientos, porque sabemos que algunos lo tienen totalmente partido. Saludos, Chema, por cierto. Que mañana cumpleaños. No, pero sí, o sea, a ver cómo andamos en ritmo cardíaco, en pruebas de esfuerzo. Ese tipo de temas sí es bien importante que se la vayan haciendo. Y los que tienen más de cierta edad, pues ya saben también, señores, ni modo. Antígeno prostático, claro, no, se emociona usted, el antígeno prostático, y saber cómo andan de eso, ¿no? El Papa Nicolau para las mujeres, el tema de cáncer de mama, en fin, todo ese tipo de revisiones son bien, bien importantes que periódicamente las vayamos haciendo para bien de todos nosotros, para bien de nuestra salud. Oiga, temas que tienen que ver también con el calendario político. Ya le hablábamos a ustedes ayer sobre las fechas en las que se va a abrir todo este proceso por parte del IEPCT, y poco a poco los partidos políticos también van marcando su calendario. Hoy en la conferencia de prensa que ofreció Morena, Jesús Elván habló de las fechas en las que emitirían las convocatorias para aquellos que busquen ser coordinadores de territoriales o coordinadores de la defensa de la 4T, que son este mecanismo, este personaje Morena designa, y que generalmente, digamos que en un 99.9% de las veces, se convierten en sus candidatos. Es decir, un proceso mediante el cual quien quiera ser candidato de Morena tiene que pasar y formar parte de estos comités o encabezar estos comités para después aspirar a la candidatura.
2: Jesús Elván, dirigente de Morena en Tabasco, aseguró que todavía no hay convocatoria para quienes busquen ser coordinadores territoriales y puedan registrarse, pero tentativamente serán en agosto, septiembre y octubre. Apuntó que simplemente hay que esperar que lance la convocatoria, pero se maneja que para el 3 de agosto para la coordinación territorial distrital federal, 21 de septiembre la municipal y 8 de octubre territorial distrital local, y esto es lo que comentó durante la rueda de prensa.
3: Parte de la convocatoria, porque todavía no hay convocatoria, pero de acuerdo al calendario establecido por el Consejo Nacional, los registros deberían de iniciar a partir del 3 de agosto para las coordinaciones distritales y federales. Esa fecha está sujeta, obviamente, a la publicación de la convocatoria correspondiente, y normalmente la habrán de publicar 10 días o 8 días antes de la... de 5 a 10 días antes de la fecha. Puede modificarse la fecha, por supuesto, porque el instrumento jurídico que representa la convocatoria puede precisar la fecha. El 21 de septiembre se prevé el registro de quienes aspiran a una coordinación municipal, y en octubre a quienes, 8 de octubre, a quienes tienen el interés de participar como coordinadores distritales locales.
2: Informó para Notinúcleo Luis Ruiz Sandoval Frade.
0: Bien, es lo que comenta el dirigente de Morena. Ahí poco a poco irán dándose en todos los partidos políticos, según su calendario, bueno, pues lo que va, cómo vayan avanzando en el tema de sus registros y todos estos asuntos. Oiga, el Ayuntamiento de Centro está ofreciendo diversos talleres, entre ellos uno que se llama Mis Vacaciones en la Biblioteca 2026. Ahí en varias bibliotecas públicas que tiene el centro, como el que se hace por ejemplo en la Biblioteca Carlos Becerra, que está en la colonia La Manga 2, varios niños están acudiendo, y niños de prácticamente preescolar, les están pues enseñando diversas técnicas de manualidades, y además aprendiendo, ¿no? Aprendiendo mucho, ahí leen y se divierten en todo este periodo. Todo esto se hace, según comenta el Ayuntamiento de Centro, en las 25 bibliotecas públicas que participan y que, bueno, están ahí listas para recibir a los chavitos en este periodo vacacional. Ojo, no son clases, no vaya usted a pensar que, ay, voy a llevar a mis hijos a clase, no. Son talleres didácticos, sí, pero lúdicos, es decir, los niños también se divierten, también se pasan un verano, no necesariamente aburrido en casa o pegado al celular o pegado a la televisión, sino que conviviendo con otros niños de la comunidad, de la localidad, y bueno, pues también aprendiendo ahí en temas de manualidades, de cuentos, etcétera. Nos dan un teléfono, el 9933-230257. O el 9934-370200, para que, si usted quiere participar en este tipo de talleres, pues pueda hacerlo en el municipio de Centro. Es esto, es en el municipio de Centro, en donde está dando, se están dando estos, estos talleres. Bueno, en otros temas y cambiando, cambiando de tema, se informa que bueno, le dábamos a usted datos de una, de una mujer que había sido detenida hace rato en la ranchería Buenavista, Río Nuevo, municipio de Centro, pero se amplió un poco la información. No, no es cualquier detención a Lorena N, Loreni, perdón, N, Loreni N, Ana Slaboti, así le dicen. La detuvieron con un lanzagranadas, con 5 armas largas y más de 500 cartuchos útiles y diversas dosis de droga. Fue un operativo en donde algunos agentes observaron a un vehículo color naranja conducido de manera inusual. Le marcaron el alto y realizaron una inspección. Era una un coche Ford Fiesta con placas del estado de Chiapas. Inspeccionaron la unidad, hallaron el arsenal catalogado de alto poder, 5 armas largas y el lanzagranadas, 500 cartuchos de diferentes calibres y sustancias ilícitas que, según se prevé, bueno, estaban ya listas para distribuirla en la región. La persona y la unidad y todo lo decomisado pues quedó bajo resguardo de las autoridades competentes. Y pues la verdad es que sí, bueno, a ver, el vehículo, le decomisaron el vehículo, una placa balística delantera, chaleco portaplaca color negro, 80 cartuchos calibre 223, diversos cartuchos calibre 12, una granada calibre 40, un cargador para calibre 22, un aditamento lanzagranadas marca Colt calibre 40 milímetros, una carabina M4 calibre 5.56 color negro, mira telescópica rosa y color negro y envoltorios de marihuana y piedra. Este es lo que traía esta mujer. O sea, no era cualquier cosa lo que traía Loreni en este cargamento. Bueno, pues toda una fichita la Loreni. Está ya detenida. Vamos a una pausa, regresamos.

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0: Bueno, duermes soñando con tus ojos. ¿Cómo sigue? Bueno, ahí está. El gran silencio,
1: ¿no? El gran silencio, así es. A ver, la película.
0: La película.
1: ¿Libres y tontos? No, ¿cómo es? No. ¿Libres y no?
0: No, no. ¿Locos? Rudy Cursi, dices tú, ¿no?
1: No.
0: ¿Cuál es? No. Todo el poder.
1: No, pues no.
0: Todo el poder.
1: ¿De qué año?
0: Una película que, si mal no recuerdo, hoy. Ay, ¿de qué año es Todo el poder? Espérame, déjalo, a ver, déjalo.
1: Déjalo googleas.
0: Déjalo googleo porque no sé, pero yo la vi en el cine como el 2000, yo creo, más o menos. Sí, del 2000. Del 2000, de Fernando Sariñana, el papá de Jimena Sariñana. Es con Damián Bichir, Cecilia Suárez, Luis Felipe Tovar. También sale Jimena Sariñana, Rodrigo Murray, Diego Luna. Es así como que comedia, pero también con poco de crítica social, ¿no? Una película, la verdad que estuvo buena. Ahí creo que Cecilia Suárez y Luis Felipe Tovar se llevan la película, ¿eh? Él como policía, ella así como que una chava. Véala, la verdad que se la recomiendo, no la voy a afunar. ¿Cómo se llama?
1: Sí, afunar.
0: No, cuando dices spoilear, perdón.
1: Ah, ok.
0: Si no la ha visto, pero sí es una de las buenas películas mexicanas que todavía. Hay por ahí. Oiga, ¿qué le parece si vamos? Ya tenemos listo a Elena Zúñiga. Elena Zúñiga nos tiene ahí un breve recorrido por información generada a nivel nacional. Entre otra cosa, ve usted la cifra, 68 millones de líneas de teléfonos celulares vinculadas ya a la CURP. 68 millones de líneas ya. Venga.
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3: Un incendio registrado en las instalaciones de una empresa distribuidora de botanas en Matamoros, Tamaulipas, dejó un saldo de 57 vehículos completamente calcinados, mientras que otros presentaron daños por la intensa radiación térmica. La Fiscalía General de Tamaulipas inició una investigación para determinar las causas del incendio y establecer si se trató de un accidente o de un acto intencional. El titular de la Agencia de Transformación Digital y Telecomunicaciones, José Antonio Merino, informó que ya se han vinculado 68 millones de líneas celulares como parte del registro establecido en la nueva ley de telecomunicaciones. De ese total, se estima que alrededor de 40 millones corresponden a líneas de prepago, lo que representa un avance importante en el proceso de identificación de usuarios. Aclaró que el objetivo es facilitar la identificación de responsables cuando un número telefónico sea utilizado para cometer algún delito. La Universidad Nacional Autónoma de México, UNAM, informó que el 98.2% de los resultados del examen de admisión para la carrera de medicina fueron considerados atípicos luego de detectar un incremento inusual en las calificaciones obtenidas por los aspirantes. La institución señaló que esta situación motivó una revisión técnica del proceso de evaluación para determinar si existieron irregularidades durante la aplicación del examen. La UNAM conformó un comité especializado encargado de analizar los resultados y revisar el funcionamiento de la plataforma utilizada para el examen en línea. La Secretaría de Salud informó que los contagios de COVID-19 en México comenzaron a repuntar desde la primera semana de junio, de acuerdo con el más reciente reporte epidemiológico. Aunque el número de casos sigue siendo muy inferior al registrado durante los años más críticos de la pandemia, las autoridades mantienen la vigilancia debido al incremento sostenido observado en las últimas semanas. El informe señala que el aumento se refleja en el índice de positividad de las pruebas y en el número de casos confirmados, principalmente en algunas entidades con mayor concentración de población. Hasta aquí este recorrido a través del territorio nacional, informó para Notinúcleo Elena Zúñiga.
0: Gracias, Elena. Vamos ahora con Dani Torres, ¿no? Dani nos habla de la cantidad de personas que en el mundo vivían hasta hace 2 años con hepatitis B o crónica, según cifras de la OMS.
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4: Las autoridades de Malasia detuvieron a más de 100 solicitantes de asilo musulmanes que se habían reunido frente a la agencia de la ONU para los refugiados en Kuala Lumpur, alegando que buscaban protección tras haber sido desalojados de sus hogares. Según testigos presentes en el lugar, todos los refugiados que se encontraban fuera del ACNUR fueron trasladados con sus pertenencias en 4 camiones de la policía. Según la Organización Mundial de la Salud, el hepatitis es una inflamación hepática que puede ser aguda o crónica y que en muchos casos puede pasar inadvertida durante meses o años. En 2024 vivían con hepatitis B o C crónica 287 millones de personas en el mundo. Además, la Organización Panamericana de la Salud describió la hepatitis viral como una amenaza silenciosa y afirmó que cada 30 segundos muere una persona en el mundo con complicaciones ligadas a hepatitis crónica, entre ellas cirrosis y cáncer de hígado. El gobierno de Uruguay está preparando un protocolo para afrontar las posibles consecuencias del Super Niño, el fenómeno climático que está pronosticado para la primavera, para cuando se esperan abundantes lluvias. El fenómeno climático que se intensifica en el Océano Pacífico se perfila como el más intenso en al menos 150 años, según informaron investigadores en una rueda de prensa. Los pronósticos indican que el fenómeno llegará con lluvias intensas. Una ONG dedicada a promover y defender los derechos de niñas, niños y adolescentes en Venezuela tiene registro de 1.405 casos de niñas, niños y adolescentes afectados por los terremotos en el país, de los cuales 273 están reportados como desaparecidos y 221 como fallecidos. Ante la ausencia de datos oficiales, esta organización de la sociedad civil trata de identificar y analizar el impacto del doble sísmico el 24 de junio sobre esta población, que hasta el 24 de julio, fecha de la difusión del último reporte estatal, ha dejado un total de 5.546 muertos. La presidenta electa de Perú, la derechista Keiko Fujimori, designó a su vicepresidente como próximo jefe de gabinete y a quienes serán su canciller y ministro de Economía en las primeras designaciones antes de iniciar su gobierno. Una vez se posicione, deberá encarar la crisis de inseguridad que atraviesa el país andino, prevenir las amenazas del fenómeno climático El Niño y superar la grave inestabilidad política que dejó 8 presidentes en una década. Hasta aquí este recorrido por el mundo, informó para Notinúcleo Daniel Torres.
0: Gracias, Daniel, por esta información. Bueno, hoy en otros temas vamos a regresar un poquito al ámbito local, si me dan tantito un segundito. Hoy hubo una rueda de prensa y una presentación que hizo la delegada de programas federales en Tabasco, delegada del bienestar en Tabasco, Lorenda Méndez. Denis, ella habló de las unidades de salud a través de, en el programa La Clínica es Nuestra, es un programa que el gobierno federal tiene y que otorga recursos a comités para pues la operación de clínicas en las comunidades. Esto operado desde el año pasado y según Lorena Méndez Denis, en Tabasco se han presentado algo que considero como poco, es decir, 2 o 3 unidades de salud que han tenido problemas para ejercer los recursos de este programa, y esto, según explicaba, es debido a diferencias que tienen los integrantes de los comités ciudadanos. De 2025 había 523 unidades de salud beneficiadas con este programa. De esas, 21 no lograron ejercer los recursos, pero por situaciones administrativas y de organización. Y de estos, 2 fue por problemas que sí hubo entre los integrantes de este comité ciudadano.
5: Bien, podemos hablar de el año pasado de las 523, en 21 unidades de salud no se pudo ejercer el recurso por situaciones diversas. Por temas de detalles con los comités, yo considero que 2 o 3 son los únicos experiencias. Muy poco, les decía, 2 o 3 que van en esa línea.
6: Y los recursos que no se han invertido, lo que usted comentaba, ese recurso que se hace.
5: Lo recoge la tesorería de la federación. Hacia el 31 de diciembre no está ejercido, se regresa.
7: ¿Por qué no se ejerce?
5: Pues muchas veces por desacuerdos con los integrantes del comité, porque tiene que ir mancomunada, la cuenta va mancomunada, tesorera, presidente. Si por alguna razón no se ponen de acuerdo, pues se acaba el tiempo y ya no se puede ejercer el recurso. Por eso la invitación sería que se pongan de acuerdo y que utilicen el recurso. Como tres de todo el universo, dos, tres. En el estado. ¿Robo en la clínica? No. En la clínica no, en escuelas no está, como dos del ejercicio 2025.
0: Es lo que destacó hoy la delegada de Bienestar en el estado de Tabasco. Oiga, acá cerca de Tabasco, en el estado de Chiapas, la Secretaría de Marina da a conocer que la Guardia Costera interceptó una embarcación menor, la embarcación, pero llevaba 1.140 kilogramos de cocaína en el Océano Pacífico, en el suroeste, en el mar, pues en el suroeste del estado de Chiapas. El operativo ocurrió durante las labores de vigilancia y patrullaje costero. Ahí el personal naval detectó una embarcación con 4 motores y 3 tripulantes a bordo que transportaban 38 bultos de cocaína, 33 bidones con unos 840 litros de combustible y 2 radiobalsas. La droga incautada la trasladaron a Puerto Chiapas, donde se puso bajo custodia de las autoridades competentes. Y usted dirá, bueno, qué bien, la Armada ya detuvo ahí a estos cuates. Sí, pero qué digo, lo hizo la Armada de México. Si lo hubiera hecho Trump, si cumpliera la amenaza de ampliar esta vigilancia que dicen están haciendo al trasiego de drogas por mar, pues son capaces y le avientan un misil o mandan un avión para bombardearlo. Lo hicieron ya durante un buen tiempo en las costas de Venezuela. Dijeron, no, es que hay muchas embarcaciones que traen, y Colombia, que traen droga de por allá y la traen por mar. Así que le vamos a aventar, los vamos a atacar en pleno mar, y bueno, lanzaban aeronaves y ¡pau!, las destruyeron. Hay videos que incluso lo publicaban con un orgullo, ¿no? Y uno diría, bueno, ¿dónde hay realmente un trabajo de investigación de que ese barco llevaba droga? Todos los que le tiraron y hundieron y mataron a los que iban en la embarcación, ¿realmente eran narcotraficantes? No hubo ni siquiera una investigación de ningún lado. Y bueno, ahora ponte a pensar, si dice con esta información o con alguna otra, se le ocurre al gobierno norteamericano decir, bueno, ahora vamos a ayudarles, entre comillas, a combatir esto, y bueno, empiezan a lanzar aviones caza en contra de embarcaciones en el mar mexicano. Bueno, pues se puede convertir esto en un serio problema, ¿no? El tema no es menor. Ojalá y nunca pase. Bueno, pues ahí está. Son las 3 de la tarde con 31 minutos. Ya es hora de despedir el programa y agradecerles a ustedes el favor de su atención. Invitarlos para que mañana en punto de las 12 del día de nueva cuenta estemos sintonizados en Extremo, en el espacio de nuestra ciudad, ya sabe, a las 12 del día y a las 2 de la tarde aquí en Notinúcleo. Mañana ya es miércoles, se acerca el fin de semana, así que hasta mañana, Biobando, como siempre, gracias.
1: Gracias a ti, Fernando. Mañana nos escuchamos en punto a las 12 del mediodía, ya lo dijiste, posteriormente a la 1 de la tarde. Vamos a quedarnos con muy buena música a través de Extremo 97.3. No le cambies, ¿a poco no?
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2: Vaya noticia la que se dio a conocer en Tabasco con la inversión de 10 millones de pesos para el rescate de la Laguna de las Ilusiones. Zona afectada por la falta de mantenimiento e infraestructura en la zona del Museo de Antropología e Historia. Lo anterior tiene que ver con el cárcamo conectado a una red existente que conduce hacia la zona de Prados de Villahermosa y forma parte de un sistema que ya está vinculado con la planta noreste para el tratamiento de aguas residuales. Referente a la situación de la laguna, la Secretaría de Medio Ambiente y Desarrollo Sostenible de Tabasco señala que la construcción de un nuevo colector ayudará a que las aguas residuales no caigan en la Laguna de las Ilusiones y así tener un rescate integral. Entre las acciones destaca la construcción de un cárcamo que permite separar sedimentos de aguas residuales hacia las lagunas. Sin embargo, los ambientalistas señalan que aún falta el colector para que esta obra cumpla con las expectativas anunciadas en su momento. Hasta el siguiente comentario.
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0: Noventa y siete punto tres.

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2: Las 4 con 3 minutos.
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3: Las 4 con 15 minutos.

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1: Las 4 con 24 minutos.

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2: Las 4 con 36 minutos.
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2: Las 4 con 45 minutos.

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1: Vaya noticia la que se dio a conocer en Tabasco con la inversión de 10 millones de pesos para el rescate de la Laguna de las Ilusiones. Zona afectada por la falta de mantenimiento e infraestructura en la zona del Museo de Antropología e Historia. Lo anterior tiene que ver con el cárcamo conectado a una red existente que conduce hacia la zona de Prados de Villahermosa y forma parte de un sistema que ya está vinculado con la planta noreste para el tratamiento de aguas residuales. Referente a la situación de la laguna, la Secretaría de Medio Ambiente y Desarrollo Sostenible de Tabasco señala que la construcción de un nuevo colector ayudará a que las aguas residuales no caigan en la Laguna de las Ilusiones y así tener un rescate integral. Entre las acciones destaca la construcción de un cárcamo que permite separar sedimentos de aguas residuales hacia las lagunas. Sin embargo, los ambientalistas señalan que aún falta el colector para que esta obra cumpla con las expectativas anunciadas en su momento. Hasta el siguiente comentario.
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5: Las 4:58.

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2: Las 5 con 3 minutos.
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3: las 5 con 12 minutos.

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1: Las 5 con 21 minutos.
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2: Las 5 con 32 minutos.
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2: Las 5 con 42 minutos.

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1: Vaya noticia la que se dio a conocer en Tabasco con la inversión de 10 millones de pesos para el rescate de la Laguna de las Ilusiones, zona afectada por la falta de mantenimiento e infraestructura en la zona del Museo de Antropología e Historia. Lo anterior tiene que ver con el cárcamo conectado a una red existente que conduce hacia la zona de Prados de Villahermosa y forma parte de un sistema que ya está vinculado con la planta noreste para el tratamiento de aguas residuales. Referente a la situación de la laguna, la Secretaría de Medio Ambiente y Desarrollo Sostenible de Tabasco señala que la construcción de un nuevo colector ayudará a que las aguas residuales no caigan en la Laguna de las Ilusiones y así tener un rescate integral. Entre las acciones destaca la construcción de un cárcamo que permite separar sedimentos de aguas residuales hacia las lagunas. Sin embargo, los ambientalistas señalan que aún falta el colector para que esta obra cumpla con las expectativas anunciadas en su momento. Hasta el siguiente comentario.
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3: Las 5:53.

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2: Las 6, con 3 minutos.
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